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6: ¿Qué tal? ¿Cómo están todos y todas? Bienvenidos y bienvenidas a una nueva entrega, una nueva edición de Futuro Country Rock en Futuro, la radio del rock, en esta jornada de domingo 20 de septiembre, cerrando, bajando la cortina a este 18 de septiembre, cortito, pero que igual durante toda la semana se intensificó con nuestra música country, ¿no? Con mucha música local. Así que, qué mejor que para cerrar todo este trajín 18ero con un programa de una hora donde recorremos esta rica música que conecta Nashville y Santiago para hacer este puente artístico de grandes artistas, de grandes nombres, históricos nombres, y también lo que está pasando en esa nueva gran escena del country rock. De vuelta, de regreso con mi querido amigo José Tomás Gumucio. ¿Cómo estás, Tomás?
7: Querido Reiniero, buenísimas noches a todos nuestros queridos auditores amantes del country acá en Futuro Country Rock. Efectivamente, Reiniero, ¿qué podemos decir después de una semana 18? La dicha, la alegría, la felicidad, y qué mejor que cerrarlo con country. Además, un country que la próxima semana va a estar artistas chilenos y músicos de Nashville en el San Pedro Country Music Festival.
6: Muy bueno.
7: Vamos a estar hablando con Gustavo Laurino, productor de festival, en unos minutos más. Y después, noticia importantísima. Primer día de octubre, jueves primero de octubre.
6: Ah, tiene razón.
7: Sí, Club sí. Chocolate va a recibir sus puertas para la reina de Nashville, Morgan Miles, Hoboken, varios artistas chilenos, algunas sorpresas. Así que se viene también nuestro 18 chico, es el primero de octubre.
6: 18 chico del country rock. Así que ya vamos a estar dando todos esos detalles de lo que será el 1 de octubre en el Club Chocolate. Lo habíamos adelantado la semana pasada con este cambio que hubo desde el Metropolitan hacia el Chocolate y con estos artistas, pero que sigue en pie, ¿no? Una patita, digamos, de lo que es el Country Road Sessions. Así que estamos muy felices de que eso siga en pie después de ese viaje a Buenos Aires, donde se va a realizar el San Pedro Country Festival, donde, como decía Tomás, vamos a estar hablando con su organizador en unos minutos más. Pero arranquemos con la música. Y nosotros siempre acá, Tomás, decimos que son muchas las bandas que han hecho ese cruce, son muchas las bandas que vienen desde el mundo del country. Claro, en Radio Futuro la hemos tocado de forma natural desde la cortina o desde el techo o el paraguas del rock, ¿no? Pero son bandas que están fuertemente influenciadas y están originadas desde la música country rock, y en este caso Eagles me parece que es una de las bandas, si no la más importante y relevante como referencia de ese cruce entre el country y el rock.
7: Absolutamente. Una definición de rock sureño total. Esta canción que vamos a escuchar cuenta con una guitarra, un riff incendiario de Joe Walsh. Y tiene una historia muy simpática la canción, Reiniero.
6: Venía en el disco, apareció en el disco del California.
7: Exactamente. uno de los músicos de la banda va en un viaje con un gestor de tónicos espirituales
6: ya, en Estados Unidos
7: a velocidades sin igual. Y el músico le dice, ya, pues, ¿sabes qué?
6: Baja un poquito.
7: Y él le dice, hey, life in the fast lane. Para dejarla corta.
6: Exactamente. Mira, ahí está el origen de lo que después se transformó en una gran canción, justamente en un momento donde Eagles sumaba más rock con Joe Walsh en la guitarra. Arrancamos esta edición de Futuro Country Rock con el sonido de Eagles, Life in the Fast Line, en Futuro 88.9, la radio del rock, la radio del country rock.

0: Ya estamos de regreso, seguimos haciendo futuro country y rock en futuro. Escuchábamos recién a Mark McKay, antes a Eagles, en este espacio que hemos denominado nuestro puente, este cruce cultural entre Nashville y Santiago, trayendo la música de estos nuevos artistas que van a estar el 1 de octubre en el Club Chocolate de Tomás, ¿no? Y estamos hablando de Morgan Miles, a quien ya vamos a escuchar, y Hobo Kane.
1: Exactamente. Efectivamente, bueno, ya hemos hablado de Morgan, ya la vamos a escuchar también, estas voces privilegiadas de Nashville, que ha tenido mucho revuelo, se ha vuelto muy viral porque le tocó estar justo el día de que falleció Dolly Parton, tocando en el gran Ole Opry. Entonces le hizo un homenaje y se ha transformado viral, ha estado en los noticieros, por todos lados, una estrella por la noticia de Dolly. Y en San Pedro, la próxima semana, va a haber un line-up un poco más completo porque va a estar nuestro amigo Mark McKay, que lo escuchábamos recién, y Savannah Ray también, todos traídos directos desde Nashville, acompañados por músicos chilenos, que siempre es muy interesante acá, comandados por nuestro amigo Andrés Silva, gran baterista, nuestro embajador en Nashville. Así que se vienen cosas muy interesantes. Bueno, ya vamos a estar hablando de San Pedro con Gustavo, pero Reinero, hablemos de la siguiente canción. Yo creo que es uno de, como de los estándares de la música country, Tulsa Time.
0: Totalmente.
1: Y acá, este sí que es el puente total, porque es el señor Eric Clapton, Slowhand, haciendo una versión del Tulsa Time en el disco de 1978, Backless.
0: Claro.
1: Y la historia es muy interesante porque el autor de la canción se la mostró a Eric Clapton en un hotel. Inventó la canción y le mostró la canción y Clapton la hizo suya de manera muy blusera.
0: Claro.
1: Agarró mucho vuelo en el disco en vivo, el Just One Night, del año 80 en Japón. Parte del repertorio, además le toca con Sly, tiene ciertas cosas como desde lo guitarrístico que son muy interesantes de comentar. Partía los conciertos con esa canción.
0: Claro.
1: ¿Sí? Y qué mejor que escuchar a Slowhand haciendo country, country blues, británico, música americana, sureña. Este es el puente invisible total.
0: Totalmente influenciado en esos años por la música country, Eric Clapton se deja llevar por estas aguas y efectivamente, como dice Tomás, nos regala esta tremenda, tremenda canción llamada Tulsa Time con Eric Clapton, sí, en futuro Country Rock, el 88.9.

0: Ya estamos de regreso, hacemos futuro country rock en la radio del rock, el 88.9. Y tal como le comentaba Tomás al comienzo de este programa, tenemos un evento la próxima semana que está muy interesante, pero que no es un evento que está pasando ahora, sino que tiene una larga data y que tiene que ver con la tradición de la música country en esta parte del mundo y especialmente en Argentina, Tomás.
1: Efectivamente, tenemos acá conectado desde Buenos Aires a nuestro amigo Gustavo Laurino, productor de este mágico festival San Pedro Country Music Festival, que parte la próxima semana y que va a contar con nuestros artistas amigos desde Nashville, Mark McKay, Hobo Kane, Morgan Miles, Savannah Ray y músicos de Chile, Sangre de Toro, Tommy Lira, Miss Taiza y muchos más. Así que gran fiesta sin igual.
0: Así es, saludamos desde acá de Futuro, la radio del rock, a Gustavo Laurino allá en Buenos Aires. Gustavo, ¿cómo te va, organizador de este festival? Bienvenido a Futuro y bueno, expectante de lo que pasará la próxima semana, ¿no?
2: ¿Cómo están? Buenas noches, un gusto saludarlos. Y sí, efectivamente, en principio para mí un gusto enorme poder charlar con ustedes en esa radio que, aunque estemos del otro lado de la cordillera, escuchamos a menudo, porque detrás de este festival de música country hay fanáticos de la música en general, del rock especialmente. Y bueno, y sí, desde hace 23 años armamos esta locura, primero con un website que se llamaba country2.com, sin redes sociales, sin ningún tipo de comunicación digital a la vista, hablando de música country en esta parte del mundo, traduciendo noticias de Billboard, de CMT, de lo que encontrábamos. Y bueno, y surgió la idea, y yo estoy vinculado a la música como melómano primero, pero después como DJ, con disquerías y con distintas actividades, surgió la idea de, en la ciudad en la que vivo, que es en San Pedro, a 150 kilómetros de la ciudad de Buenos Aires, de proponer juntar a las bandas que se sumaran a esa página web y que hicieran música country en Argentina. No fueron solo de Argentina, aparecieron de Chile, de Brasil, y desde ese momento, desde el 2003 para adelante, la fiesta ha ido creciendo, porque al principio era la única y era muy particular, y porque después De boca en boca, y porque la música country en particular, como la madre o el padre de casi todos los géneros que vinieron después, está muy presente en nuestras vidas. Bueno, se fue generando una fiesta que además, como le decía en el comienzo, nunca estuvo focalizada 100% en el country como una fiesta temática ni de colectividad americana, sino como una fiesta musical con géneros conectados, como el blues, el rock, el americano, el rockabilly, el hillbilly, el bluegrass, hemos tenido gospel, hemos tenido distintos géneros, lo que le amplía al festival, que es gratuito además, la convocatoria, así que estamos rumbo a la 21ª edición el próximo fin de semana.
0: Oye, Gustavo Laurino, conversamos con Gustavo desde Argentina, organizador del Festival de San Pedro Country Rock. ¿Cuántas personas se estima que están asistiendo a esta edición que viene y en las últimas ediciones para un poco que la gente que está escuchando acá tome la magnitud de lo que se trata el evento?
2: El festival se hace en un paseo costanero a orillas del río, el río Paraná. Es un lugar muy totalmente abierto, y al ser gratuito también es todas las métricas que podamos manejar pueden ser discutibles. Nos han dicho que han pasado 25, 30 mil personas en horarios pico, un sábado a la tarde o un domingo a la tarde, si el clima nos acompaña, pero es muy probable que sean muchas más, porque estamos cerca de centros urbanos como Buenos Aires o Rosario, o no tan cerca, pero también de Córdoba, y hay mucha gente que viene por el día, o sea que a veces la gente no se repite, que viene acompañando a una banda de algún lugar determinado y después se va, y esa gente reemplazada por otra. Entonces estamos en el orden de las 25 o 30 mil personas por jornada, que si el clima acompaña es mucho más, porque bueno, naturalmente tenés la gente que baja, digo baja porque el predio está en la zona ribereña, bajando desde el centro de la ciudad, tenés la gente que baja a pasear, a ver un lugar de paseo habitual, y tener la gente que viene específicamente por el festival, que dura 3 días y que arranca el viernes.
0: Muy bien.
1: Gustavo, por favor, cuéntame, ¿qué significa para ti en lo personal y para el festival contar en esta edición con Morgan Miles, Mark McKay, Hobo Kane, Savannah Ray, estos músicos que vienen directo desde Nashville? Yo sé que tú los conociste, estuviste con ellos hace poco.
2: Y con Y con Reiniero y con Tomás.
1: Por supuesto.
2: Arriba del escenario. En realidad yo le voy a poner el primer nombre adelante de la lista, no es ninguno de los que mencionaron, sino el de Andrés, que es Andrés Silva.
3: Totalmente.
2: Con quien nos conectamos. Yo vi a fines del año pasado que se largaban a hacer esta movida del Country Road Sessions allí y me morí de envidia, nobleza obliga, porque después de 20 años, y se los conté en esa presentación a Reiniero también, digo, después de 20 años de hacer el festival en Argentina con artistas de Argentina y con algún artista americano que por alguna razón de que tenían ganas de venir o por los contactos con la embajada o con la CMA, pudimos traer, nunca habíamos podido tener una grilla de esa calidad, de ese nivel de genuinidad, si se me permite la palabra, de artistas 100% de Nashville en el festival. Entonces, bueno, aquellas charlas que comenzaron antes del Country Road Session, que siguieron cuando yo fui a Chile el año pasado, derivaron en esta posibilidad de armar una vuelta más grande, que bueno, ahora ha cambiado un poco su dinámica en Chile, pero que en Argentina es realmente para nosotros muy, muy, muy estimulante, una inversión importante también, porque como les decía recién y como ustedes saben perfectamente, es un festival totalmente gratuito, y es muy grande, y lo grande también lo hace desafiante en un montón de cuestiones, con lo climático, con la técnica, no es un estadio, no es un predio en el que habitualmente se hacen grandes conciertos, así que tratamos de adaptarlo a eso, y que el cierre del sábado y del domingo esté nada más y nada menos que a cargo de Mark y de Morgan es un enorme privilegio, y yo creo que también va a marcar un antes y un después en la historia de no solo del festival, sino también de los proyectos que podamos llevar adelante vinculados con la música country de los dos lados de la cordillera, porque creo que hay un público muy importante que por ahí, porque se desdibuja la cuestión desde lo geopolítico, porque nos linkea con cuestiones que nada tienen que ver con lo musical, que se pierde o se está perdiendo de escuchar muy buenas cosas que hoy se generan en Nashville. No se lo tengo que decir a ustedes que están en la música todo el tiempo, pero la gente que nos escucha por ahí escucha todo el día un montón de artistas que tienen que ver con este género o con géneros derivados, y por ahí no los termina de identificar, y que seamos la puerta para que los puedan ver en vivo en Sudamérica es realmente maravilloso. Así que estoy súper contento, también un poco con miedo, porque bueno, los queremos recibir muy bien y que la pasen bien, y que todo esto que por ahora son videos y testimonios, cuando pisen la tierra literal del paseo público de San Pedro, esté a la altura de lo que ustedes tienen se han imaginado, y que se puedan llevar una fantástica experiencia de San Pedro.
0: Gustavo Laurino, organizador del Festival Country Rock en San Pedro, en Buenos Aires, te mandamos un gran abrazo, y bueno, también queda la invitación extendida para quienes desde acá, desde Santiago, quieran darse una vuelta en un fin de semana, que siempre es agradable ir a Buenos Aires, siempre es bonito cruzar la cordillera, y más encima ir a este evento que será muy, muy importante. Te mandamos un abrazo, nos estamos viendo pronto, y que salga todo bien y éxito en esta recta final que queda, ¿no?, para el fin de semana.
2: Un abrazo, y recordar la invitación también después para aprovechar y para ver a Morgan y a Hobo allí en Santiago.
0: Así es,
2: que de aquí se van para allá para hacer una fecha, que creo que es importantísimo que la gente que sigue la música los siga apoyando, los vaya a ver, porque realmente es un esfuerzo muy grande, y artistas de inmensa calidad que está bueno que vayan construyendo su público en esta parte del mundo.
0: Abrazo, Gustavo, que salga bien y seguimos en contacto.
1: Un abrazo, Gustavo. Bueno, y seguimos. Hablamos del recién Hobo Kane, gran cantante y compositor. Estará en Chile el 1 de octubre en el Club Chocolate. La canción es OK.

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2: Ya estamos de regreso, hacemos Futuro Country Rock en la radio del rock en esta jornada de domingo 20 de septiembre. Si recién te conectas en Futuro, hubo harto carrete, hubo harto rollo ahí en ese fin de semana, estuvo bastante intenso, pero ya estamos descansando, ¿no? Y qué mejor que descansar también casi con la música que nos lleva a una hamaca, a un lugar tranquilo, a un sillón, ¿no? Para descansar en este domingo, reposar, ¿no? Reposar todo lo que fue esta semana intensa, como dijo Tomás, de dicha y felicidad. Y con buena música, e insisto, siempre de la mano del country rock, que aunque no lo creamos, aunque no lo sepamos muchas veces, ha estado siempre al lado de nosotros. Siempre lo hemos escuchado, siempre hemos estado conectados con ellos, pero claro, todo lo hemos cubierto desde la capa del rock, pero si empezamos a sacar esas capas, uno empieza a descubrir que esto tiene que ver con la sonoridad del country, y es como los artistas que vamos a escuchar ahora, que yo creo que alguna vez Álvaro Enríquez dijo que era la banda chilena más grande de todos los tiempos. Creedence Clearwater Revival.
3: Absolutamente, ¿no? Absolutamente. Bueno, cuando uno piensa en Creedence, es como la mezcla perfecta de cómo agarraron el blues, agarraron el country y lo llevaron al rock. Este rock sureño y que nos ha acompañado toda la vida. Es decir, es como impensable pensar en una vida sin Creedence.
2: Claro.
3: Entonces, la verdad es que este es como un caballo de batalla de este puente imaginario del country, el rock. Y John Fogerty con esta canción, que mejor.
2: Totalmente. Vamos a abrir esta segunda parte del programa escuchando a los grandes de Creedence, Clearwater Revival, y esta canción que suena country, huele como country, todo, tiene todo country, pero es una banda, gran banda de country rock. Escuchamos Looking Out My Back Door con Creedence en Futuro, la radio del rock.

0: Hacemos futuro country rock en la radio del rock, como todos los domingos a esta hora de la noche, junto a Tomás Gumucio. Gracias a todos por sus comentarios en las plataformas digitales. Escuchábamos recién a Creedence Clearwater, antes con Look Out My Back Door, y recién a Brent Cobb con Southern Star. Por si recién te integras a la sintonía de futuro, Tomás, hablemos un poco, ¿no?, de este gran artista Brent Cobb, que tiene que ver con esta gran, gran escena de la música country de los Estados Unidos.
1: Efectivamente, probablemente para muchos sea la primera vez que escuchen a Brent Cobb. ¿Cómo definirlo? Un gran compositor, le hace canciones a las grandes estrellas de Nashville. Nacido y criado en el mundo rural sureño americano, y es un gran cantante y gran guitarrista. Yo, de verdad, de las personas, yo descubrí a Brent hace como 5 años. Me he escuchado todos sus discos, sigo su carrera. Viene una gran familia de músicos, es primo de Dave Cobb, el gran productor de Chris Stapleton.
0: Perfecto.
1: Estamos hablando ahí como de la línea 1 de Nashville. Y este disco en particular, vale la pena escucharlo. Creo que es como la definición de en qué está haciendo hoy día el country más moderno, que cruza como las líneas como más tradicionales que uno podría escuchar. Música de primera. Música de primera, Ray. Entonces, la verdad, Brent Cobb, para tenerlo en el radar, porque se van a llevar una sorpresa.
0: Y así es como también avanzamos en esta jornada, y presentando a otros grandes artistas que también hemos relacionado abiertamente y directamente con el blues, ¿no? Pero no se nos puede olvidar que Stevie Ray Vaughan viene de Texas, ¿no?
1: Exactamente.
0: Es uno de los padres del Texas Blues, siguiendo el camino de Albert King, principalmente en términos de su sonoridad. Pero en Stevie Ray Vaughan también cae toda esta sonoridad que está relacionada directamente con el blues, pero también con el country rock o el country blues.
1: Efectivamente, esta es la canción que viene ahora desde su disco Soul to Soul de 1986, justo antes, como estaba en la cresta de la ola de su adicción, justo antes de que empezara sus tratamientos. Por lo tanto, lo pilla en su momento como más tormentoso. Es un discazo, que es una mezcla de nuevo rock, blues, por supuesto, algo de country, y un dios de la guitarra.
0: Hey, hola. No, Stevie Ray Vaughan es un dios de la guitarra, pero es bueno a veces, y sobre todo en este tipo de espacios, sacarlo de ese lugar donde siempre lo hemos escuchado, con Brian Joy y todos esos grandes clásicos, Sky's Crying, que son reinterpretaciones, o Voodoo Child, ¿no?, que son como las grandes canciones que uno escuchó siempre de Stevie Ray Vaughan, o ese gran Texas Flute. Pero me parece que acá también nos adentramos a un mundo de Stevie Ray Vaughan, con su sonido también más cercano a ese country sureño. ¿Te parece que lo escuchemos?
1: Por favor, vamos.
0: Vamos, escuchemos el gran Stevie Ray Vaughan con Look at the Little Sister. 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

0: Y ya estamos llegando con esta música, despidiéndonos, ¿no? Estamos agarrando nuestro bolsito. Empezamos a caminar por la ruta, a ver, a hacer dedos si alguien nos lleva para mañana llegar a la oficina, a la radio. Que alguien nos lleve, ¿eh?, con esta música de fondo. Pasaba recién Brothers Osborne con All Night. Un poco, cuéntanos, ilústranos, Tomás, con respecto a esta, a estos hermanos, ¿no? Estos
1: efectivamente, hermanos, son dos hermanos, sí. Oye, esta también es de la nueva generación de músicos de country. Ellos son la mezcla perfecta del rock sureño con country. Está acá, es como en la mitad. Nashville, hace 20 años, agarraron

0: mucha notoriedad al contar del 2015. Han estado 6 veces nominados al Grammy. Han ganado Grammy, estamos hablando acá de primera.
1: De una transversalidad.
0: Total. Es muy interesante el dúo porque son dos hermanos. Y John Osborne, un barbón que toca guitarra increíble. Hace nada, la Fender le sacó un modelo Signature Dell, que de hecho lo pude probar la semana pasada en México. Y tiene la gran gracia que es una Fender Telecaster que tiene un B-Bender. El B-Bender es un sistemita que se cuelga en la correa, que tú mueves la guitarra y te sube la afinación, un tono de la cuerda así, que es tratando de imitar al pedal steel. Oye, acá música de primera, rock, country más rock. Ese disco en el que está esta canción se ganó el Grammy el 2022 a la mejor canción de dúo de country. También primera vez que suena en la radio, entonces la verdad hay mucha música por conocer y invitarlo a que le tengan en el radar a los Brothers, a los Osborne Brothers.
1: Oye, Tomás, empezamos a cerrar esta edición del futuro Country Rock, pero sin antes recordarles, 1 de octubre Club Chocolate con Morgan Miles y Hobo Kane van a estar en ese fin de semana, después de lo que va a pasar este próximo fin de semana en Buenos Aires, en San Pedro. Conversamos con Gustavo Laurino en esta edición, que nos contó todos los detalles, así que ya lo saben, si quieren motivarse a ir el fin de semana a Buenos Aires, recorren 100 kilómetros, 150 kilómetros fuera de Buenos Aires y se van a encontrar con este festival de country rock en la ciudad de San Pedro. ¿Dónde comprar las entradas para lo que será la actuación de en el Club Chocolate de Morgan Miles y Hobo Kane?
0: Entradas disponibles en Passline.
1: Entradas disponibles en Passline. Ahí está, entonces. Ya lo saben, no nos vamos a quedar sin Country Rock Sessions, así que ya lo saben, 1 de octubre ahí en el Club Chocolate. Y nos vamos con una de mis bandas favoritas de todos los tiempos, que cruza géneros, porque acá estamos hablando también de la banda, una de las grandes bandas que profundizó ese cruce entre el folk, el country y la música rock, estableciéndose como una institución musical, al punto que Eric Clapton, cuando se fue de Cream, dijo: yo me fui de Cream porque me fui a verlos a The Band a Nueva York y quería trabajar con ellos y quería que me contrataran. Pero él nunca se atrevió a decirlo, nunca tuvo el ánimo de decirlo. Y los The Band ya eran un grupo cerrado que, como decía el mismo Clapton, ellos no improvisaban. Acá tocamos, acá hacemos canciones, acá esto es nuestro trabajo y estamos todo el día en una cosa muy de manufactura, muy de artesanía, haciendo música. Y The Band con Robbie Robertson, Levon Helm, Rick Emanuel, Rick Danko, de verdad que es una de las grandes instituciones de la música, y a mí, insisto, personalmente es una de las bandas que más me gusta, creando esto que hoy día se conoce como la americana, ¿no? Este gran género que hoy día tiene a grandes representantes como Mumford & Sons y otros grandes de la música. Así que con The Band, ¿te parece que nos despidamos? Y este clásico, que es una canción pero preciosa para cerrar esta jornada.
0: Sí, bueno, inigualable canción. Oye, yo quiero invitar a todos nuestros auditores, por supuesto, a que nos compartan en nuestras redes sociales, en Instagram, en Facebook, qué canción no puede faltar en futuro Country Rock.
1: Uy, sí.
0: Porque no me cabe duda que todos tenemos en nuestro corazón una canción country rock, que nos encantaría que pusiéramos por el programa y que la comentáramos. Así que bueno, cerrando esta semana de fiestas patrias, que mire, con esta música de fondo, este domingo, la verdad es que, ¿qué más se le puede pedir a la vida?
1: Sí, se le puede pedir que pongan atención y escuchemos esta linda canción para cerrar este fin de semana. The Band, The Wait. Que esté muy bien, Tomás.
0: Buenísimas noches.
1: Nos encontramos el próximo fin de semana.
0: Nos vemos, Riñero.
1: Gracias, Pablo. Chao, que estén bien. Sigan en el futuro, la radio del rock.

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1: 10 grados.
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9: David Bowie.

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2: Un disco que está en camino para antes que termine el año. El dúo británico Royal Blood está preparando el lanzamiento de su nuevo álbum Dead Company. Tiene fecha para el 13 de noviembre y de ahí se extrae un nuevo single y video llamado Swallow the Bomb. Es el segundo apronte después de lo que fue 10 Over 10 que habían lanzado hace algunas semanas atrás. Así que ya pueden ver el video en futuro.cl, lo nuevo de Royal Blood. Hasta ahora estamos iniciando el día, no se despeguen de la radio del rock.
1: 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Ahora. 3 minutos para las 7 de la mañana. 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
6: Buen día, ¿cómo están? Bienvenidos al programa de hoy, 7 en punto, damas, caballeros, pecadores, todos. Hoy es lunes 21 de septiembre del año 2026, el día después de las fiestas patrias, iniciando una nueva semana, bueno, parte de la primavera, aunque faltan algunas horas, ¿eh? Día del Trabajador Radial. Buen día a todos, ¿eh? Hasta las 9 junto a ustedes. ¿Qué tal, Andrea?
7: Muy buenos días, Antonio. Muy buenos días a todos los rockeros, las rockeras, los pequeños y las pequeñas rockeras que están conectados con nosotros.
6: ¿Vuelven a clases ahora? Buen día,
7: en sus,
6: ¿no?,
7: ciudades, en sus diales, pequeños rockeros ya armados de valor para iniciar el fin de año. Este último tramo del año y vuelven de vacaciones exactamente, así que todos, también padres y madres, las cosas vuelven a la normalidad, a la tranquilidad, para ver si pasan bien el fin de año, pues, ¿ah? ¿Cómo vamos para el fin de año? Ya, los saludamos en Arica, Iquique, Antofagasta, Copiapó, La Serena, Coquimbo, Santiago, Concepción, Temuco, Puerto Montt y Punta Arenas. Estamos también, ya lo sabes, en Facebook, en Instagram, en TikTok, en Spotify, en X, en YouTube, en WhatsApp. Agradecemos a quienes están con nosotros en el día de hoy y y también a todos los trabajadores radiales, aquellos que han pasado también por esta tremenda familia que es Futuro, y todas las otras radios también, obvio, porque obvio, la radio sigue siendo el corazón de nuestras comunicaciones. Así que saludamos a Marcelino, saludamos a Cristóbal Orellana, a Héctor en Digital y a Antonio, nuestro estudiante en práctica.
6: Claro que sí, Día del Trabajador Radial, el medio más creíble y más confiable para los chilenos. Así es que un abrazo gigante para todos ustedes en esta jornada, porque la radio que hace el aguante frente a la precariedad, frente a las tecnologías, frente a las redes sociales, sigue siendo, estando en primer lugar con todos ustedes y con todos nosotros también. Así que, por lo tanto, muchísimas gracias por todo esto. Bien, oye, hay un montón de noticias en la resaca, digamos, dieciochera, uno podría decir lo que viene después. Ya algo les anticipaba, pero bueno, volvemos a la realidad con hartos temas, sobre todo políticos, económicos, diplomáticos. Para esta semana les vamos a estar contando detalles. Partamos con el pronóstico del tiempo. A esta hora hay 9,9 grados de temperatura, está nublado. Vamos para una máxima de 21 grados en la capital. Dice la Dirección Meteorológica de Chile que esta semana, que se se inicia el día lunes 21 de septiembre del 2026, va a estar marcada, bueno, por una, a ver, uno podría decir, usando los términos de estos días, un cóctel meteorológico de primavera. Bueno, viene un nuevo sistema frontal que va a afectar al centro y sur del país, luego las fiestas patrias. En la zona centro, al menos para hoy, se anuncia una jornada fresca y mayormente nublada. En el centro de Santiago se va a registrar una máxima cercana a los 18 grados con posibles bancos de niebla matinales. Nos cuentan por ahí, ¿eh?, si es que se encuentran niebla cuando se están desplazando desde los diferentes lugares. El martes muy parecido y desde el miércoles en adelante, perdón, el cielo va a volver a cubrirse por el avance de un nuevo sistema frontal. Se anticipa un descenso de las temperaturas, máxima de 19, miércoles, y la probabilidad de chubascos débiles en sectores precordilleranos con mayor atención hacia el jueves 24 ante la llegada de una banda frontal principal. Para el norte, el lunes abre despejado con máxima de hasta 21 grados. Para el martes 22 se espera un día más fresco, con cielos cubiertos por la mañana que van a variar a despejado en la tarde y las temperaturas entre los 11 y los 19 grados. Finalmente, en la zona centro-sur, esto es desde el Maule a Aysén, el sur del país recibirá el impacto más fuerte de las precipitaciones debido a la combinación del sistema frontal y un río atmosférico que se ha hecho, bueno, muy presente estos días en nuestra agenda acá en el país. El pronóstico del tiempo para hoy, lunes 21 de septiembre del año 2026.
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6: Ya, nuestra pregunta del día fue uno de los temas del fin de semana, evidentemente, ¿eh? La ex presidenta Bachelet, que anunció su retiro de la carrera por la Secretaría General de Naciones Unidas, dijo varias cosas, bueno, habló todo el mundo en realidad, desde el expresidente Boric también y todo lo demás, señalando que no se arrepiente de haber emprendido ese desafío, bueno, y agradeciendo desde ya el respaldo de Brasil y México. Ha habido todo tipo de opiniones, algunas bien random, debo reconocer, ¿eh? Bueno, en fin. Queremos conocer sus opiniones. Los invitamos a enviar sus voces, como siempre, a nuestro WhatsApp, +56 99 320 24 75. Respecto a este tema, uno de los más importantes del fin de semana, se baja Michelle Bachelet por la carrera de Naciones Unidas.
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6: Ya, vamos a estar con, como todos los lunes, muy oportuno, con el director del Instituto de Investigación de Ciencias Sociales de la UDP, Claudio Fuentes, conversando sobre la reforma del sistema político y la aprobación del gobierno. Probablemente una de las cuestiones más importantes de esta semana. Está Salacuna también. El presidente Kass está en Naciones Unidas. Bueno, hay un montón de cuestiones que van a pasar, ¿eh? Bueno, también vamos a estar con José Francisco Yurase, capellán general del Hogar de Cristo. Vamos a conversar sobre su participación en el Chile Day de Europa, fue Madrid y Londres, y también con Nicolás Sepúlveda. Él es periodista y fundador, director, además de reportea sobre lo último del caso Audio Factop. Además, como siempre, Pancho Zugarret, bueno, que el fin de semana estuvo pletórico de deporte, bueno y malo, ¿eh?, como la vida. Pancho Zugarret nos va a traer todo lo que necesita saber del deporte nacional e internacional.
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1: 7:10 a.m. Damas, caballeros, pecadores, todos hacemos juntos Palabra que es Noticia aquí en Futuro, la radio del rock. Hoy es lunes 21 de septiembre del año 2026. ¿La primavera se inicia mañana o es hoy?
2: Hoy.
1: Mañana astronómica, ¿cierto? Mañana, hoy. Bueno, en fin. Maldita primavera. Hay noticias, muchas, que de inmediato, porque hace rato que no estábamos los tres juntos. Cristóbal Orellana, bienvenido.
2: Bienvenido.
1: Profesor.
2: Espero que hayas tenido unas buenas vacaciones.
3: Estoy inexistente.
1: Ahí sí,
3: ahí sí. He aparecido. He acá. Sí, como toda vacación de 18 de septiembre igual.
2: ¿Qué significa?
3: Bien fondeada.
2: Muy bien, pues.
3: Sí.
2: Son buenos todos.
3: Sí. Sí, no quiero ver una empanada en
2: retención,
3: 3 meses.
2: Se le llama.
1: Yo no quiero escuchar una cueca en un año y medio más. No, o sea, algunas bonitas.
3: No,
1: oye,
3: sí,
1: ¿sabes lo que me dijo un amigo? Perdonen que haga un paréntesis.
3: Ajá.
1: Llevamos 50 años escuchando las mismas tonadas.
3: ¿Ya?
1: ¿Cierto? Y que muy bien, la consentía y todo, ¿verdad? No hay renovación, tú que eres experto en música en ese tipo.
3: La nueva escena de las cuecas.
2: Lo invitamos, de hecho, el
1: por
2: fin
1: eso,
2: de semana.
3: Sí, pues.
2: A Pancho Castillo. Lucho Castillo.
1: No,
2: Lucho
1: es que no,
2: Castillo
1: un amigo, tiene, una nada, Castillo en una cuestión,
2: nada,
1: nada que ver.
2: Lucho Castillo
1: dice,
2: y Pablo y la Vaca tienen
1: comentar
2: un
1: eso,
3: exactamente.
1: Voy a comentar eso, que tienes toda la razón.
3: Lucho Castillo y Pablo y la Vaca tienen un disco que es ya. Cueca Nueva.
2: Nueva,
3: sí.
2: Exactamente.
3: Bueno, también
2: tonadas
3: lo que,
2: nuevas.
3: Lo que hace la banda de Sigrid Alegría, que yo la vi el otro día en la Plaza de Maipú, también, el bueno, de una u otra forma podríamos considerarlo nuevo en comparación, por ejemplo, a canciones
1: no,
3: como La Consentida.
1: No, no, no, pero
3: lo que
1: con
3: hace
1: todo respeto,
3: 3x721 sí, de Daniel Muñoz, también.
1: Claro, claro.
3: Son bandas que siguen cuequeando con canciones nuevas, con canciones viejas, y que siguen siendo parte del circuito nacional, digamos. Entre mares también.
1: Entre mares también. Excelente. Qué bueno.
3: Tenemos nueva cueca.
1: Muy bien.
3: Oye, y tenemos titulares también. Partimos con esto. Pese al costo de la vida y las lluvias, fonderos realizaron un positivo balance de ventas en los 3 días de celebración del 18 de septiembre. Los asistentes destacaron la seguridad al interior de las ramadas. Un niño de 9 años de nacionalidad dominicana murió tras caer desde un noveno piso en la comuna de Santiago. Las autoridades confirmaron que el menor se encontraba en compañía de adultos. Y como todo el día después de Fiestas Patrias, el balance por accidentes de tránsito deja al menos 34 fallecidos. De este fin de semana largo, Carabineros asoció la mayoría de los siniestros viales al consumo de drogas y alcohol.
1: Oye, junto con lamentablemente que una cifra que todos los años tenemos, la gente que muere en los accidentes de tránsito y todo lo demás, hubo harto homicidio. El ministro Raúl destacó el sábado que en un día hubo 4 homicidios.
3: Sí.
1: En un día, 4. Por diferentes razones y no necesariamente asociada a, no sé, por la tomatera, la pelea, ¿cachai? Sino que, ojo con eso.
3: Esta jornada, el presidente José Antonio Kast llega hasta Nueva York para participar en lo que va a ser su primera asamblea de la ONU. El gobierno confirmó reuniones bilaterales de alto nivel. Lo que es nuestra pregunta del día, el expresidente Gabriel Boric respaldó a la expresidenta Michelle Bachelet después de bajar su candidatura para presidir la Secretaría General de Naciones Unidas, asegurando que valía la pena intentarlo. La fallida candidatura abrió una disputa por la responsabilidad política. Desde el oficialismo apuntaron en contra de Boric por impulsar una carrera sin consultar, mientras que en la oposición insisten en que la quitada de respaldo del gobierno de Kast influyó en los resultados.
1: Leí un artículo donde la presidenta Bachelet, viste que ella es presidenta del Club de Madrid, una organización, una entidad de exmandatario y todo lo demás, tenía que viajar a Naciones Unidas ahora. Uh-huh. Esas reuniones que se realizan por el periodo ordinario de sesiones, el periodo 81, creo, si no me equivoco. Bueno, se va a quedar en Chile y todo lo demás, dijo que va a seguir participando activamente en la política internacional y todo lo demás de diferentes maneras. Pero fíjate que, no sé cómo lo vieron ustedes, pero había gente que, yo creo, carevalo nomás, harta gente de la derecha disfrutando esta bajada, ¿no? Yo percibí ese gustillo de qué bueno que no salió. Dependiente de que tuviera los méritos, no. A mí me parecía que sí, pero bueno. Mucho de eso, ¿eh? De hecho, una de las declaraciones que más me llamó la atención es la del presidente de la Cámara de Diputados, el diputado Alessandri, que hizo la relación en lo que fue su segundo gobierno, culpándolo de todos los males que estamos viviendo ahora, y uh-huh, que por eso no habían querido apoyarla porque no podían presentar una persona que lo había hecho tan mal en su país que manejara este organismo internacional. Me pareció random, pero bueno, cada uno tiene su opinión.
3: La mesa directiva del Senado llamó nuevamente al orden en La Moneda para alcanzar acuerdos legislativos. Estos días son claves para que el gobierno saque adelante la mega reforma de seguridad y lo que va a ser el presupuesto 2027. Una vivienda afectada y múltiples árboles caídos dejó el paso de un tornado en la zona rural de Longaví, en la región de Maule. El municipio descartó vecinos heridos. El CERVEL anunció que acudirá a los juzgados de policía local para denunciar a más de 3.700.000 electores que no sufragaron en las elecciones presidenciales y parlamentarias de 2025. Nos vamos a materias internacionales. La presidenta encargada de Venezuela, Delcy Rodríguez, confirmó su asistencia a la Asamblea General de la ONU en Nueva York y confirmó también su reunión con el mandatario estadounidense Donald Trump.
1: Oye, desde hace hartos años que no viene el presidente de Venezuela, ¿cómo se van a relacionar esos mandatarios? Me pregunto yo. ¿En calidad de qué? Delcy. Porque Delcy encabeza una dictadura en este momento, ¿no?
2: Bueno, uno de los hitos de lo que será la próxima, toda esta semana, también vamos a estar en la ONU concentrados. El día martes se presenta el presidente José Antonio Kast. Más de 130 o 140 mandatarios se reúnen en la sede de Nueva York. Y uno de los temas también, yo creo que internacionales de importancia, no solamente es la crisis climática, no solamente es la situación de la inteligencia artificial, también estamos hablando de la situación económica y de guerras en el mundo que se han ido aumentando. Tenemos 65 guerras, la mayor cantidad de guerras que hay luego de la Segunda Guerra Mundial, activas también, y sin duda el presidente Trump una vez más será además la gran estrella, porque de alguna manera también es la persona que tiene que estar y recibir ahí a todos y todas. Pero hay dos temas que son relevantes que van a suceder: la reunión con la presidenta de Venezuela, el acuerdo que se llegó con Groenlandia también, por el asunto de Groenlandia, eso que lo vamos a ver también, de alguna manera como desplegado en la ONU, y el encuentro que va a tener, pero no en la ONU, eso sí, va a ser en Washington, el encuentro que va a tener paralelo el día jueves Trump con el presidente de China, Xi Jinping. Así que me parece que lo que tiene que ver con las noticias internacionales y todo eso va a ser un hito, lo que va a estar pasando en este momento en la ONU, en un momento donde el multilateralismo también está en un proceso de quiebre, pero sigue siendo relevante e importante también para el mundo que vivimos, ¿no?
1: Los grandes ausentes de esta periodo ordinario de sesiones de Naciones Unidas son Xi Jinping y Putin. Ayer hubo elecciones en Rusia y adivinen, oh, curioso, ganó Putin por mayoría, digamos. En un momento en que hubo muchos ataques, el ataque más grande con drones desde Ucrania a Rusia. El punto que quería destacar es que se habla poco acá. Una de las grandes preocupaciones, diría yo, mundiales, junto con la inmigración, en montones de partes, es la denominada guerra híbrida que está levantando Rusia contra muchos de sus países vecinos. Ataques, casualidades en Polonia. Alemania presentó una protesta formal contra los rusos, justamente por ataques muy cerca de su territorio. Hablan de guerra híbrida, es decir, una manera de realizar acciones hostiles para ver la respuesta y todo lo demás. Una persona me comentaba, afírmate que despierten los alemanes por esto que está pasando en Europa, que conocemos poco, conocemos poco lo que está pasando acá, sobre todo con el rol de Rusia. Se asocia a Ucrania, que ha tenido un impacto gigantesco, evidentemente, pero el rol de Rusia hay que seguirlo con mucha atención. Lo otro, que cortito, para que pase en Estados Unidos también, hoy día se celebran 50 años el asesinato de Letelier, el canciller chileno, considerado el atentado terrorista más grave ocurrido en territorio norteamericano, incluso más que las Torres Gemelas, por la dinámica que tuvo. Van a haber una serie de actividades, 50 años luego que agentes de la policía política chilena, por orden de quien gobernaba, se ordenó asesinar al ex canciller chileno. Van a haber una serie de actividades y hoy día una placa, estoy viendo acá una foto, una placa en Washington, en el corazón de la democracia norteamericana. Eso también se conmemora hoy día.
2: Chilevisión también tiene un reportaje sobre los 50 años también de esto, interesante, por sí, si quieren conocerlo, con grabaciones además también inéditas del propio...
1: Súper interesante.
3: Bueno, ya lo comentabas, Toño, pero para dar más profundidad en eso, el Partido Oficialista de Rusia logró la mayoría en las elecciones legislativas. Los opositores a Vladimir Putin denunciaron fraude, acusaron también la existencia de posibles hackeos electorales durante las elecciones y que fueron marcadas en su último día, sobre todo por lo que fue el ataque desde Ucrania a Moscú, con el mayor ataque de drones de la historia en el último día de las elecciones parlamentares en Rusia. En Rusia, la planta que fue afectada es una de las más grandes de Rusia, con una capacidad de refinación de 12 millones de toneladas de petróleo al año y que corresponde a el 40% del abastecimiento del mercado de combustibles en Moscú. Cerramos con deportes. Chile quedó eliminado de la Copa Davis después de perder ante la serie ante España en el Estadio Nacional. Las derrotas en dobles de Alejandro Tavilo y Tomás Barrios, junto con la de Matías Soto, sentenciaron el 4-0 a favor de los visitantes.
1: Oye, fue paliza, ¿eh?
3: Fue paliza.
1: De manera insospechada.
3: Mientras tanto, la selección chilena sub-20 aseguró su paso a la semifinal tras derrotar a Colombia 3-2. En los Juegos Suramericanos, los guerreros rojos del vóley masculino obtuvieron un cupo para el Mundial en Polonia y los Panamericanos de Lima 2027.
1: Oye, una de las cuestiones más destacadas del Juego de Sur, que bueno que los transmitieron y todo lo demás, con mucho interés, fue la natación artística, que le fue estupendo. Lo mismo al remo, como tú mencionabas, Cristóbal. Y otra, el voleibol, tanto masculino como femenino, les fue estupendo. Ahí hay toda una dinámica que se dio durante este fin de semana también, con estupendos resultados, con grandes resultados para los deportistas chilenos ahí peleando uno de los cuatro primeros lugares Chile en su delegación en estos ODESUR que se están desarrollando en Argentina.
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1: Muy bien, 7 de la mañana con 21 minutos. Hacemos Palabra que Noticia aquí en Futuro, la radio de rock. 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
1: ¿Te quedó algo en el tintero, Andrea? ¿Iba a decir algo? ¿No?
2: ¿No? Ajá. Escuchemos a Ram Jam, Blackberry. 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
4: Siete de la mañana con 28 minutos, hacemos Palabra que es noticia aquí en Futuro, la radio del rock. Hoy es lunes 21 de septiembre del año 2026, está nublado en la capital, 9,5 grados la temperatura del momento. Vamos para una máxima de 21 graditos, va a estar medio laón esta semana con la probabilidad de precipitaciones al fin de esta semana donde parte además la primavera. Hay hartas noticias, pero mientras tanto escuchemos a Green Day.

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1: Claro, 7 de la mañana con 32 minutos. Hacemos palabras que noticia aquí en futuro, la Radio del Rock. En este día, lunes, el día después, luego del fin de las celebraciones nacionales, inicio de la primavera, Día del Trabajador Radial, lunes 21 de septiembre. Se vino una semana muy, muy movida, muy interesante, diría yo. Vamos a estar conversando en unos minutos más con el profesor Fuentes respecto de cuestiones locales y también, Naciones Unidas y la agenda internacional. No sé qué quería destacar antes.
2: Me parece a mí, los desafíos que se le aparecen al gobierno son sustantivos.
1: Total.
2: Y hay un acento que se ha puesto en sectores que son bastante transversales con respecto al tema de el tema laboral. Creo que ahí es una de las agendas que es más relevante. El presidente de la República, en su listado de entrevistas que tuvo durante casi 4 semanas o 5 semanas, más o menos, hizo varias entrevistas también en septiembre. Finalmente, en una de ellas reconoce que la caída de lo que tiene que ver con la economía fue mayor de la presupuestada también. La situación laboral es una situación que es compleja. Hay muchos que hablan sobre un cambio a partir de marzo del próximo año. Sin embargo, hay que sostener este último tramo del año, con una caída en la aprobación del gobierno del presidente.
1: Igual 29% Kast, según la última cadena.
2: Entonces, la verdad que ha sido bastante rápido. No es que los gobiernos no se hayan sostenido. De hecho, el gobierno de Boric se sostuvo con un 30%, más o menos, como el porcentaje duro, digamos, la mayoría del tiempo. Eso es una realidad. Creo que tenemos que estar acostumbrados más o menos a ese tipo de aprobación, ¿no? Sin embargo, esta caída fue rápida y yo creo que el tema del empleo es un tema, me parece interesante, aportando aquí lo que dice en el diario La Tercera Ignacio Briones, ex ministro de Hacienda del gobierno de Sebastián Piñera, alguien que uno no podría decir justamente de izquierda o etcétera. Si no hay pragmatismo para hacerse cargo de la emergencia laboral hoy, la agenda de reformas de largo plazo se complica, tal claro. Cual como tú decías a Méndez, ¿no?
1: Que está claro, claro. Es que mira, lo quería citar justamente, yo estoy de acuerdo porque aquí hay un mix de cosas que están ocurriendo, digamos, el argumento de que todo es responsabilidad del gobierno anterior, cuando hay algunos elementos estructurales que son ciertos, no solo el gobierno anterior, sino que del ciclo económico que estamos viviendo, son reales, pero el argumento de que todo tiene la culpa, lo anterior a mí se está acabando, si es que ya no se acabó, y eso justamente es lo que están destacando, son múltiples materias, no solo materia económica, materias laborales, materias de gestión, en fin. Por eso quería destacar yo a Roberto Méndez, que es un experto electoral muy, muy, muy, muy moderado, además, que por años ha participado en esto. Mira lo que dice, le dijo, tengo acá una entrevista a La Tercera, yo se la comenté a Andrea, por eso la quiero citar. Mira lo que dice: si el gobierno no se hace cargo del pesimismo, su programa, estoy citando a Roberto Méndez, experto electoral, si el gobierno no se hace cargo del pesimismo, su programa y la posibilidad de traspasar a un segundo gobierno sencillamente se esfuman. El experto electoral advierte que la moneda tiene una pequeña ventana de aquí a fin de año para revertir las negativas expectativas que existen en el país, las cuales en parte son responsabilidad del propio Ejecutivo, dice Méndez. Ello, lo vuelvo a citar, porque el equipo del presidente Kast le falta sintonía con lo que está viviendo la población. Ojo que también antes del 30 de septiembre, lo vamos a desmenuzar en los próximos minutos, también tiene que estar entregado el presupuesto hasta el 30, luego comienza el presupuesto en 2027, y va a ser muy relevante a conocer cuáles van a ser los énfasis y los alcances que tiene el Ejecutivo a la hora de enfrentar las prioridades para el próximo año desde la perspectiva del sector público.
2: Sumemos pues a quien se acaba de sentar a nuestra mesa, Claudio Fuente, director del Instituto de Investigación de Ciencias Sociales de la UDP, para seguir extendiendo esta conversación con los desafíos que tiene el gobierno de José Antonio Kast en este último tramo del año, ¿no? ¿Cómo estás? Buen día.
3: Muy buenos días, ¿cómo estás?
1: Hola, Claudio.
3: ¿Cómo lo pasaron?
1: Bien, ¿y tú?
2: Muy bien, gracias.
1: ¿Qué novedades, bueno, amigo?
3: A ver, yo, si vamos directo al hueso, al grano, yo partiría por el análisis que hizo en la entrevista a Paulina Núñez ayer en La Tercera, no sé si tuvieron la oportunidad de leerla, porque ahí ella coloca varios temas que son interesantes. Uno que tú precisamente estabas hablando recién respecto de la agenda, es decir, hay, ella lo que plantea es que hay 6 meses de aquí hasta marzo, sí, más o menos, para aprobar una serie de reformas políticas y reformas sociales. Y en la lista que menciona, y que yo creo que es un paquete bastante contundente, pensándolo más a mediano plazo y después vinculándolo con la aprobación presidencial. Uno, sala cuna universal. Dos, mercado de capitales. Dos o tres o cuatro, ya van cuatro. Sí. Tres, todo lo que tiene que ver con seguridad. Y cuatro, reforma política. Y de todos esos...
1: Esa se vota ahora.
3: Se vota ahora, reforma política es lo más avanzado, si quieren después hablamos de esa parte, pero tú tienes ahí un paquete que es bastante contundente y bastante relevante desde el punto de vista económico, social, porque estás a la cuna universal, político y de seguridad, o sea, son los ejes centrales más allá de esto que hemos estado hablando de que economía y seguridad marcan la agenda, acá hay una agenda un poquito más amplia. Pero ella lo que plantea adicionalmente es que todo esto, bueno, obviamente ella es la presidenta del Senado, dice el Senado es el espacio de los acuerdos. Y dice, además, no hay tiempo para nuevas comisiones, o sea, crear comisiones fuera del Congreso, sino que esto se tiene que negociar en el espacio institucional del Senado, es decir, en la Comisión de Hacienda, de Trabajo, de Educación, donde están los temas clave que se están discutiendo, seguridad, obviamente. Y lo último que plantea es la estrategia. Ella dice, hay un problema comunicacional del gobierno, pero también de estrategia. No lo dice directamente, sí lo de comunicaciones, dice hay que tener un nuevo ministro o ministra de comunicaciones porque ahí estamos haciendo agua, pero indirectamente critica la, no lo dice directamente, esa parte lo digo yo, critica esto de la estrategia del más un voto, es decir, de lograr todo por un voto. Ella dice, acá tenemos que, estaríamos mucho más tranquilos si logramos acuerdos transversales porque que un parlamentario viaje no nos va a no nos va a afectar los acuerdos y por lo tanto tenemos que ir más allá. Pero en el fondo ella está volviendo a esto de la democracia de los acuerdos, de buscar consensos más amplios, etcétera. Entonces ese rol yo creo que tensiona al gobierno y lo ha tensionado desde el inicio de buscar lo mínimo para aprobar cosas o lo máximo para generar este sentido de acuerdo. Yo creo que esa entrevista está como marcando las tensiones que hay dentro del gobierno y obviamente ella, la cuña que sacó fue que primero el presidente tiene que preocuparse de los acuerdos dentro de la coalición y después salir a buscar los votos, y eso no lo está haciendo.
1: Tienes toda la razón, porque la atención, mira, estuve conversando con una persona el fin de semana que me hablaba del fair play en el Congreso y de los pareos, ¿viste eso? El ambiente está tan malo, particularmente en la Cámara de Diputados, que los pareos son una herramienta tradicional y todo lo demás. Tú sabes que hay un par de diputadas del Frente Amplio que están enfermas, que están con tratamientos por el cáncer y todo lo demás, y han buscado el pareo y no lo han conseguido.
3: Claro.
1: O sea, más allá de las cuestiones personales aquí, pero aquí el tema es que también te das cuenta por lo que tú estás diciendo del ambiente que hay
3: totalmente
1: en este momento al interior del Congreso.
3: Y si a eso agrega la decena de senadores, porque ahí al final en la entrevista aparece, le preguntan, hay cerca de 10 senadores que están siendo cuestionados y eso puede afectar las mayorías, por lo tanto... la urgencia que el gobierno tiene de aprobar todo lo que se lo que planteé es rápido, o sea, de aquí a diciembre debería haber por lo menos 3 reformas despachadas, porque si no se le van a afectar los votos dentro del Senado.
2: Estamos conversando con Claudio Fuentes, director del Instituto de Investigaciones y Ciencias Sociales de la UDP, pero sin embargo, fíjate, yo quería poner acento en la otra cosa, porque la verdad me parece a mí que si este gobierno tiene logros, son legislativos. O sea, su gran logro de aprobar la ley de reconstrucción es un logro enorme. pero no se traduce en el día a día de la gente. Y yo creo que el tema, y aquí pongo el acento donde creo que va a ser el punto crítico es la economía, el punto crítico es el empleo. Transversalmente le están pidiendo al gobierno de, digamos que vienen ahora unos anuncios con respecto al tema del empleo, porque la sobrevivencia de los últimos meses no va a ser posible si es que llega plata de alguna manera a la familia chilena. Eso es lo que yo creo, veo como el punto más crítico, porque está cayendo su desempeño, está cayendo su aprobación. Yo sé que son unos botones de muestra que a uno le parecen ridículos, pero las fondas, ya el griterío en contra de Kast era, o sea, en todas partes, digamos, no estoy diciendo que ese sea el único sensor, pero efectivamente...
1: Sichel en todo caso los retó a la gente, ¿viste?
2: Que sí, en todo caso sí, por supuesto que sí. En todo caso, por las encuestas también lo dicen. ¿Cómo ves tú eso? O sea, hasta Brión está diciendo que hay que hacer una cuestión de presupuesto con el trabajo en el corazón, y cuando se dice que no se va a aumentar un peso el presupuesto.
3: Claro, no, evidentemente, yo creo que esa era la segunda parte, te adelantaste mi comentario. No, está bien. Yo creo que es vital que hay una contradicción entre esta agenda legislativa, que es de logros, y la aprobación presidencial, que no sube. Entonces, ¿por qué no sube? O sea, pese a que hay una agenda de trabajo que podría ser interesante, etcétera, sin embargo no sube, y además cae, y cae semana a semana. O sea, la tendencia en CADEM, en Criteria y en otras encuestas es a la caída. Entonces, acá tenemos un problema que esto repercute no solamente en el presidente, sino que en la coalición en su conjunto. Y yo creo que el nombre y apellido es empleo y seguridad. Son esos dos temas los que están llevando la marca de preocupación de la ciudadanía. Seguridad, pese a que hay cifras que vienen a la baja, igual se va a mantener el temor por un tiempo. Y en segundo lugar, yo creo que empleo es hoy día lo gatillante. Ahora, yo creo que si no colocan temas y eso se agrega lo que tiene que ver con el presupuesto, si no hay un cambio de estrategia de decir presupuesto cero a efectivamente priorizar, porque la única opción de presupuesto cero es quitarle algunos para aumentar la otra.
1: Es seguir bajando los presupuestos de claro.
3: Obviamente, o sea, se va a reducir en ciencia, en educación y en salud para favorecer a vivienda y a obras públicas. Ese es el trade-off que está enfrentando hoy día Quirós, que se va a transformar de nuevo en el actor clave, ya lo dijimos anteriormente, entre septiembre y noviembre, porque el presupuesto ya está listo. O sea, de hecho, se tiene que despachar al Congreso ahora en la próxima semana.
1: Claudio, y en tu mirada, es que fíjate que te escucho, claro, y si se toman medidas como, por ejemplo, los subsidios directos, como está pidiendo Briones, que mencionaba Andrea, u otros economistas de derecha o integrantes de gobierno anterior de derecha y todo lo demás, eso es más viejo que el hilo negro, digamos, que el aparato público, digamos, empuje vía obras públicas, vivienda, construcción. A ver, ¿qué es lo que está diferenciando? Entonces, que yo creo que hay una clave aquí. Llegó este gobierno con una mirada extremadamente ideológica, y esa mirada se ha ido desarmando. Entonces, a mí lo que me preocupa, más allá de como ojalá les vaya bien, pero más allá de lo que hagan o lo que no hagan, efectivamente, cuál va a ser el resultado, si van a tener la capacidad de rearmarse y entender de que una cosa es estar tomándose un café o un whisky con los amigos y otra cosa el día a día, ¿no?
3: Claro.
1: O sea, la falta de calle, que es lo que dice Méndez, dice, a esta gente le falta calle.
3: Totalmente. Y acá yo creo que el espacio, volvemos al tema de la oposición que no se escucha, es claro. ¿Qué tipo de propuestas vamos a tener en discusión en las próximas semanas? Y yo creo que las próximas semanas son clave respecto del presupuesto, porque a partir del 30 todos vamos a estar hablando de cuál va a ser el recorte, dónde van a estar los recortes. Ese va a ser el centro de la discusión, porque Quirós es muy ideológico en eso. O sea, no está dispuesto a aumentar el déficit fiscal y, por lo tanto, va a apostar por presupuesto cero o muy cercano a cero, y con priorizando obras públicas y vivienda, y por lo tanto castigando a quienes tiene que ser salud, porque no veo otra posibilidad por la magnitud de los presupuestos. Hay presupuestos en cultura, ciencia, pero son chiquititos, son muy, muy, muy poco relevantes. Y eso va a generar un marco de tensión social mucho más grande por los dos ámbitos que son claves, que son educación y salud. Entonces, ¿cómo la oposición o parte incluso de la derecha genera alternativas reales para generar y dinamizar empleo? Es vital. Yo tengo ahí una opinión que creo que la situación del empleo parece ser mucho más estructural que de corto plazo. O sea, yo creo que esto vamos a tener que convivir con altas tasas de desempleo por varios años.
2: Ahora, ahí Gael Yomans anunció también, creo que 6 medidas, se está reuniendo con la CUT, la presidenta del Frente Amplio, en una nueva arremetida para intentar también tomar este tema de manera más estructural, más que solamente estructural, me refiero en términos políticos. Pero aquí hay otro tema también que es que lo devela o que está deslizado de Paulina Núñez, pero no lo dice tal cual, es que aquí hay un tema también con respecto a los ministros y ministras. Ausencia total y absoluta de ministros y ministras empoderados, ministros y ministras que tengan arrastre, ministros y ministras que puedan llevar algo de esta agenda o sostener este cambio estructural que quiere seguir sosteniendo Quiroga sin hacer cambio ninguno, que yo creo que es bien poco probable y posible, digamos, no sé cuánto va a ser, porque los propios parlamentarios, la reunión que tuvo el presidente de la República el otro día con sus propios presidentes de partido, la verdad que habla de una, o sea, me imagino que cerraron la puerta y todos quejándose, o sea, diciendo, ¿qué vamos a hacer si esta cuestión se está yendo a las pailas? Yo me imagino, de manera más elegante.
3: Supongo, y es interesante, en las encuestas los ministros más mejor evaluados son Chomalí, de Salud, que rechazó plata, pues, y que pidió más plata, y Poduje.
2: Por supuesto.
3: O sea, los dos
2: que pueden alegar.
3: Que están alegando y que tienen una posición distinta y que entienden esta situación de preocupación social sobre algunos temas, y yo creo que son mucho mejor evaluados. Entonces, efectivamente, si los parlamentarios no empiezan a moverse y a agitar las aguas respecto del presupuesto, yo creo que va a ser el turno de los ministros, y los ministros vemos que en muchos casos no aparecen. O sea,
1: ayer escuchaba a Blumel, ex ministro interior del gobierno.

0: empuja este carro. El presidente no se va a meter, salvo cuestiones excepcionales, pero ese es su diseño. Su diseño es empoderar a los ministros.
1: O sea, pero no lo está empoderando.
0: Por eso te estoy diciendo.
1: Ese es el punto.
0: Que es el problema.
1: Que, o sea, los deja hacer, pero los ministros no hacen. Ese es el problema. Entonces, ¿qué está pasando, por ejemplo, con educación? Que es un tema crítico en donde si le recortas plata a educación... va a ser un problema no solo por los estudiantes, sino que también porque hay una gran crisis en la educación en Chile hoy día, y eso se vio en los recientes resultados de PISA. Entonces, efectivamente hay áreas críticas en donde tú tienes que poner energía política, y eso depende de los ministros hoy día.
2: Claro, y ahí la pregunta que uno se hace es ¿cuándo viene o vendrá o no? Porque, insisto, no, yo creo que el presidente ha podido navegar con su diseño inicial. Sigue navegando con su diseño inicial.
1: Así es.
2: Tuvo un par de baches que ya eran demasiado evidentes. La salida de dos ministras, digamos, que ya no podía seguir bancándoselo, y lo hace rápido, sale rápido. Entonces uno no entiende que ahí hay un cambio de diseño. Es decir, y aquí comparando un poco con Boric, ¿no? Boric en algún momento, por un estrepitoso desastre lo que tiene que ver con el tema constituyente, digamos, con la constitución, que lo pierde, tiene que salir a hacer un nuevo diseño. Y ese diseño significa que entren los políticos, ¿no? Los políticos, la política más de fuste, más digamos, aquellos más avezados. ¿Llegará el momento de Kast en algún momento? ¿O este diseño se va a sostener? ¿En base a qué se va a sostener? Porque...
1: Pensemos en el diseño que hoy día... se tiene, y yo creo que todos los caminos llevan a Quirós.
2: Claro.
1: Es decir, Quirós es fundamental en este diseño, con una política, ya sabemos en lo económico, sabemos en lo fiscal, y por lo tanto está orientado a eso. Sí. Y por lo tanto, un cambio de diseño sería un cambio de ministro de Hacienda, o que él cambie la actitud. Tiene que, o sea, o que negocie, que se abre a negociar. Por ejemplo,
2: ¿tú crees que no entran otros? ¿No pueden entrar otro, un cambio de estrategia en este diseño donde él tiene tanta fuerza?
1: O sea, donde tiene tanta fuerza y en donde los temas que vienen son tan críticos, su rol, o sea, salvo que en economía hubiese algún ministro que le haga el peso, pero yo no lo veo hoy día. Y por lo tanto... Su concepción de sociedad, su concepción de la economía, está impregnado por la figura de Quirós hoy día.
0: Acuérdate que una de las grandes críticas que hizo la Renovación Nacional y la UDI a la hora de la formación de este elenco, de este equipo de gobierno, y yo creo que tenían razón, quien tiene cuadros para gobernar son Renovación Nacional y la UDI en Chile, luego los dos gobiernos del presidente Piñera. Y el presidente Kast no escogió a nadie de ahí, salvo bueno Alvarado, que venía de otro lado, digamos, pero esa es la gran crítica que tienen. Yo me imagino lo que tú recordabas, luego el gobierno Boric quedó grogui, luego los procesos constitucionales, bueno, llamaron a los...
2: Lo hizo Bachelet, ¿no? También, a Bachelet,
0: claro,
2: le pasó
0: llamaron
2: lo mismo en el segundo gobierno.
0: Si esto de reinventar la política, no sé a qué se le ocurrió.
2: No, lo que quiero decir es que en el segundo gobierno de Michelle Bachelet pasa exactamente lo mismo, viene una crisis brutal que tiene que ver con la plata política, y sale todo ese nuevo elenco. Recordemos, digamos, Peña y Lillo y todo ese nuevo elenco con el que ella quería gobernar, ¿no? Y no resultó tampoco. Es decir, se desplomó eso por razones porque el día a día lo golpeó. Lo mismo que pasa, te golpeó en la línea de flotación. Lo mismo que pasó con Boric, exactamente.
1: Y a esto tenemos que agregarle la situación internacional, que va a aumentar el precio de los combustibles y que va a mantener esta sensación de que no hay recuperación económica. Yo creo que ese es un elemento de contexto que es inmanejable, obviamente, porque depende de los conflictos que están pasando hoy día en Medio Oriente y entre Rusia y Ucrania, y no se va a resolver en el mediano plazo, en el corto plazo, digamos, de aquí a diciembre. Y esto, vuelvo al tema del diseño. Y pongámonos en un tema concreto, presupuesto de la nación. Quirós ha enfatizado que nos vamos a acercar a cero.
2: Entre cero y uno, se dice,
1: ya.
2: Pero cero.
1: 0,5.
2: Sí. No, sí.
1: Ya. Con eso, tú tienes que decir,

0: si además vas a aumentarle obras públicas y vas a aumentar a vivienda, que es la promesa que por lo menos se ha declarado de que son los dos mecanismos para generar trabajo, que es el tema del empleo.
1: Total. O sea, bueno, la construcción le ha metido con todo, digamos.
0: Por lo tanto, o los ministros o el equipo político y sectorial emplaza a Quiroz, que yo no lo he visto hasta el momento, de decirle, no, esto no lo vamos a aceptar, hay que renegociar esa visión de 0,5. Se hace lo que Quiroz quiera. Entonces, esa negociación en particular está plasmada ahí. Y yo no veo hasta el día de hoy una posición alternativa, salvo Poduje, que salió diciendo que necesitaba un 24%, cosa que es imposible de cumplir. No lo veo.
1: Estamos conversando con Claudio Fuentes, perdón, director del Instituto de Investigación en Ciencias Sociales de la UDP, columnista de todos los lunes acá de Futuro.
2: Ahora, si no es la política, me hago cargo de mis palabras, los sectores productivos en privado le han advertido al gobierno. Es decir, mucho titular, mucho el IVA, por ejemplo, el IVA a las viviendas. Vamos a bajar el IVA, pararon las ventas. Por ejemplo, mucho titular, vamos a hacer esto, vamos a hacer esto otro. Entonces, cuando hablo de advertencia, es el comentario, oye, si están empujando algunas cosas, tienen que ser más allá de enunciados, sino que cuestiones concretas o envío de proyectos de ley y todo lo demás. Eso es una cuestión, incluso con lo que se están haciendo en algunas reparticiones diplomáticas, particularmente Estados Unidos, respecto del apoyo a la actividad económica, están pasando cosas también en la coyuntura que estamos viviendo.
1: Solamente para cerrar, Claudio, es un comentario sobre la bajada de Michelle Bachelet el fin de semana. ¿Qué te parece a ti? Si ha generado algo, si significa algo más allá de buenos deseos, etcétera. Sobre todo porque el día martes vamos a tener también a José Antonio Kast ahí en la testera de la ONU.
0: No, yo creo que esto, o sea, obviamente rebasaba la política nacional, esta discusión que hay de si el gobierno la hubiera apoyado o no. Yo creo que no hubiera alterado la brújula, porque esto tiene que ver con otras definiciones que son más estratégicas e internacionales. Yo creo que hubiera sido mejor que el gobierno hubiera apoyado, pero no hubiera cambiado significativamente lo que está pasando a nivel internacional. Eso es lo primero. Y segundo, que tenemos a Michelle Bachelet volviendo a casa. Y eso significa, para el Partido Socialista en particular, el abrirse a conversar sobre una candidatura presidencial. Lo dije y qué.
1: Claudio Fuentes, director del Instituto de Investigaciones.
0: Siempre está ahí. Todos los expresidentes siempre están ahí.
1: Es que lo leí ayer, por eso. Claudio Fuentes, director del Instituto de Investigaciones y Ciencias Sociales de la UDP, pero no había escuchado a nadie serio decirlo. Así que...
0: Pero obviamente, es obvio, no es que a mí me guste ni nada, pero eso es obvio. Que van a surgir voces diciendo ¿por qué no Bachelet?
1: Muchas gracias por estar con nosotros el día lunes. Viene intensa la semana, intenso además también el fin de año.
2: Muy bien, faltan 2 minutos para las 8 de la mañana. Hacemos Palabra que es Noticia aquí en Futuro, la radio del rock. Una pausa, volvemos de inmediato.
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2: Claro, 8 de la mañana con un minuto, hacemos junto a ustedes Palabra que Noticia aquí en Futuro, la radio del Rock 88.9 en Santiago, pero nos escuchan en todo Chile desde Arica a Putaendo. Muchas gracias, entre paréntesis, nos está esperando nuestro invitado, pero quiero dar las gracias, nos han llegado cientos de saludos por el Día del Trabajador Radial también en esta comunidad rockera de Futuro, así que gracias a todos. Hacemos juntos todo esto, así que bueno.
1: Agradecemos a todos, sí, y todas también, pues. Y nos han pedido un saludo especial a Luciano, que va iniciando además también su colegio, luego de una semana de descanso, así que a todos los pequeños y pequeñas rockeras, ánimo, que ya comenzó la primavera, es un fin de año igual rico, ¿no?
2: Claro que sí. Bueno, durante la semana pasada se efectuó el denominado Chile Day en Europa, Madrid y Londres, instancia donde distintos empresarios, políticos y economistas, yo diría fundamentalmente empresarios, políticos y economistas, se presentan frente a posibles inversores en el país. Entre los expositores estuvo el capellán general del Hogar de Cristo, José Francisco Jurásek.
1: Bueno, Jurásek puso sobre la mesa preguntas y reflexiones urgentes sobre la pobreza, los déficits sociales que enfrenta Chile, recordando que el desarrollo económico no puede desvincularse de la justicia social.
2: Ya, José Francisco Jurásek, capellán general del Hogar de Cristo, está en línea con nosotros hasta ahora. Bienvenido al programa, José Francisco.
8: Buenos días, Andrea, Antonio, y bueno, les saludo con cariño en el Día del Trabajador Radial.
2: Muchas gracias.
8: También es el Día de San Mateo, así que un saludo a todos los Mateos.
1: Ah,
2: muy bien.
1: Aquí somos todos Mateos, ¿ah?
8: ¿Eh? No, pero que ya es el nombre.
2: Oye, bueno, qué bueno poder conversar de esto, porque estábamos hablando de la economía y todo lo demás, pero bueno, déjame partir con una pregunta general, José Francisco, respecto de este tema, las motivaciones para participar en este Chile Day, y más o menos cuál es la mirada que tú tienes de esto, y por qué plantearla justamente en una cuestión tan de alto nivel, de élite, incluso podríamos decir, empresario, inversor y todo lo demás, en Madrid y Londres.
8: Bueno, la verdad es que el propósito del Hogar de Cristo, el Hogar de Cristo tiene 82 años como conspiradora en octubre, lo hemos formulado con el anhelo de la superación de la pobreza. Y si uno mira la historia reciente de Chile, lo que ha sido más eficaz para reducir la pobreza, que hemos hecho avances bien notables, ha sido precisamente el crecimiento económico. Entonces, desde la década de los 90 en adelante, en esa época más o menos la pobreza era cerca de entre el 40 y el 50% de la población. Y hemos hoy día mejorado la forma de evaluarla y de medirla, pero estamos alrededor del 15%, ¿cierto? Entonces necesitamos un impulso grande en crecimiento y en eso sintonizamos con lo que se ha comentado ampliamente, digamos, necesitamos volver a crecer, necesitamos volver a crear empleo. Ustedes estaban conversando hace un momentito del desafío crónico que hay ahí. Pero al mismo tiempo, el Estado y todos tenemos una responsabilidad con algunos grupos de personas que por distintas razones se nos pueden ir quedando atrás. Y si no cuidamos incluir, estamos a la larga en serios problemas. Eso no hace sostenible el crecimiento. Veamos lo que pasó en octubre del año 19, que uno miraba los números y y estábamos más o menos bien, pero había otras cosas que iban pasando que nos hicieron estar más o menos mal y terminamos reventando por los aires, digamos. Entonces creo que ahí hay advertencias que hay que hacer, y entonces, bueno, de alguna manera yo recibí una invitación el año pasado de ir a este Chile Day a través de Guillermo Tagle, que es el presidente de Teletón, y se nos ocurrió algo. Bueno, ¿por qué no creamos, aparte de un panel para atraer inversión en infraestructura, para atraer inversión en temas energéticos, etcétera, en minería, ¿por qué no conversamos también acerca de la necesaria inversión social que hay que hacer en nuestro país?
2: Ahora, en esa perspectiva, ¿cómo se concilia esta mirada económica, la última línea, el justo retorno de la inversión en grandes áreas de la economía, José Francisco, con un tema? Porque es cierto que Chile ha crecido, pero también una de las grandes críticas que hay en la economía chilena es la desigualdad en el crecimiento, digamos, la concentración de la riqueza y todo lo demás. No sé cómo ve ese tema y cómo se puede plasmar en esta idea tan loable, digamos, de poder enfrentar los problemas sociales que tiene Chile desde la perspectiva del hogar de Cristo.
8: Sí, pues ahí hay que... Yo no soy experto en economía, pero, sí, pero algunos economistas dicen que para unas necesidades hay algunas herramientas, digamos, y lo que ataca el crecimiento habitualmente, o sea, promueve el crecimiento, no ataca la desigualdad, ¿cierto? Pero por eso es que la propuesta que queremos hacer de inversión social, o sea, también pensar, claro, en el retorno social que tienen algunas inversiones, tanto públicas como privadas. ¿Cuál es el retorno social que tiene que los niños de cuarto básico, que hoy día cerca entre el 40 y el 50% no entienden lo que leen? El retorno social que tiene hacer un esfuerzo para que los niños aprendan bien a leer, a escribir y operaciones matemáticas básicas. El retorno social en 15, 20 años es gigante. Si lo evaluáramos y dijéramos, ¿sabes qué? Hay un número quizás es tan grande, tan importante como controlar la inflación. O sea, si los niños no están aprendiendo... Finalmente luego no se habilitan para el trabajo, entonces está todo súper encadenado. Entonces, si solo nos concentramos en los números macroeconómicos y en la inversión y el retorno de la inversión, bueno, también pongamos la mirada sobre el retorno social que tienen algunas iniciativas.
1: Ahora, ¿cuál es la mirada? Porque la verdad que cambiamos de gobierno, un gobierno de otro signo, un gobierno que tiene puesto más bien la mirada en el crecimiento, pero también haciendo críticas con respecto, por ejemplo, disminuyendo los impuestos también, haciendo críticas a que lo que tiene que ver con la situación del desempleo también ha tenido que ver con que se ha encarecido el desempleo, porque por todo lo que tiene que ver con las nuevas leyes laborales, la subida del salario mínimo, en fin. ¿Qué le parece esa mirada?
8: O sea, a ver, el único país que tenemos es Chile, y los únicos que vamos somos responsables de conducirlo y llevarlo adelante somos los chilenos y chilenas, quienes vivimos acá, incluyamos también a las personas que han venido de otras partes. Y claro, creo que va cambiando el signo o algunos énfasis en quienes conducen, quienes administran circunstancialmente el país, pero hay ciertas cosas que creo que debiéramos llevar a ciertos consensos. Por ejemplo, lo que yo les mencionaba antes, el tema de la calidad de la educación que se entrega. Creo que ahí eso debería ser una prioridad país. Lo que está ocurriendo hoy día y que ha habido continuidad, todo el tema de los cuidados para las personas mayores. Chile es un país que se está envejeciendo, hay muchas personas mayores que viven en soledad. Ustedes saben que hoy día en Chile hay más suicidios que homicidios, y hablamos tanto de temas de seguridad y ahí ponemos la ficha, pero poco nos preocupamos de temas de salud mental o de construir comunidad, en fin. Entonces creo que hay algunas instituciones, está el Banco Central, pero está también la Teletón, el Hogar de Cristo, que vamos trascendiendo la mirada de gobierno a gobierno, sino que tiene que haber cosas más de largo plazo, y el riesgo de mirar las cosas de muy corto plazo es que no nos preocupamos de algunas cosas que son fundamentales para el bien de todos. O sea, Chile necesita el crecimiento, pero necesita que sea con todo. Aquí yo vuelvo, quizá me voy a volver a los slogans de, no sé si se acuerdan, la campaña de Lagos, creo que era crecer con igualdad. Sí. O sea, creo que hay formas en que tenemos que ir atacando todo. Ahora, aquí en esto no hay recetas mágica, ni hay que cuidarse de los atajos. O sea, yo estoy de acuerdo que si queremos promover la inversión y hacernos competitivos, bueno, una buena forma es reducir los impuestos. Algunos dicen que eso no funciona mucho, pero los impuestos son una forma de redistribuir, siempre y cuando lo que se haga con los impuestos sea bueno y no llegue a engrosar, digamos, a veces un aparato del Estado que no hace que llegue las ayudas pertinentes a las personas que más lo necesitan. Entonces hay una tensión que aquí no hay que dividir el país entre ni buenos ni malos, sino que todos queriendo el bien de Chile, creo que tenemos que saber mirar en profundidad las grandes necesidades que tiene nuestro pueblo.
2: Estamos conversando, perdón, Andrea, con José Francisco Yurase, capellán general del Hogar de Cristo.
1: ¿Cuál es la mirada que tiene el Hogar de Cristo con respecto al tema del empleo? Porque me parece, porque me imagino que para eso el tema del empleo es estructural para ustedes, es decir, es un bien, digamos, social que hay que cuidar. El desempleo está subiendo, al parecer la situación va a seguir estando compleja. ¿Cómo ve usted el tema del empleo?
8: O sea, me parece de suma preocupación. Nosotros tenemos en el Hogar de Cristo dos áreas, dos instituciones que se preocupan de esto, una que se llama la Fundación Emplea del Hogar de Cristo, y que procuramos hacer intermediación laboral entre personas de las que atendemos en el Hogar de Cristo, que quieren, están buscando pega y necesitan habilitarse para encontrar una pega, y empresas que pueden ofrecer un trabajo. Y las ayudamos a habilitarse para encontrar ese punto de trabajo. Y tenemos además el Fondo Esperanza, que es la institución de microfinanzas más grande de Chile, en asociación con la Fundación Microfinanzas del BBVA. Atendemos ahí a 165.000 mujeres que están agrupadas en lo que llamamos bancos comunales, prestamos dinero, se coavalan entre ellas y van surgiendo y desde ahí, de esa forma, vamos a decir, ponerse de pie y llevar el pan a sus casas, a su familia. La mayoría son mujeres. Entonces es un tema de principal importancia y no solo predicamos, sino que hacemos mucho. Y tratamos de focalizarnos en ese segmento de la población que por distintas razones. Por ejemplo, la formalización es un tema súper difícil, porque hay un grupo de personas que no le da todavía para formalizarse. Bueno, ojalá que todos pudieran formalizarse, porque eso tiene que ver también con...
1: Pero,
8: con
1: por ejemplo, me refiero a una mirada más grande. Hay un aporte del Hogar de Cristo, pero sin embargo, ¿cuál es la mirada que usted le exigiría a cualquier gobierno de cualquier signo? ¿Qué es lo que hay que avanzar? Viene la inteligencia artificial, el Vaticano, digamos, el Papa saca además también una encíclica con respecto a la inteligencia artificial, lo que puede significar con el tema de la destrucción de empleos. ¿Cuál es la mirada ética que tiene que tener cualquier gobierno y de responsabilidad social con respecto al tema del empleo?
8: Bueno, el empleo hay que promoverlo pensando en las necesidades de las personas bien concretas y particulares, y creo que ahí ha habido un esfuerzo particularmente en mejorar la franquicia tributaria Sense, que promueve precisamente la capacitación y la formación para el trabajo. Eso está en crisis y se ha prestado para una cantidad de desórdenes o abusos grandotes, bueno, y ahí están tratando de poner algún remedio. O sea, cualquier gobierno debiera preocuparse especialmente de tender una mano, pero no asistencialista, sino que de generar y habilitar capacidades para que las personas puedan encontrar un trabajo y permanecer en él. Son dos cosas, una cosa es encontrar pega y otra cosa es estar en el tiempo. Y creo que ahí hay cosas que hacer. Y este gobierno está tratando de hacerlas y bueno, y cada gobierno ha hecho lo mejor que puede. Pero creo que la preocupación de la capacitación y la formación para el trabajo, considerando las nuevas tendencias también, pues, o sea, no es lo mismo lo de hace 10, 20 años que lo de ahora, pero hay ciertos trabajos que se van a seguir necesitar haciendo. Peluquería, por ejemplo, yo soy un tema muy sensible. Y no tengo pelo, pero igual es que cortarse el pelo de repente. Estética integral, hoy día veo por todos lados que hay surgiendo eso. No sé. En fin, entonces creo que, pero formación para el trabajo y formación para utilizar de buena forma la inteligencia artificial o para la pega que tú tienes, sacarle el mayor jugo a la inteligencia artificial. Creo que esas cosas se pueden hacer. Y por supuesto que también lo de fomentar la inversión. Pasó en el Chile Day, nos interpeló uno, no recuerdo exactamente el nombre, pero decía, oiga, ustedes nos están pidiendo que invertamos en Chile, los extranjeros que vayamos para allá, si los mismos chilenos sacaron sus plata por miedo, ojalá que ellos volvieran a invertir. La inversión, y sabemos que la intensiva en mano de obra es la construcción también, ¿cierto? vivienda, obras públicas, pero bueno, ampliamente. Eso va tirando todo el carro de la economía, entonces creo que hay que hacer esfuerzos para promover la inversión.
2: Claro, es que hay sectores bien refractarios por la política, creo yo, José, sobre este tema. Pero mira, quería hacerte una última pregunta, si es que alcanzo, 8:14, y que algo que a mí me interesa particularmente, perdona que lo lleve a una cuestión personal, quizás tiene que ver también con mi formación jesuita. El tema del contrato social que tú mencionaste, y del gobierno que sea, digamos, sea un gobierno de izquierda, sea un gobierno de derecha, la paz social, la construcción de un acuerdo entre, incluso viviendo momentos difíciles, a otros y todo lo demás, no sé cómo ves eso, digamos, porque claro, 1 millón de personas sin empleo es duro, ¿no? Y las condiciones de vida y todo lo demás, no sé si me explico, digamos. Creo que ahí hay un tema bien de fondo, ¿no?
8: Es muy duro y va generando una bronca, una frustración gigante. Entonces creo que hay que atenderlo, pero de formas que sean provechosas. O sea, insisto aquí, el famoso adagio, creo que era chino, esto de dar pescado o enseñarle a pescar. Bueno, sí. Hay gente también que se le olvidó pescar o que no quiere, hay que entrar por el tema de las motivaciones. Y también está muy bueno que tú digas, Antonio, lo del contrato social. O sea, que sintamos todos que aquí hay un bien mayor, que es el bien de Chile, pero que con nuestro trabajo, con nuestro esfuerzo, contribuimos a que a todos nos vaya bien. Y si eso ocurre así, bueno, vamos a lograr grandes cosas, digamos. Y para eso los políticos debieran ayudarnos a ponerse de acuerdo. Creo que la reforma del sistema político y el fomentar el que haya acuerdos ahí en donde se toman las decisiones, creo que también es fundamental. Si es que no hay incentivos para ponerse de acuerdo, es muy difícil que logremos avanzar.
2: Ya, muy interesante escuchar a José Francisco Yurase, capellán general del Hogar de Cristo, que nos estaba contando, bueno, también de su reciente participación en el Chile Day Europa y toda esta dinámica que se ha dado tan relevante. Muchas gracias por haber conversado con nosotros, José, que tengas buen día.
1: Muchas gracias, semana, buen día.
8: Gracias, y muchas gracias a todos los socios y socias del hogar que nos sostienen con nuestro trabajo. Siempre hay que agradecer. Muchas gracias.
2: Gracias a ti, que estés muy bien, ¿eh? Ahí estamos. Buena conversa.
1: Escuchemos a AC/DC, Ballbreaker. 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
1: Así es, 8 de la mañana con 20 minutos. Hacemos palabra que noticia aquí en Futuro, la radio del rock. De inmediato le damos la bienvenida al ingeniero Sogarret en un fin de semana pletórico de actividad deportiva. ¿Qué tal, amigo?
2: Buen día.
1: ¿Todo bien?
3: ¿Cómo estás? Bienvenido.
2: Bien, gracias.
1: Acá. ¿Resaca 18era tuviste que trabajar?
2: Trabajé el día sábado, en la mañana. Ah, yeah. Sí, hice otras cosas también.
3: Oye, qué mal nos fue, ¿ah?
2: Hay buenas y malas. Partamos por las malas.
1: Ya.
2: A ver si terminamos un poquito arriba el comentario de día lunes. Primero lo de Santiago Wanderers, a propósito de que estuvimos en ADN transmitiendo.
4: Es un robo que hacen.
2: Eso. Gracias, Clavito. Muchas críticas para el árbitro polaco Damian Silvestrak, que estuvo a cargo de las determinaciones en el Santiago Bernabéu para esta final intercontinental sub-20, donde tenía participación nuestro representativo chileno de Valparaíso, Santiago Wanderers. Fue derrota de 3-1 frente al equipo merengue y con varias particularidades. Una, yo creo que primero, equivocado sí el camino de los caturros al momento esto de ganar así por choreza los partidos. Yo creo que te ya ha quedado demostrado a lo largo del tiempo de nuestra historia que a nosotros no nos sale, no nos resulta. Cada vez que nos ponemos choro, generalmente terminamos perjudicados. Hay determinaciones extrañas del árbitro polaco, sí, efectivamente, pero la primera expulsión de Dubó está bien expulsado, digamos, una patada sin pelota a la pantorrilla del jugador. Eso está totalmente reglamentado, que es tarjeta roja, por lo tanto está bien determinado. Ahora, después sí hubo una serie de determinaciones que fueron impidiendo que Santiago Wanderers se pudiera recomponer. Más allá de que con un jugador menos en la segunda parte alcanzaron parcialmente la igualdad 1-1, pero terminaron 3-1 abajo en el marcador, incluso con un penal atajado por el portero Abello, una de las buenas figuras del cuadro de Santiago Wanderers. ¿Tiene futuro este equipo? Sí, tiene futuro, hay que rescatar lo bueno, pero claro, hay que sacar las lecciones necesarias para un futuro con estos chicos y particularmente con un cuadro de Santiago Wanderers que esperemos que les sepa sacar provecho a ellos en la competencia que tienen, que es la Real, que es lo que para ellos es significativo en esta temporada 2026, que es conseguir el ansiado regreso a la primera división de nuestro fútbol profesional. De hecho, hay un partido que está suspendido y que se juega este sábado entre Cobreloa y Santiago Wanderers, que clave en la intención de los caturros de regresar, y hay varios jugadores de esta generación, de los dirigidos de Felipe Salinas, que van a ser titulares o van a ser parte de ese plantel, que van a estar enfrentando a los loínos en la idea de mantener a firme su liderato en la primera B de nuestro fútbol profesional. Eso ya. Con Wanderers. La otra mala, Copa Davis.
1: Oye, hey,
2: estuvimos muy lejos de las expectativas que teníamos. Nosotros sabíamos que podría ser una derrota así en este marcador 4-0. Ya el marcador es decepcionante, pero podría ser perfectamente por la calidad de los tenistas españoles que están presentes en esta visita de los hispanos del equipo europeo a nuestro país en una instancia que se buscaba la clasificación a la final, a la serie final que va a ser en Bolonia en el mes de noviembre.
1: Hasta le pusimos un temblor entre medio y no pasó nada.
2: De todo, sí. Ah, sí, pues te acuerdas que hubo unas copas. 4,8. Unas copas de ahí famosas por el. Los suecos se fueron una vez arrancando.
1: Los suecos apretaron cueva, pero así en 2000.
2: Sí. Eso fue en el 85, ¿no?
1: No recuerdo, lo voy a buscar, pero.
2: Creo que fue el 85. Bueno. Fue derrota de 4-0 ante los españoles, pero algunas cosas que, claro, nos quedan dando vuelta, algunas determinaciones que me parece no fueron las adecuadas y las actuaciones en particular de cada uno de nuestros integrantes del equipo nacional no estuvieron a la altura. De hecho, Alejandro Tavilo, por ranking, debería haberle ganado a Mérida, pero fue derrota. Ahora, ganó un set, partió bien y después se fue desarmando ante el tenista europeo, lo que significó el 0-1 inmediatamente. Cristian Garín, yo creo que aquí, bueno, uno siempre como que es difícil pegarle a Nicolás Massú por el esfuerzo que hace de ser el capitán de la Copa Davis y de bancarse todos los problemas que hay en la federación y seguir a cargo de este equipo y de todas las lesiones y del mal año en general que han tenido nuestros tenistas en el circuito, pero yo creo que fue una mala decisión. O sea, la semana pasada nosotros comentábamos, Tomás Barrio debería ser el segundo singlista, sí, nos parecía, digamos. Garín además venía de un tiempo antes de las clasificaciones del US Open sin jugar por lesiones. Se despidió del US Open con problemas físicos y Tomás Barros por lo menos terminó compitiendo y clasificando al cuadro principal más allá de la eliminación en primera ronda. Y era lo lógico, a mí me parece que era lo lógico que jugara Tomás Barros. Y lo de Garín fue decepcionante, o sea, perdiendo un set en 6-0 en el inicio de su encuentro y yéndose después a los vestuarios casi pidiendo disculpas al público presente. Y ese 6-0 también se repitió ayer cuando nosotros pensábamos que íbamos a dar pelea con la dupla de Tabilo y Barrios en el doble. También fue 6-0 en el inicio de esa competencia. Así que nos fuimos rapidito para la casa. El tema es, y lo hemos conversado aquí con la Andrea, también contigo, Toño, no se ve mucho futuro, no se ve mucho recambio y me pareciera que las qualifiers, como le llaman a las clasificaciones que se van a desarrollar en el próximo mes de febrero, van a ser con los mismos protagonistas y van a estar un año mayores y el futuro, insisto, el recambio en Chile no se ve muy, muy esplendoroso, lamentablemente. Una serie que nos deja muchas interrogantes de cómo viene el tenis para nuestro país.
1: Lo bueno,
2: los Juegos Suramericanos.
1: Sí.
2: ¿Por qué ha sido bueno? Porque de hecho estamos consiguiendo lo que se había manifestado como uno de los de las metas del Team Chile para estos Juegos Suramericanos. Se disputan 2 semanas, no es que hayan terminado el fin de semana, les queda todavía 1 semana de competencia. Y estamos cuartos, que era la idea, mantener el cuarto lugar de lo conseguido en el medallero de Asunción 2022. Estamos cuartos, tenemos 29 de oro, 28 de plata y 35 de bronce, 92 en total. Con eso estamos superando a Venezuela, que es la gran tarea, digamos, en el medallero. Y ayer, en cosas que a lo mejor antes no destacábamos tanto, ahora estamos consiguiendo preseas doradas, como en el caso de la natación artística, en el nado sincronizado.
1: Ya.
2: 3 preseas doradas, ayer en duetos y en equipos, y destacaron las gemelas. Bueno, así como terminaron las mellizas Abraham.
1: Se pasaron ellos.
2: Tenemos las gemelas Trinidad y Soledad García.
1: Muy bien.
2: Que fueron parte ganadora de, bueno, en dupla y también en equipo. Así que, mira, una cosa que no, antes no nos daba tantas satisfacciones. Excelente. Ahora peleando los primeros lugares y consiguiendo medallas de oro. Con esas medallas de oro, de hecho, estamos superando a Venezuela en esta suma de preseas en los Juegos Suramericanos de Santa Fe 2026, que se han desarrollado en Rosario, en Santa Fe y en la ciudad de Rafaela. Y en el fútbol, mira, nos ha ido bien también, que son selecciones sub-20.
1: El voleibol también le fue súper bien.
2: Hombre, clasificaron, ¿sí? Clasificaron también para los próximos eventos. Y pese a la que no es que hayan ganado la medalla de oro, pero con la de bronce les alcanzaba, sí. Y con eso consiguieron su clasificación. Y en lo que se refiere al fútbol, en la sub-20 masculina ayer derrotaron a Colombia por 3-2 en un partido bien extraño. 2 goles de Joaquín Muñoz, el jugador de O'Higgins de Rancagua, uno de más atrás de la mitad de la cancha.
1: Lo vi,
2: estaban
1: muy
2: haciendo la medición de 50. Pero que además no es de esos goles de cuando uno le pega de la mitad de la cancha que va como en globito. Este le pegó el pencazo así, directo, ¿no? Y superando al arquero colombiano. Y estaban en ventaja de 2-0 con 2 goles de Muñoz y les empataron los colombianos. Y aprovecharon otro hierro de los cafetaleros para quedarse con la victoria. Y con ello es muy probable que enfrenten a Argentina, Paraguay o Venezuela, dependiendo del último resultado de su grupo. Eso porque, claro, están todavía la intención de llegar a semifinales, que es lo que ya están clasificados, pero en esas semifinales pueden determinar eventualmente de llegar a una instancia decisiva y pelear la de oro. Esperemos que sea así para los dirigidos de Sebastián Miranda. Y las mujeres también, ¿eh? Las mujeres también les ha ido bien, ¿eh? Tienen 2 victorias y ayer jugaban ante Paraguay y les servía un empate para llegar a la final. Pero ese partido fue suspendido, así como también aquí tenemos tormentas. En Santa Fe también había tormenta y se suspendió el partido con Paraguay. Lo juegan ahora a las 10 de la mañana. Le ha ido bien a las chicas.
1: Excelente.
2: Y tienen posibilidad también de medalla de oro. Así que los sudamericanos por lo menos estamos sacando la cara, nos ha ido bastante bien en el balance el fin de semana 18ero.
1: Sobre todo los deportes colectivos.
2: Estuvieron en 18adas.
1: Los deportes colectivos se avanzaban, por eso hablo siempre tanto del voleibol y otras disciplinas, el básquetbol también en otras instancias.
2: Hemos avanzado.
1: Se avanza, el rugby.
2: Hemos dado pasos importantes.
1: Qué bueno, ¿eh?
2: Esperemos que sigamos así.
1: Pancho, gusto verte, amigo.
3: Muchas gracias.
2: Cuídense, que tengan una buena semana.
1: Igualmente. Chau.
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1: 8:30. Hacemos Palabra que es Noticia aquí en Futuro, la radio del rock. Hoy es lunes 21 de septiembre del año 2026. 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Finalmente, el cuarto juzgado de garantía de Santiago fijó para el próximo martes 13 de octubre la audiencia de preparación del juicio oral del caso Audios y sus múltiples aristas, sin duda una de las tramas de tráfico de influencia y corrupción más extensas en la historia reciente del país. Volvemos de inmediato.
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6: 9 grados.
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1: 8:34. Hacemos Palabra que es noticia aquí en Futuro, la radio del rock. Hoy es el lunes 21 de septiembre del año 2026. Como les decía, finalmente el cuarto juzgado de garantía de Santiago fijó para el próximo martes 13 de octubre la audiencia de preparación del juicio oral del caso Audios y sus múltiples aristas, sin duda una de las tramas de tráfico de influencia y corrupción más extensas en la historia reciente del país.
3: Para Luis Hermosilla se piden 17 años de presidio por delitos tributarios en carácter de reiterado, lavado de activos, cohecho, soborno reiterado y tráfico de influencias. Además, se pide penas de más de 10 años Para los otros cinco imputados, Ariel Sauer, Daniel Sauer, Luis Flores, Antonio Jalaf y María Leonarda Villalobos.
1: Bueno, quien ha seguido y que ha develado gran parte de esta trama, Nicolás Sepúlveda, periodista fundador y además director de Reportea, está en línea con nosotros a esta hora. Nicolás, buen día.
3: Buen día.
12: Buen día, Antonio y Andrea, ¿cómo están ustedes?
1: Muy bien, bienvenido al programa, Nicolás, gracias por atendernos de nuevo. Oye, bueno, partamos por al revés, pues, digamos, se está comenzando a cerrar un capítulo, digamos, ¿cómo está observando eso? Bueno, por todo lo que han hecho ustedes ahí en Reportea, bueno, en otros medios también sobre este tema.
12: Sí, se está cerrando la arista inicial, ¿no?, del caso Hermosilla, que tiene que ver con el audio y el supuesto pago de sobornos a funcionarios públicos que tienen como protagonista esa causa a Luis Hermosilla, a Leonardo Villalobos y algunos empresarios como Antonio Jalaf. Pero hay otra arista, lo hemos conversado otras veces, que recién se están abriendo y que están avanzando de forma bien firme. Hay una causa en particular, una de esas aristas, que tiene que ver con el tráfico de influencias, ¿no?, que afecta a un ex ministro de la Corte de Santiago, Antonio Ulloa. Hace pocos días el Consejo de Defensa del Estado presentó ahí una querella contra abogados, famosos abogados de la plaza, que ahora se transforman en imputados. Es el caso de Samuel Donoso, por ejemplo, ¿no?, abogado importante de la plaza, abogado Andrés Chadwick, abogado de Michael Clark, en el caso de que se investigan los movimientos financieros en Azul Azul, y otros abogados como Mario Vargas. Esa y otras decenas de aristas a lo largo de Chile, a partir de la revisión del teléfono celular de Luis Hermosilla, entonces hay mucho paño que cortar ahí.
3: Estamos conversando con Nicolás Sepúlveda, periodista fundador y director de Reportea, sobre el caso Hermosilla y el caso Audio. Pero a ver, para poder entender un poco, Nicolás, son muchas las aristas de esto. Estamos hablando que esta, solamente la del martes 13 de octubre, donde hay una audiencia para preparación del juicio oral, se va a tomar solamente una arista, ¿no?
12: Sí, eso lo investigó la Fiscalía de Oriente, causa que se abrió al principio. Nosotros en noviembre de 2023 revelamos el audio, ¿no?, el famoso audio de Luis Hermosilla, donde él proponía la creación de una caja negra para pagar coimas a funcionarios públicos y ayudar así a uno de sus clientes, que era el señor Daniel Sauer. Ya. Recordemos que él tenía un factoring y una corredora de bolsa, Factop, y empresas relacionadas, que tenía problemas tributarios, y Hermosilla y Villalobos, en ese audio, decían: hay que crear una caja negra, pagar coimas, sobornar a personas de impuestos internos. Esa causa ya está cerrada y ahora se viene la preparación del juicio oral. Es la causa inicial. Pues solo tiene que ver con esos sobornos a funcionarios públicos y con delitos tributarios, digamos. No tiene nada que ver con las decenas de otras aristas por corrupción judicial y otros delitos.
3: O sea, es decir, para poder entender, digamos, solamente en esta causa para el señor Hermosilla, para el abogado Hermosilla, se está pidiendo 17 años. Y la pregunta es, ¿cuántas otras causas más hay? ¿Cuántos otros juicios más podría tener Hermosilla distintos aparte? ¿Y todo eso se podrían eventualmente ir sumando?
12: Sí, son procesos distintos. Ya. Solo en este caso, que es el caso Audio, ¿no?, una arista del caso Hermosilla, se están pidiendo para él 17 años de cárcel, pero Hermosilla está imputado, yo les decía, en decenas de otras causas judiciales, en fiscalía a lo largo de Chile, por distintos casos de corrupción. Son todos procesos distintos, cada uno podría tener un fin diferente, ¿no? En algunos casos la fiscalía lleva estos casos hasta el juicio oral, como parece ser lo que está ocurriendo ahora en el caso Audio, pero en otras aristas podría ser que la fiscalía decida negociar con la defensa Hermosilla alguna salida anticipada, o finalmente desistir o avanzar. Va a depender de cómo avancen las distintas investigaciones, pero son distintas y eventualmente esas condenas podrían sumarse. Sí.
3: Y ahí, porque muchas veces hemos conocido, sobre todo a través de la prensa, se ha seguido a través también de ciertas fiscalías, temas que han sido muy relevantes, que han removido nuestro poder, para decir, voy a citar el caso SQM, el caso de las platas políticas, pero a mucho andar, esto se demora, se enreda, no vamos entendiendo nada y finalmente todo termina en nada. Entonces, ¿cuán relevante es esta primera causa en función de dar quizás, como tal cual como tú dices, ¿no? Como un puntapié inicial de algo que va a marcar, esto puede marcar una tendencia con respecto a lo que sea el caso Audios Hermosilla y todas sus aristas, ¿lo ves clave o no?
12: O sea, es muy importante porque es la primera causa y sin duda tiene un peso simbólico. Ahora, la fiscalía, según lo que yo entiendo, toma sus decisiones de forma autónoma, cada fiscalía regional, ¿no? Y tenemos que recordar que en el caso Hermosilla, decíamos, son decenas de distintas aristas de causas judiciales. La estrategia del Ministerio Público fue repartir ese caso por distintas fiscalías regionales. Hay algunas aristas que están en la Fiscalía de Arica, otras en Los Lagos, otras en Valparaíso, y así en distintas regiones. Entonces, cómo se terminan esos casos va a depender de lo que defina cada fiscal regional y cada equipo de los fiscales en las distintas regiones. Sin duda, eso sí, es simbólico y es importante cómo se resuelve esta primera arista. Al principio fue la principal, porque además tiene que ver en tiempos donde tiene que ver con sobornos funcionarios públicos y en tiempos donde hemos conocido encuestas la última semana que muestran que la confianza ciudadana en nuestro sistema de justicia está por los suelos. La confianza, hay que decirlo, en los tribunales y también en la fiscalía, ¿no? Hay una encuesta de Academ que salió hace un par de semanas que muestra que más del 80% de los ciudadanos cree que el acceso a la justicia es igualitario, que no se puede confiar en el sistema de justicia. Entonces, en ese contexto, por cierto que también va a ser relevante cómo la fiscalía y las cortes resuelvan este caso, ¿no? Que además tiene que ver con una persona, el señor Luis Hermosilla, donde hay varias de las causas donde se le está investigando que tienen que ver justamente con corrupción judicial, ¿no? Con instalar a ministros en el máximo tribunal, en la Corte Suprema, por ejemplo, o en las Cortes de Apelaciones, y luego beneficiarse de los fallos de esos mismos ministros, ¿no? Entonces, sin duda, podría ser un caso como canónico del momento actual que vive el sistema judicial.
1: Sobre eso quería preguntarte, estamos conversando, ustedes escuchan a Nicolás Sepúlveda, él es periodista, fundador además y director de Reportea. Quería ver tu mirada crítica, además de todo el trabajo, del gran trabajo profesional que has hecho, Nico. ¿Qué impacto ha tenido esto? ¿O qué crees tú que qué impacto puede tener, independiente del avance, pero el solo hecho de las revelaciones, las tramas, la corrupción, en fin, particularmente en el Poder Judicial? Pero no solo en el Poder Judicial, yo diría en esta trenza que une la política con tantas cosas.
12: Sí. O sea, la confianza ciudadana en el sistema de justicia, digo, y englobo ahí al Poder Judicial, pero también al Ministerio Público, la Fiscalía, la confianza ciudadana en ese sistema de justicia era baja ya desde antes, ¿no? Hay estudios que comparaban la confianza ciudadana en Chile respecto a ese sistema de justicia con otros países de la OCDE, y Chile era el que registraba el menor nivel de confianza, ¿no? Pero el caso Hermosilla, creo yo que vino a confirmar o a afirmar un sentimiento, una sensación respecto a este sistema de justicia que tiene que ver con una justicia distinta, una justicia para ricos y otra para pobres, la decía el exministro de la Corte Suprema, Milton Juica, ¿no? En Chile se le da un trato distinto, al parecer, a ciudadanos según el nivel de poder o dinero que tengan, ¿no? Y en el caso Hermosillo lo que hemos visto en las distintas aristas es que cuando abogados penalistas, como Luis Hermosilla, pero también como Samuel Donoso, como Gabriel Sariasnik, ayudan a ciertos jueces a llegar a sus cargos en la Corte Suprema, por ejemplo, ¿no? Que es el máximo nivel, en la jefatura del Poder Judicial, ayudan a los ministros a llegar ahí y luego eventualmente pueden beneficiarse con fallos de esos ministros. Claro. Esa ayuda y esos movimientos son clandestinos, son secretos, no están arriba de la mesa, por tanto todos los ciudadanos no los conocen. Y eso le da ventaja ciertamente a estos abogados, que no son cualquier abogado de la plaza, no son defensores penales públicos, no son abogados que el día de mañana podrían defender a cualquier hijo de vecino, son abogados que cobran muy caro y cuyos clientes en general son dirigentes políticos o empresarios muy poderosos, ¿no? Entonces ahí se vino como a confirmar ese sentimiento que existía respecto al sistema de justicia y a este acceso distinto, desigual, y que tiene que ver con el poder de la billetera de cada ciudadano, ¿no? En el caso Hermosilla conocimos cómo funciona esa estructura desigual para acceder a la justicia.
1: En la percepción en las instituciones, ¿tú crees que esto tenga un impacto? Estoy pensando en el Poder Judicial, particularmente no solo en la Corte Suprema, sino que en estas otras instituciones que, bueno, que tienen este problema de credibilidad y también y están cuestionadas derechamente.
12: O sea, sin duda tiene un impacto no solo en la percepción ciudadana, sino también en el funcionamiento, ¿no? O sea, es leí una columna del ex ministro de Justicia Luis Cordero, que estaba en The Clinic, la subieron anoche. Es inédito, nunca en la historia del Poder Judicial chileno se habían destituido tres ministros de la Corte Suprema, a varios ministros ya de las Cortes de Apelaciones, ¿no? Y todo esto en relación con el señor Luis Hermosilla. Es decir, es una crisis que nunca habíamos visto y hay que ver cómo lo resuelve el Poder Judicial, ¿no? Hasta ahora, lo hemos conversado otras veces también, no se ha concretado ninguna reforma al sistema de nombramientos, por ejemplo, ¿no? Que otorga mayor transparencia, que haga más democrático el acceso a los máximos cargos en el Poder Judicial. Eso no ha ocurrido. Hasta ahora estamos en el proceso del escándalo, ¿no? Claro. Se destituyen ministros, se inician causas judiciales, la Fiscalía comienza a avanzar a una velocidad distinta según la Fiscalía Regional. Hemos visto que la Fiscalía Regional de Los Lagos avanza muy rápido, que está investigando la trama bielorrusa y los eventuales pagos de coimas a los ministros de la Corte Suprema. Y otras fiscalías, como la de Valparaíso, avanzan mucho más lento, aunque ahí se están investigando distintos tráficos de influencia para lograr distintos cargos. Pero la consecuencia, como te digo, no está solo en la percepción ciudadana, que termina de explotar con este caso, sino también en ya la montonera de jueces destituidos por estos casos de corrupción, varios de ellos formalizados, ¿no? Tuvimos a Ángela Vidal con prisión preventiva, tuvimos a Verónica Sabaj, ex integrante de la Corte de Santiago, formalizada ante el Tribunal de Justicia hace algunos meses atrás.
3: Estamos conversando con Nicolás Sepúlveda, periodista y fundador y director de Reportea. Y eso era una de las cosas que te iba a preguntar, Nicolás. Tú dices que finalmente aquí el martes 13 de octubre se está haciendo la audiencia de preparación del juicio oral del caso audio. Hay que entender que solamente la arista inicial, el primer audio que conocimos, donde están los Sauer, en fin, Jalaf, María Leonarda Villalobos, que es el caso que más conocemos. Y hay una cantidad de otros casos que tú dices que están distribuidos, porque así lo dijo el fiscal nacional, distribuidos en distintas fiscalías de nuestro país. ¿Cuál de esas aristas, que sé que son muchas, te parecen las más relevantes, las que hay que poner atención, las que no tenemos que perder? Porque, insisto de nuevo, uno muchas veces se pierde en todo esto, ¿no? ¿Dónde están los hilos que tenemos que tirar?
12: Hay varias causas relevantes, algunas están más avanzadas que otras, sin duda la que tiene la Fiscalía Regional de Los Lagos, donde yo les conversaba que está imputada Ángela Vivanco y otro abogado de la plaza por supuestos pagos de coima a esta ex ministra de la Suprema por parte de empresas privadas que se habrían beneficiado a sus fallos. Es muy grave, ¿no? Porque ahí hay plata de por medio. La investigación que está en la Fiscalía de Arica, donde se investiga al ex fiscal regional Oriente Manuel Guerra, también es muy relevante porque nos habla de un fiscal que habría terminado en impunidad causas contra dirigentes políticos, como algunos casos de financiamiento ilegal de la política o investigaciones que afectaban al expresidente Sebastián Piñera, también a cambio de prebendas. Y también, ojo con la Fiscalía de Valparaíso, que yo les contaba al principio que es lo que acaba de pasar. El Consejo de Defensa del Estado presentó una querella contra Antonio Ulloa, exministro de la Corte de Santiago, y contra abogados privados como Luis Hermosilla, como Samuel Donoso, como Mario Vargas, y también contra el ex conservador de bienes raíces de Puente Alto, Sergio Llaver, por una serie de delitos, entre ellos el soborno, que tienen que ver con cómo estos abogados habrían beneficiado de los votos del señor Antonio Ulloa, que estaba en la principal corte de apelación del país, en la de Santiago. Ulloa fue destituido de su cargo mediante acusación constitucional, y esa causa es muy relevante porque ahí se está investigando el tráfico de influencia en los tribunales más allá de Hermosilla, ¿no? Entran al baile abogados como Samuel Donoso, que ahora es imputado. Uno de los abogados, yo te diría hoy en día, abogados privados más relevantes de la plaza, ¿no? Abogado Andrés Chadwick, abogado Darío Calderón, otro abogado, un factotum del derecho penal, que está imputado en el caso de corrupción relacionado con la JUNAEF, Samuel Donoso, abogado también de Michael Clark, en el caso Azul Azul, de senadores como Camila Flores y Manuel José Sandón, es un abogado que ha representado, defendido a dos de los últimos presidentes de la República, a Michelle Bachelet y Sebastián Piñera, a empresarios chilenos como Julio Ponce Lerú y Álvaro Sallé, es decir, es un abogado que representa a personas poderosas, ¿no? Es como un símbolo.

0: ante la ley cuando existen estos movimientos secretos para beneficiarse mutuamente.
1: Y solamente para cerrar, Nicolás, para hacerlo más claro, ¿qué es lo que entiendo que estás diciendo? Que hay otros Hermosillas en nuestro sistema, ¿no? Que tienen igual o tanto poder y que siguen operando en la actualidad. Es decir, que Hermosilla no es el único que tiene o ha tenido, según los reportajes que tú estás haciendo, una red que permite que el sistema judicial lo favorezca a él y a sus clientes, digamos. ¿Eso es lo que tú estás diciendo, que hay más Hermosillas?
0: Exactamente, es un sistema que funciona así. Es un sistema que beneficia a algunos, generalmente personas con poder y dinero. Y estos abogados, Samuel Donoso, Luis Hermosilla y Gabriel Sabiasnik, son los puentes entre esos mundos, son los puentes entre el Poder Judicial y las personas que se benefician de este sistema, que son dirigentes políticos, empresarios, por lo general, ¿no? Eso es lo que hemos visto en las distintas aristas del caso. Y en la Fiscalía de Valparaíso se está investigando esa lista. Ahora, con la querella del Consejo de Defensa del Estado, eso va a poder avanzar más. Hay que ver si la Fiscalía de Valparaíso formaliza, por ejemplo, a Antonio Ulloa, quien ya fue destituido de su cargo, y si llega a formalizar eventualmente a personas como Luis Hermosilla o Samuel Donoso.
1: Perfecto.
0: Es importante porque no tiene que ver con un caso particular, no es un fenómeno puntual relacionado con Hermosillo, sino que hay una estructura ahí, y eso es lo interesante.
1: Nicolás Sepúlveda, periodista, fundador y director de Reportea, para que esto siga existiendo, para que estos reportajes sigan además saliendo a la luz, es necesario que todos aportemos. Está en reportea.cl, ustedes pueden aportar una vez, puedes dar todos los meses también, para que Nicolás Sepúlveda y su pequeño equipo pueda también ir amplificando, ampliando, robusteciéndose para seguir haciendo investigaciones de calidad.
0: Sí, hay mucho que investigar. Somos pocos en Reportea, queremos ampliar el equipo. Depende del aporte de nuestros lectores. Hacemos periodismo independiente, que es lo que nos gusta. 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También síganos en nuestras redes sociales y en la página web. No tenemos muro de pago, nos interesa que todo el mundo lea el periodismo que hacemos, así que eso, muchas gracias a ustedes por el espacio.
1: Gracias.
2: Gracias, Nicolás, que esté muy bien.
0: Muy bien.
2: Muy bien, 8 de la mañana con 52 minutos. No me puedo dejar de sorprender que uno de los casos probablemente más impactantes, gracias al trabajo de Nicolás, otros colegas también y todo lo demás del periodismo de investigación, nos enteramos de casualidad. Porque alguien decide filtrar un audio y mira lo que estaba escondiendo. Como ha sido en tantas otras ocasiones en Chile, que por terceros, no por una institucionalidad, nos enteramos de los casos de corrupción. Alguien que se enojó, alguien que no le pasaron la coima. Bueno, ojalá tengamos aprendizaje. Bueno, la mejor reprogramación está en futuro. Por eso siempre los invitamos a seguir en nuestra sintonía. Ya viene Mercado Futuro, una conversación de economía aquí en la Radio del Rock.
1: Nos vamos con Emerson, Lake and Palmer, From the Beginning.
2: Chao, hasta mañana.
1: Chao.

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5: Conciertos que se esperan para inicios de la temporada 2027. Está confirmado el regreso a Chile de Geoff Tate, el ex vocalista histórico de Queensryche, una de las grandes voces de la historia del rock, y esta vez para tocar por última vez y en su totalidad la gran obra maestra que hizo con Queensryche el disco Operation Mindcrime. Esto va a ser el sábado 16 de enero en el Teatro Cariola de Santiago. Las entradas están por Passline para este show llamado Operation Mindcrime, The Final Chapter, con Geoff Tate. Y hasta ahora sigue nuestra sintonía. Ya comienza Mercado Futuro aquí en la radio del rock.
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4: Uno para las nueve.
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14: Buen día, ¿cómo están? Bienvenidos al programa de hoy, 9 de la mañana con 2 minutos. Y aparte, Mercado Futuro, una conversación sobre economía. Hoy es el lunes 21 de septiembre, bueno, el día después, la semana después, bueno, inicio de la primavera, entre otras cosas. Luego las celebraciones nacionales con una agenda extremadamente interesante, bien potente, profunda, diría yo, que toca temas centrales de la actual coyuntura económica que está viviendo el país desde una perspectiva política y también lo que están planteando los diferentes agentes económicos. A ver, la principal preocupación, sin duda, lo han manifestado las autoridades, el empleo. Ahora el presidente está en Naciones Unidas, sesión número 81 de la Asamblea General y todo lo demás. Bueno, antes de esto, reunión con los diversos ministerios, y se espera que para los próximos días, de cara también a las últimas jornadas que quedan para la planificación del presupuesto de 2027, esto tiene que estar ingresado más tardar el 30 en el Parlamento. De ahí para adelante vamos a seguir hablando fuertemente del presupuesto. ¿Por qué? Porque entre otras cosas también va a dar los énfasis que va a sumar el gobierno al respecto. ¿Qué será? ¿Será la inversión pública? ¿Un plan de emergencia para enfrentar el casi 1 millón de desempleados que hay en Chile? Bueno, ahí hay una dinámica, eso me refería con los temas profundos, la coyuntura económica, el crecimiento o no. Las cifras no son buenas para este año, definitivamente, las autoridades están apostando al próximo, pero el tema del desempleo sigue marcando fuertemente la agenda económica. Además de las cuestiones externas, algo que no se puede separar. Van a haber votaciones muy importantes también en el Congreso, que todas rebatan en la economía, la política de la economía, la reforma al sistema político, también se sigue tramitando la sala con Universal. Bueno, el mercado laboral está ahí en una dinámica muy importante. En este inicio de semana hay una combinación muy interesante para Chile, cobre muy fuerte y petróleo bajando. Pero al mismo tiempo, lo vamos a estar profundizando en unos minutos más, pero al mismo tiempo el dólar elevado y tasas internacionales altas. El factor que probablemente tendrá mayor importancia para los activos chilenos durante los próximos días será cómo el mercado interprete el nuevo escenario. Aquí hay una clave bien, bien potente. El nuevo escenario de las tasas de la FED y las señales del Banco Central de Chile. Por eso, tema importante para hoy. Bueno, el dólar vuelve a acercarse a los 960 aquí en Chile, el dólar opera alrededor de 958-960, presionado al alza por el nuevo escenario de tasas en Estados Unidos. El mercado está incorporando una política monetaria estadounidense más restrictiva, lo que fortalece el dólar y afecta el peso chileno. Un dólar más alto, ¿qué significa esto? Tiende a encarecer combustibles e importaciones y puede complicar el descenso de la inflación. Ahí es donde está la clave. Porque la mayoría de la cadena logística, bienes y servicios también, están indexados al dólar. Ahí está la clave, justamente, del por qué es tan importante este tema. A ver, la semana comienza con los mercados ajustándose al escenario de tasas estadounidenses más altas durante más tiempo. Reuters, por ejemplo, señala que los mercados esperan incluso otra subida de tasas de la FED en octubre, mientras el rendimiento del Treasury estadounidense, los bonos, a 10 años se mantiene cerca del 5%. ¿Por qué es importante esto? Para el IPSA, la rentabilidad de las acciones, dólar, bonos chilenos y el costo de financiamiento. El cobre vuelve a acercarse a los 14.800 por tonelada en Londres, dólares, según el diario financiero. El avance del metal es positivo para Chile porque mejora los ingresos por exportaciones y entrega apoyo al peso chileno. Hay una pregunta que está rondando en el ambiente de cara a la coyuntura que estamos viviendo. Chile ha aprovechado en propiedad este ride de los precios históricos del cobre. Bueno, me parece que una pregunta que todavía no tiene respuesta. El petróleo está funcionando hoy como un factor de alivio para los mercados. El WTI ronda los $93. El Brent se acerca a los 100 después de haber estado sobre 109 la semana pasada. El aumento de los flujos de petróleo desde Arabia Saudita y la recuperación del tránsito por Hormuz están detrás de parte de este retroceso. ¿Por qué esto es importante para Chile? Porque menores precios del petróleo ayudan a contener la inflación y los costos de los combustibles. ¿Qué pasa con las bolsas internacionales? Las acciones globales comenzaron la semana con avances. Algunos índices subieron alrededor de 0,3% y las acciones europeas cerca de 0,75%, mientras que los futuros de Wall Street también avanzaban. El sector tecnológico y las empresas relacionadas con la inteligencia artificial lideran parte del movimiento. El Banco Central ¿Te va a subir las tasas el Banco Central? Hay voces que están planteando de que incluso por la coyuntura internacional, el tema de esta inflación tan resiliente podría efectivamente mantener la tasa, e incluso algunos han planteado, algunas voces han planteado subirla. Bueno, el Banco Central inicia esta semana una serie de presentaciones de su informe de política monetaria de septiembre. Hoy lunes el consejero Claudio Soto lo presenta en un webinar internacional. El mercado además estará especialmente atento a las señales sobre inflación, crecimiento y futuras tasas de interés en Chile. A ver, algunas noticias locales, económicas locales de hoy. Destaca que Codelco estaría evaluando una reducción de su plantilla como parte de un plan de recuperación y medidas destinadas a mejorar su competitividad. 9 de la mañana con 8 minutos, hacemos Mercado Futuro, una conversación sobre economía. 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Y Futuro 2026 ya está en el aire. Somos la radio desde el regreso de Rush a Chile y de Deep Purple este 8 de diciembre en el Movistar Arena. La doncella de hierro. Bueno, llega en octubre de este año. Lo mejor está en Futuro, la radio del rock. Escuchamos una canción, luego volvemos para conversar con Ignacio Mieres, el Head of Research de la app de inversiones XTB. Vamos a hablar del análisis de los mercados post-Fiestas Patrias, con el escenario internacional, el ataque de Ucrania a Moscú y el acontecimiento de la apertura del estrecho de Hormuz. Mientras, escuchemos a Guns N' Roses.

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1: Muy bien, 9:13 a.m. Hacemos en Mercado Futuro una conversación sobre economía. Hoy es lunes 21 de septiembre del año 2026. Bueno, el día después, luego de esta paréntesis de las celebraciones, perdón, de las celebraciones nacionales. Bueno, hay temas que ocurren en los mercados. Bueno, que está pasando también con el escenario internacional, el ataque de Ucrania a Moscú, el condicionamiento de la apertura del estrecho de Hormuz. Hay temas para conversar a partir de este momento, como les decía, con Ignacio Mieres, el Head of Research de la app de inversiones XTB. Ignacio está en línea con nosotros hasta ahora. Le damos la bienvenida al programa. Ignacio, buen día.
2: ¿Qué tal? Muchas gracias por la invitación.
1: No, gracias a ti, Ignacio. Bienvenido al programa. ¿Con qué partimos, digamos? Déjame hacerte una pregunta de manual, así, digamos. En este 21 de septiembre, partiendo una semana que puede ser bien interesante también en términos de votación en el Congreso y todo lo demás. Pero ¿cómo marchan, no sé, en general los mercados en este día lunes? Y tema importante, no sé, el dólar, el petróleo, que está marcando fuertemente el día a día a las personas.
2: Sí, la apertura el día de hoy comienza a reflejar un escenario mixto, porque efectivamente vimos que el fin de semana se ha tensionado el panorama geopolítico en un contexto que el petróleo el último mes ha subido en torno a un 50%. Sin embargo, vimos una apertura del dólar a la baja, con un petróleo corrigiendo, cayendo en torno a un 3%, incorporando ciertas dinámicas que parecieran ser ambiguas, porque vemos que hay una tensión en que la diplomacia va avanzando, pero justamente los ataques físicos han ido incrementando, lo que ha ponido en riesgo el suministro y también la infraestructura.
1: Estamos hablando básicamente, Ignacio, y bueno que tocas ese tema, estamos hablando de Ucrania y Rusia, o estamos también hablando de lo que ha ocurrido, bueno, conocemos poco acá, o se habla poco acá en Chile, lo que está pasando también con Houthis y Arabia Saudita y todo lo demás, otras zonas también muy calientes en este momento en el escenario internacional. De ambas, son los que están marcando esta mirada, ¿o no?
2: Así es, porque si nosotros vemos el conflicto que se inició en febrero, a finales de febrero, con Estados Unidos e Irán, hemos visto que todo se centraba en el estrecho Hormuz y comenzaba a salir siempre ahí la narrativa. Pero durante todos estos meses se han generado alternativas para el flujo. Y en este caso está el Mar Rojo, donde estaba Arabia Saudita buscando como una vía alternativa. Y los ataques que ha sucedido en Yemen ha generado también un problema para ese flujo y comienza a generar un entorno en que la alternativa que se está desarrollando se está viendo con problemas. Y en el otro frente, en el Mar Negro, justamente viene esta escalada que, a pesar de los comentarios que había realizado Trump de que Ucrania no realizara ataque a Rusia, ha incrementado su ataque atacando las refinerías.
1: Claro, pese a que cada cierto rato se habla de ese tema, pero bueno, en la dinámica de la guerra, eso ocurre, sobre todo los ataques a infraestructura crítica, como se llama, o estratégica. ¿Cuánto esto no tiene, esta mirada, la pregunta es la siguiente, ¿cómo sientes tú que lo ha recibido al final los diferentes mercados esta situación que pareciera que no tiene una regla a corto plazo?
2: Así es. En otro análisis hay dos derivadas. La primera derivada siempre ha sido que un incremento en los precios de la energía se puede traducir en un aumento de la inflación. Lo hemos visto a corto plazo, las variables han mostrado este incremento en los elementos más volátiles. Sin embargo, donde estamos viendo el mayor problema es la infraestructura. Y acá es donde hay el mayor cuello de botella. Entonces, al final, cuando uno piensa a quién le afecta el petróleo, nosotros no compramos petróleo, nosotros compramos productos refinados de petróleo. Las refinerías compran este petróleo para crear gasóleo, diésel, gasolina. Y es acá es donde hemos visto este diferencial. El petróleo no ha alcanzado nuevos máximos tras el inicio de la guerra, pero estos derivados sí lo han hecho, lo que nos está mostrando que el problema es de infraestructura. Entonces, uno puede decir, ya, pero si esto llega a un acuerdo, ¿se va a mejorar? No necesariamente, lo que está mostrando que hay un problema a economía real y el suministro, que puede tardar incluso años en recuperar ese potencial de producción.
1: Claro, muy interesante escuchar a Ignacio Mieres, el Head of Research de la app de inversiones XTB. Oye, déjame llevarte a temas un poco más locales, Ignacio, a ver si nos ayuda a comprender lo que está pasando con el dólar. Y esta dinámica, bueno, que se ha planteado en los últimos días, la última semana, de la posibilidad, digamos, si bien es cierto, tú no te decías que abrió la baja y todo lo más, esta posibilidad de que nuevo el dólar se acerque a los 1.000 pesos, ¿qué nos puedes contar al respecto?
2: Sí, efectivamente está en nuestro escenario, si bien a corto plazo sería un evento que no lo vemos con grandes probabilidades, podríamos asignar en torno al 4%. Los principales drivers que están afectando al tipo de cambio vienen por factor cobre y factor petróleo. Y entonces estamos viendo que el petróleo continúa. Si bien el cobre ha dado un apoyo que está cercano a su máximo histórico, actualmente está en torno a un 2% para ser nuevo máximo histórico, ha cambiado un poco esta narrativa. Porque al final nosotros pensábamos, el cobre, sueldo de Chile, beneficia al tipo de cambio. Pero esto venía por otra respuesta, y esta respuesta venía por el incremento de las compras de China y tenía una recuperación también en su economía, lo que lo apoyaba como socio comercial. Ahora no estamos viendo eso. El cobre está actuando como un activo estratégico, un commodity estratégico, sí, para tener una cobertura si llegan nuevos aranceles y también inteligencia artificial. Y es por eso que no hemos visto que ha sido un gran apoyo para el tipo de cambio. Al final estamos viendo que el tipo de cambio se está viendo muy afectado por factores internacionales. A pesar de que podamos tener apoyo acá, vemos que la economía no está generando ese estímulo, lo que muestra que está en esta tendencia al alza y no vemos cambio en la trayectoria a corto plazo.
1: Eso, tal como tú lo mencionabas, no había ocurrido en otras ocasiones, ¿no? O en los últimos años al menos, ¿cierto? Y eso es lo que me parece súper relevante, lo que nos estás contando.
2: Así es. De hecho, vemos ese cambio en la narrativa. Y uno cuando analiza dice, hey, ¿por qué no sucede esto? ¿Por qué no lo estamos viendo? Lo veíamos con el peso colombiano, lo veíamos con el real brasileño y con el peso mexicano, y Chile no logra incorporarlo. Y responde justamente a esa dinámica que uno de sus principales catalizadores ya no responde a los estímulos que veíamos. Y acá vuelvo a repetir eso, porque nosotros asociamos solo al cobre y el cobre respondía a la demanda en China. Esa demanda no existe. Ahora lo que estamos viendo es que hay grandes almacenes, que en este caso especialmente Comex, que está demandando cobre solo con una expectativa de que van a haber nuevos aranceles. Entonces está muy sujeto a la parte especulativa del cobre y no a la parte estructural económica.
1: Esta coyuntura, ¿de qué manera? Estoy pensando también en lo que hacen ustedes ahí en XTV como plataforma de inversiones. ¿De qué manera se explicita en el día a día ustedes de lo que hacen ahí? Es justamente estas condiciones que tú no estás, o qué impacto tiene en el inversionista pequeño, mediano, en fin. También como una sugerencia, Ignacio.
2: Y acá lo que ocurre es un contexto de volatilidad, mucha incertidumbre, porque intentamos asociar que un evento clave pueda afectar a todo. Lo que estamos viendo ahora es que se acumula mucho desequilibrio, ¿ya? Entonces, cuando nosotros asimilamos lo que estamos viendo ahora en el petróleo y en el diésel especialmente, nos recuerda a lo que teníamos en la crisis energética de 2022 en Europa y nos recuerda también previo a la crisis financiera de 2008. Esto se genera, no quiero decir que va a entrar una crisis, pero sí se genera en torno a esta de inestabilidad, donde empezamos a ver que la volatilidad aumenta. Es decir, pueden verse movimientos mucho más pronunciados a la baja en los activos de riesgo, que especialmente serían las acciones, incluso los metales preciosos que tienden a ser considerados como activos refugio. ¿Cuál es el activo que tiende a dar esta cobertura y proteger a los inversionistas ante estos eventos de incertidumbre? Tiende a ser el dólar estadounidense. Al final, si nosotros pensamos en el rol de Estados Unidos, del dólar de Estados Unidos, es la moneda de financiamiento global. Cuando hay incertidumbre, lo que se quiere es proteger los balances, proteger las deudas, y este entorno genera una mayor demanda de dólares.
1: Claro, y además, bueno, rebota en el día a día porque hay una parte importante de la cadena logística, lo voy a plantear así, está indexada al dólar, justamente, ¿no?
2: Así es, todos estamos indexados al dólar, todos dependemos del dólar, y ese contexto hace que tenga este privilegio la economía estadounidense o el dólar. Al final, cuando nosotros vemos un dólar subir, no quiere decir que la economía estadounidense esté precisamente bien. Está diciendo que las demás economías necesitan dólares. Entonces uno puede ponerse en el caso de Chile. ¿Chile para qué necesita dólar? Para todos los bienes importados. Hey, claro. Necesitamos gasolina, no tenemos gasolina. Entonces se va a necesitar dólar, lo que genera que veamos un efecto en cadena, que todos los países que necesiten estas materias primas necesiten también primero dólares para poder adquirirlas.
1: Ya, Ignacio Mieres es Head of Research de la app de inversión XTV. Muchas gracias por habernos atendido, Ignacio. Muy didáctico, además, escucharte, muy interesante. Que tengas buen día y buena semana. Muy amable.
2: Gracias a ti. Buena semana.
1: Gracias. Bien, ahí está, ¿eh? una mirada bien potente respecto a lo que está ocurriendo en este inicio de semana, pero también me voy a quedar con lo que nos decía Ignacio, que claro, el tema de la incertidumbre, cómo está impactando fuertemente las diferentes actividades económicas, también, bueno, en el tema de la inflación, en el tema de los mercados, bueno, y finalmente cómo, independiente de las decisiones locales que se tomen acá, que son muy relevantes, o de cada país, el escenario internacional está marcando fuertemente, al final, el día a día de las personas. Muy bien, 9:23, lo mejor está en futuro y en nuestra sintonía, por eso siempre los invito a seguir escuchando los mejores contenidos y la buena música. Ahora, con Pato Cuevas en la ley del rock. 9:24, nos escuchamos mañana y nos vamos con Soda Stereo, ¿eh? Chau.

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2: 11 grados.
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8: Antes que cualquier otra cosa, cuando son las 9:30 de este 21 de septiembre de 2026, un autosaludo, un abrazo a todos los trabajadores radiales de todo este país. Celebración que se ha mantenido pese al proceso de automatización que las radios han tenido. Es el Día del Trabajador Radial, porque antiguamente, como no había tele, se transmitían todas las actividades de fiestas patrias a través de la radio. Y se le daba el día de descanso el 21 de septiembre a los trabajadores de la radio. Y por eso saludamos a todos nuestros colegas, porque el sentimiento se mantiene pese a que las condiciones laborales han cambiado, pese a que la realidad también de la radio cambió durante estas últimas décadas. El saludo está ahí. Feliz Día del Trabajador Radial a todas y todos los que trabajan o trabajaron en este lindo medio de comunicación. 21 de septiembre también marca la separación de R.E.M. Se cumplen hoy día, 21 de septiembre de 2026, 15 años de la separación de R.E.M. Vamos a preguntar cuál es el grupo que más te dolió que se haya separado alguna vez en tu vida. Y también hay aniversarios de discos muy importantes de Nirvana, de Green Day, de Mr. Big. Liam Gallagher de Oasis está de cumpleaños, señoras y señores. Y bueno, a propósito del Día del Trabajador y la Trabajadora Radial, tenemos canciones con radio solamente. Qué linda cuando las canciones hablan de la radio. Esas son las mejores canciones. Rage Against the Machine en la apertura con Guerrilla Radio. Bienvenidas. Aguante después del golpe corporal de las fiestas patrias. Transmite en vivo la ley del rock en futuro.

Es el saludo para las trabajadoras y trabajadores radiales de Chile. 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

También Rammstein, ¿cierto? A propósito, ¿cacharon que está listo el envío de Rammstein? Rammstein anunció hace algunos meses atrás, creo que lo dijimos acá en La Ley del Rock, o lo dijo la GAS en una de las cápsulas informativas de las 11 horas. El Live in Mexico, Rammstein. Ya está disponible el tráiler del Live in Mexico y tiene lanzamiento el 4 de noviembre de 2026. Dirigida por Paul Dukdale y que toma como referencia las tres noches agotadas en el Foro Sol de la Ciudad de México. Y esto fue en 2025. Y por supuesto, Paul Dukdale, que ha ganado una cantidad de premios como documentalista importantes. Acá pone a Rammstein en primera fila y en primera fila junto a una de las audiencias más devotas del sonido de Rammstein, donde el fuego, la parafernalia, la expresión, el dramatismo y el heavy metal conviven en un tráiler hermoso de 2 minutos y algo más que usted puede pasar a revisar por ahí. Rammstein Live in Mexico City. 4 de noviembre de 2026, entonces, aparece no solamente en plataformas para verlo en pleno, sino también habrá ediciones materiales en audio para poder disfrutarlo en pleno. Están hermosas las imágenes, espectacular como todo lo que hace Rammstein en vivo. Otra de las bandas que le dedicó una canción a la radio también. Y cuando faltan 12 para las 10, otra de las bandas que también habla de la radio es Rush, que viene a Chile el próximo 17 y 19 de enero. Te tengo así la cabeza, haciéndote la alarma. Estadio Bicentenario de la Florida. Quedan pocas entradas. El regreso más esperado a los escenarios de una de las bandas veteranas más queridas. Entradas disponibles por Ticketmaster. Y también, como decíamos, tienen una canción que se llama The Spirit of Radio en el Día del Trabajador Radial y la Trabajadora Radial. Escuchamos Rush, The Spirit of Radio en futuro.

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0: 6 para las 10. 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
9: Para escuchar Bon Jovi y Living On a Prayer, faltan 2 para las 10, es la ley del rock en Futuro.

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2: Lo que escuchamos de fondo, por supuesto, es R.E.M. R.E.M. tiene una característica que no tienen otras bandas que se han despedido. Nunca se han juntado de nuevo. Esto no ha sido un vacunazo. En el sentido de que, bueno, tanto que peleamos en este programa, ¿no? Que hay giras de despedida o anuncios de que la banda no continúa. Pasa un tiempo y por la razón que sea, que todo como ser humano o como seres humanos tenemos el derecho a arrepentirnos de nuestras decisiones. Por cierto, dichos cuentos quedan en el pasado, las bandas se reúnen, ¡paf!, por la razón que sea. Algunos llegan a un acuerdo, qué sé yo, otros ya estaban retirados, medio choreados, otros pensaban que estaban demasiado viejos cuando estaban jóvenes. Creo que tiene que ver un poco con la percepción que uno mismo tiene de lo que es capaz de realizar y lo que le gusta hacer y qué te caracteriza. O las cosas que, por supuesto, tú haces hoy día, que te parecen rutinarias, aburridas, reiterativas, pero que después cuando te las quitan de un día para otro, es como que las empiezas a echar de menos. Bueno, eso no le ha pasado a ninguno de los integrantes de R.E.M. Entonces, cuando anunciaron su separación el 21 de septiembre de 2011, no pasó nada más. Es decir, R.E.M. no se ha reunido. La verdad es que han hecho pocas actividades en términos discográficos. Han estado a un lado alternativo de la industria y eso también habla muy bien del espíritu de lo que fue la banda en su minuto. Una banda de circuito alternativo, universitario, que se encuentra de repente, por supuesto, con la brutal popularidad que tuvieron a propósito de Out of Time de 1991, pero que, en definitiva, no es una banda que hubiese buscado esa popularidad. Se volvieron muy populares. Entonces, a propósito de la separación ha sido tan característica como la historia misma de R.E.M. Uno pensaba, por ejemplo, que era natural que después de la disolución de la banda, Michael Stipe, que es letrista y un muy buen cantante además, continuase haciendo discos así como que le salían de debajo de la tierra. No, sus actividades han sido puntuales y a contrapelo con toda la industria discográfica. Él debe ser lo menos conveniente que hay para una industria musical que quiere reproducir cosas que ya ocurrieron para reproducir éxitos también. Por lo tanto, para la industria también debe ser incómodo hablar de R.E.M. A Peter Brook lo vimos recientemente en nuestro país tocando con Patti Smith, por ejemplo, y juntándose con amigos. Hace eso el Peter Brook. Y bueno, también tienen una historia ahí que marcó ese destino que se acaba un 21 de septiembre de 2011. Un comunicado de prensa fue el que lo hizo en términos amistosos. Cabro, llegamos hasta acá, nunca más, muchas gracias, que les vaya bien. Y el mundo quedó en una especie de duelo que se prolongó muchísimo porque ninguna banda suena así. Hay pocas bandas que se parecen a R.E.M., la verdad. En este fallo dividido de hoy día, lunes de vuelta de Fiestas Patrias, en el Día del Trabajador y la Trabajadora Radial, 21 de septiembre de 2026, al cumplirse 15 años en que R.E.M. anunció su separación, el fallo dividido te pregunta cuál es la banda que más te dolió que se haya separado. No importa que hayan vuelto después, pero en el momento en que se disolvieron, ¿qué te ocurrió? Esa es la gracia. Si usted quiere usar las redes de futuro para contarnos su historia, ahí están los posteos para que usted escriba, lo revisamos en un rato más. Pero también está el WhatsApp del rock. ¿Cómo está esa garganta de vuelta del fin de semana? Más 569-9320-2475. En Bolaca, antes de una de R.E.M. o de la banda que eche de menos. Y eso puede ser tremendo para nosotros. La canción que le voló la cabeza a mucha gente, la canción que R.E.M. no pudo aguantar que fuera tan popular, es Losing My Religion, de ese disco que hablábamos, The Out of Time, de 1991. Es la que escucharemos a continuación para acordarnos de estos 15 años sin R.E.M. Losing My Religion, la ley del rock en futuro.

R.E.M. pasaba recién con Losing My Religion, su canción más conocida. Se cumplen 15 años de su disolución. No han dado vuelta atrás. ¿Cuál es la banda que más te dolió que se haya separado? Fallo dividido de esta jornada de lunes. WhatsApp del Rock, más 569-9320-2475. Van Halen, que entre irse y venires se terminan cuando se muere Eddie, por supuesto. Nunca los vimos en Chile. I'll wait. Van Halen en futuro.

estaba cachando la ruta discográfica de R.E.M. a propósito de que después no pasó nada. Out of Time, que se ganó todo, estaba en el peak en 1991. Antes de eso, vienen varios discos que son increíbles. Por ejemplo, el primero, Murmur, de 1983. Hay algunos que son súper desconocidos, que tuvieron muy poca difusión. Pero también hubo algunos que eran como el emblema de la música independiente. Así como hay mucha gente que estaba muy vuelto loco en los 80 o a fines de los 80 con Metallica, por ejemplo, como su banda alternativa regalona que nadie conocía. Bueno, R.E.M. pasaba eso con Document y con Green. Pero Green ya era un poco más conocido. Entonces, después con Out of Time ya simplemente no fue posible. ¿Se acuerdan de esta? Stand, me escucha. Era una canción de hueveo, así como de nerd hueveo, ñoña. Era una burla de R.E.M., pero todo el mundo pensaba que ellos eran así. Después fue tanto el golpe de Out of Time que Automatic for the People fue como el super mega bajón de R.E.M. Y Automatic for the People tenía cosas súper sombrías. Bueno, esa Drive que pasaba recién, la estábamos ahí mirando. Pero también viene Everybody Hurts, que probablemente es una de las canciones más conocidas de la era post Out of Time. Esta, imagínate. Es como que Radiohead quiso hacer esto, yo creo, y nunca lo logró. Impresionante. Escucha. When your day is long. Después, Monster como que le devolvió las guitarras a, así como fuertes a R.E.M. principalmente porque también tenían hartos invitados interesantes. Thurston Moore, por ejemplo, de los ¿cómo se llama? The Sonic Youth, entre otros. Pero también estaba What's the Frequency, Kenneth, Strange Currency, Bang and Blame, que eran súper guitarreadas. Y era una vuelta también y una mirada de una banda veterana a la música alternativa, así. Y era de vuelta porque la música alternativa estaban cobrando todo y todos los que habían fundado todo lo que había que hacer era R.E.M. Entonces era ingrato para ellos también. En fin, de ahí hubo un álbum súper Brian Wilson, por así decirlo, muy Beach Boys, que es Up. El 98, ¿no? Sí, el 98. Ahí vienen cosas hermosísimas. At My Most Beautiful, por ejemplo, es de ese disco. Lotus, por ejemplo, también es de ese disco. Y Day Sleeper también es de ese disco. Después ya comienzan así como las circunstancias también a cobrarle a R.E.M. porque su baterista sufrió, Bill Berry, un aneurisma entre medio de este desarrollo. Y eso también fractura un poco la trayectoria de la banda. En fin, a 15 años de la disolución de R.E.M., nosotros buscamos cuál disolución es la que te dolió más, a las redes de Futuro o al WhatsApp del Rock, más 569-9320-2475. Mira, The Police. Sí, en realidad ellos eran increíbles en vivo, pero no se soportaban. Entonces era muy, muy difícil que siguieran. No se soportaban ya a comienzos de los 80. Se separaron en su peak. Se reunieron en el 2000 por plata. Se volvieron a separar. No se soportan. Escuchemos Message in a Bottle en vivo con The Police en Futuro.

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2: 11 grados.
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11: Vamos en vivo con Lynyrd Skynyrd y Sweet Home Alabama en Futuro.

Creedence, por supuesto, con Looking at My Back Door. 21 minutos faltan para las 11 de la mañana. Te recuerdo el fallo de vídeo de esta mañana a propósito de que se cumplen hoy, 21 de septiembre, 15 años desde la separación de R.E.M. Estamos preguntando cuál es el grupo que más te dolió que se haya separado, independiente de que después hayan decidido reunirse. La idea es qué le pasa a la cuchara de uno, sobre todo cuando no los ha visto en vivo, por ejemplo, o porque se muere un integrante fundamental. Cualquiera sea la historia, la cuentas en las redes de Futuro, por supuesto, o a través del WhatsApp del Rock, más 569-9320-2475. Cántate una de R.E.M. Cántate una de la banda que echas de menos. También podemos revisarlo eso en un ratito más. 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Infórmate más en infovph.cl. 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Y ahora vamos a escuchar a Journey con Lights. Qué buena canción. Piolita va el lunes. Para ir de a poco nomás. La ley del rock en Futuro.

Esta es buena. Esta le gusta al gato. Sí. Es de slow acústico así nomás. Apelado, a guitarra pelada. Bueno, Covertail en vivo en futuro.

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1: La la la la la la la la la la la. 21 de septiembre de 1993. Se lanza el disco Bump Ahead de Mr. Big, que fue el que continuó el éxito de Lean Into It. Pero a Bump Ahead le tocó la pega difícil porque salió justo en plena época y auge del grunge. Que este tipo de hard rock melódico venía a la baja, venía así como medio obsoletón. Pero se las arreglaron para mantener el buen nivel y consolidar su madurez artística. Y esto tiene que ver con el talento de un supergrupo. Primero el guitarrista Paul Gilbert, el bajista Billy Sheehan, que una vez más se pasearon con los instrumentos. Bueno, pero además, la gracia, y esta es la gracia, es que este paseo de clase de instrumentistas tampoco le quitaron el sentido a la canción y a las grandes melodías. No llegó tan arriba en las listas como el disco anterior, pero también se entiende por la época. En lo musical no guatearon tampoco, mantuvieron su nivel. Hasta hoy es un disco muy apreciado por los fans de Mr. Big. La canción más conocida, por supuesto, este hit, Wild World, la versión noventera que se mandaron del clásico de Cat Stevens que escuchamos a continuación. Wild World, para recordar a Bump Ahead de Mr. Big, la ley del rock en Futuro.

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5: Unos que tienen disco anunciado para los próximos meses y semanas, el dúo británico Royal Blood tiene ya agendado su próximo álbum de estudio, se va a llamar Dead Company y tiene fecha de salida para el 13 de noviembre. De ahí se extrae ya un segundo adelanto que se llama Swallow the Bomb, el segundo apronte después de lo que fue 10 over 10 hace algunas semanas atrás. Pueden revisar en futuro.cl lo nuevo de Royal Blood y aprontar su próximo álbum. Y hasta ahora seguimos haciendo La Ley del Rock en Futuro.
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0: 6 para las 11. 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
2: Otra en vivo. Esta vez es U2. Where the streets have no name en futuro.

¡Paren todo! ¡Paren todo ahora! ¡Para todo! ¡Tenemos el medio notición! ¡Sí! ¿Reconoce usted ese riff tan característico? ¡No! ¿Pero cómo? Pero si es el medio hit, mire, escuche. Plasivo. Plasivo anuncia su presencia nuevamente en Chile. Plasivo vuelve a Chile, una de las bandas más importantes del rock alternativo británico. Es la gira del 30 aniversario. Ha estado hablando harto Brian Molko últimamente con los medios en Estados Unidos y en Europa acerca de esta marca que lleva Plasivo. Y esto significa que van a tocar canciones de sus primeros discos. 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Y cuando son las 11:05, cuando faltan poco más de 24 horas para el comienzo de la preventa de Plasivo en Chile y unos días nomás para la venta general el jueves 24 de septiembre al mediodía, escuchemos una de las mejores canciones de Plasivo. Esta es Pure Morning, la ley del rock en futuro.

Ahí pasaba Placebo. 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Sigamos con Smashing Pumpkins 1979 en futuro. 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
1: Está de aniversario el disco American Idiot, lanzado por Green Day un 21 de septiembre de 2004. El álbum clave de la banda del siglo XXI, uno de los más relevantes y exitosos de todo el panorama del rock durante esa década, y planteado como una ópera rock de protesta política, con el gobierno de George W. Bush en Estados Unidos como principal blanco de sus críticas. Estaba la guerra de Irak también, y todo el ambiente post 11 de septiembre de 2001. Incluyó canciones como American Idiot, Boulevard of Broken Dreams, Wake Me Up When September Ends, que es la que va de fondo, Jesus of Suburbia. Esta última, con sus más de 9 minutos de duración y muchos cambios de estilo dentro de la misma canción, es la Bohemian Rhapsody del punk. Uno no está tan acostumbrado a escuchar eso en una banda de este tipo, pero la verdad es que ahí uno ve que Green Day, Billy Joe Armstrong en particular, ha ido madurando también en términos de la expresión artística de la historia de la banda. Todo esto también significó una revitalización de Green Day. Marcó a toda una generación. American Idiot vendió finalmente 20 millones de copias. Se llenó de premios. Fue convertido en un musical en Broadway. Lo hacen en colegios. Lo ponen nuevamente, frecuentemente ahí en Broadway también. Así que hay de todo y es por lo mismo. Más que un disco, es un objeto cultural. Escuchemos entonces la canción que le da título. American Idiot con Green Day en Futuro.

También un 21 de septiembre se lanzó el In Utero de Nirvana. 21 de septiembre de 1993. El último disco de estudio que hizo Kurt Cobain en vida. Y es importante, por supuesto, pero no solo por eso, sino porque para muchos representa la cúspide creativa de la banda. Cuando todos esperaban un Nevermind 2, cambiaron radicalmente sus ideas y sonidos. Y buscaron romper con las tendencias comerciales y lo que quería la industria. Hubo presión de parte del sello discográfico para que ellos continuasen en la misma onda de In Bloom y Smells Like Teen Spirit y esa onda. Pero buscaron un sonido abrasivo y áspero, y las letras reflejaron los conflictos internos de Kurt Cobain frente a la celebridad repentina, al escrutinio público, en una época donde no estaban las redes sociales tampoco. Imagínate la locura que hubiese sido en este tiempo donde está todo tan registrado y tan digital y todo tan transversal. También otros temas como la paternidad, la enfermedad, el dolor físico y el dolor emocional están dentro de las letras amargas de In Utero, que es una observación existencial finalmente. El cierre de una carrera, no lo hubiéramos querido así, meteórica y corta en cuanto a la cantidad de años, pero con un impacto que todavía estamos entendiendo. Elegimos Penny Royalty para celebrar In Utero. Escuchemos Nirvana en La Ley del Rock de Futuro.

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2: 15 grados.
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12: 11:27, Monkey Wrench es Foo Fighters en Futuro.

0: ¿Cuál fue la banda que más te dolió que se separara? ¿Eh? Eso es lo que estamos examinando hoy en el fallo dividido de esta reunión de vuelta de Fiestas Patrias, 21 de septiembre de 2026. Así que vamos a leer algunos comentarios y después vamos a ir a los audios del WhatsApp del Rock, más 569-93-20-24-75. ¿Cuál fue la banda que más te dolió que se separara a propósito de los 15 años de separación de R.E.M.? Y Lucho Herrera no lo piensa y dice La Noche.
1: No te pares frente a mí con esa
0: La Noche.
1: Tan hiriente,
0: que este fin de semana tuvo mensaje para el Exítico en vivo y en directo.
1: La falta de
0: el viral del fin de semana.
1: Estrechez de corazón.
0: Maravilloso. Increíble. A propósito de la pregunta también de hoy día, Leonardo Lueiza Lobo se enojó. Está triste. Dice, ¿por qué ponen foto de R.E.M.? No saben que me rompen el corazón con eso, si es mi banda favorita. Referentes y clásicos. Fue un golpe bajísimo. Pero cómo disfruté sus conciertos en Chile del 2008. Eso sí. Claro, estuvieron en el entonces Movistar Arena en el 2008. Dos veces. Y le dolió a nuestro amigo Leo. Pero bueno, en fin. María José Gaitán prefiere decir Led Zeppelin. Muy difícil seguir sin Bonzo, pero Rush lo intentó y le ha ido bien. ¿Por qué no? Sí, claro. De hecho, Led Zeppelin, en rigor, el Celebration Day fue como una reunión también. Así que podría contar como eso. Pero no ha pasado más. Y además que Robert Plant no está ni ahí. Pues. En fin. Buenal dice Rage Against the Machine, de todas maneras. Con los tiempos que se viven actualmente hubieran tenido material de sobra para crear himnos. Claro, porque no se trata solamente de tocar las canciones que están, ¿no? Sino que también de Rage Against the Machine hubiésemos esperado otra cosa, ¿no? Pero bueno, nos podemos conformar con el disco nuevo de Tom Morello. Cristian Peña Alonso dice R.E.M. son héroes. Cristian González la pone más en Chile y dice Los Prisioneros. Jesús Rafael Fernández fantasea un poco y dice The Beatles. Álvaro Gallegos también fantasea un poco y dice Genesis. Otra para Rage Against the Machine, R. Goddy. Además de R.E.M., dice Pablo Cerda, me duele caleta no tener a Sonic Youth. Vinieron algunas veces, nunca fui a verlos. Puta, que la embarraste, Pablo. En fin. Yadayel Lira dice, no entiendo lo que dice, así que no voy a leer eso. Cuando Ciro se fue de Ataque 77, dice Fernando Poveda. Sonic Youth, Portishead, La Noche y Garibaldi, dice Cámara Robot. Mira, gustos variados. En la variedad está la diversión, decía la canción. Fernando Mena dice Los Borbotones. Chancho en Piedra y Lucibel, dice Ronoel. Carlos dice, mira, entiendo a quienes dicen Led Zeppelin, pero para mí, como que no cae dentro de ese concepto, básicamente porque, claro, fue una separación, pero porque uno se murió. No fue un, oye, nos tomamos un tiempo, estamos cansados, seguimos en el futuro. Es como Nirvana, claro. Hubo separación, pero por el mismo motivo. En fin. Josefa Miranda dice Blur. Oye, pero Josefa, sí, Blur no se está separando. Tocan una vez cada 3 años y está todo bien. Pregúntale a Damon, que es Incombustible. Natalia dice Pink Floyd. Los de San Miguel, me dice Claudio Muñoz. González Tape en Area. Más 569-9320-2475. Señoras y señores, ¿qué dice el WhatsApp del rock?
2: Buen día, Patricio. Felicidades en tu día del locutor radial y a todos quienes trabajan en la Radio Futuro, nuestra Radio Futuro, bella, hermosa. Mujeres y hombres, todos, todos, un abrazo desde acá de Elisa de la Pintana. Estoy con mi hija Sayen. Y la banda que yo quiero que se junten ya son los Rage Against the Machine. It's coming back around again. This is for the people of the sun. Ah, que sería bacán que vinieran a Chile y verlos. ¿Hay algo que decir?
3: Que viva el rock.
2: Disfruten buena. Su día, Radio Futuro, cariños.
0: Buena, buena.
4: Hola, Pato, buen día. Luis de Puente Alto. Antes que nada, un saludo a todos los trabajadores de la radio en su día. Y bueno, la banda que más sentí, tenía 13 años aproximadamente cuando se separaron los Beatles. Y la he sentido hasta el día de hoy. Hay otras bandas como Los Prisioneros, que son nacionales, pero nunca tanto la he sentido como los Beatles. Saludos.
5: Hola Radio Futuro, por aquí Claudio de Antofagasta, de La Perla del Norte. Mira, con respecto al tema de hoy, creo que para mí me afectó mucho la separación inminente y trágica de Nirvana por la misteriosa muerte de su vocalista Kurt Cobain. Creo que fue uno de los grupos que me influyó. ¿Qué te puedo decir? Que dejó mucho, mucho, mucho la vara alta en el grunge. Y lamentablemente uno queda con esa incógnita de cuántos discos más hubiera sacado si el hombre no hubiera tomado esa trágica decisión, entre comillas. Así que, y lo más lamentable es que nunca pude ver un recital de ellos. Así que eso pues, saludos, que viva el rock.
0: Gracias a todas y a todos por sus comentarios, por las cosas que echan de menos. Oye, y una que se separó pero volvió en gloria y majestad fue Oasis, por supuesto, pero están de regreso, hoy están de fiesta, todo indicaría que deberían volver nuevamente a tocar en vivo. Y hoy está de cumpleaños Liam Gallagher. Sí, pues, la voz más representativa del Britpop de los 90. Personalidad rebelde que encarnó el espíritu de toda la movida. Liam, gracias. Wonderwall, Oasis en futuro.

0: Jimmy.
1: Para el final, para el cierre. 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Hasta aquí nomás llegamos. Viene Futuro Fútbol Club y nos despedimos con el adelanto de Father Mockers de su disco Así Se Hace, que aparece la primera semana de octubre. Atención, esta es Llévame a mi casa. Father Mockers en la despedida. Abrazos, chau.

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0: están? Bienvenidos a este lunes 21 de septiembre del año 2026, 12:01. Comenzamos una nueva semana de Futuro Fútbol Club, una semana de Copa Chile, una semana donde tenemos mucha información de los Juegos Odesur, una semana donde los jugadores chilenos por el mundo también tuvieron y marcaron noticias, pero queremos arrancar este programa saludándonos a nosotros mismos. Porque hoy, 21 de septiembre, es el Día del Trabajador Radial. Con el paso de los años, la alta competitividad de la industria ha hecho que hoy día, por ejemplo, estemos todas las radios al aire. Pero se hacía, hace no tanto atrás, que una radio, solo una radio, quedaba de turno. Ya podría ser una radio FM o otra AM. Y el resto salían a disfrutar junto a la familia, junto a la gente, de un asado, de lo que ponía la empresa para poder celebrar aquel día. Bueno, esto como ya el negocio crece, hubo un día en que ya no había solo una radio, sino que habían dos o tres al aire. Y dijeron, bueno, ya se acabó la tradición y hoy día están todas las radios al aire. Pero bueno, es parte de la modernidad del negocio. Pero nosotros, que queremos este medio tanto, que amamos este medio como, al menos para mí, he tenido la suerte de trabajar en todos los medios de comunicación, pero la radio para mí sigue siendo la magia, lo que me mueve, lo que me ha dado todo en la vida, lo que me ha llevado a otras partes y que de verdad me emociona cada vez que me pongo frente a un micrófono, porque trabajar en radio para la gente que no que la gente que nos escucha y que le gusta la radio es algo realmente un privilegio, es, reitero, una emoción grande. Quiero saludar a todos y cada uno de los muchachos que trabajan acá en la empresa, por ejemplo, en Prisa, que son muchos, hay muchas radios, hay 10, pero particularmente a la gente que hace radio en regiones, Vichy, Waldo, Pajarito, Marcelito, porque se hace con más ñeque, se hace con mucho más esfuerzo, con mucho más ingenio, porque los recursos son inferiores en una escala mayor. Entonces, esa gente que está comunicada día a día y tratando de hacer este puente maravilloso que es entre nosotros, la comunicación y quienes nos escuchan, para ellos mi abrazo y mi respeto eterno, porque partí en región también trabajando, hago voces para muchas radios de regiones y por lo tanto sé cómo es la realidad de poder llegar ahí a fin de mes parando la olla con los auspiciadores, que son en escala muchísimo menor a lo que se paga acá en Santiago. Así que a ellos en particular, un gran abrazo desde la Radio Futuro, que es una de las radios más importantes de la historia de nuestro país. Vichy, querido, quería partir.
1: ¿Cómo estás? También felicidades. ¿Está? No soy trabajador radial, pero...
0: No. ¿Sí? Pero si trabajamos en radio...
1: Marcelo, ustedes son trabajadores.
0: No, pero por favor.
2: Sí, también. También.
1: Igual, también. Un lunar en una cebra.
0: No, señor. No lo acepto.
1: También, Nacho, bueno, felicidades para todos. También es el día de la primavera.
0: ¿Hoy viene?
1: Hoy comienza la primavera.
0: ¿Ya oficial con horario?
3: Oficial, 21.
1: 21 de septiembre.
0: Hay un horario siempre, ¿no?
1: Sí. Y hace frío, weón.
2: Hace frío.
0: Está friolento,
1: Vichy. ¿No tiene frío o no?
3: No. Marcelito tiene un poquito fuerte el aire, pero...
1: Está caliente usted.
0: Sí, eso.
1: Sangre caliente.
0: Sangre.
1: Así que felicidades para todos. Vengo sorprendido, opacado.
0: Oh.
1: Necesito que me aconsejen.
0: A ver.
1: Esto de la IA, esto de la inteligencia artificial. ¿Cómo es el tema? Bueno, hay que pagar, hay que... Para tener una buena IA hay que pagar, ¿no?
0: ¿Para tener un asistente?
1: Sí.
0: Sí, claro.
1: ¿Cuánto sale la guada?
0: No, hay diferentes planes. ¿Quién siente usted específico?
1: Vengo con Pajarito.
3: Oye, pero dependiendo de en qué te ayude, ¿no?
1: Es tan rasca la idea de Pajarito que él la corrige.
0: Corrige la idea.
1: Nunca vi.
3: Él retó la inteligencia.
1: Sí, los chilenos que están en el mundo. Y le faltaba un jugador a ella. Y Pajarito dice, pero ojo que te falta este jugador. Tenés razón, le dijo.
2: Tenés razón, Pajarito, me puso.
3: Me respondió la IA.
2: Claro, que lo que pasa es que le pregunté, Gabriel Suazo, ¿cómo le fue al equipo del Sevilla ante qué equipo jugó? Y me puso, jugó ante el Español. Y le dije, no podía, jugó ante el Barcelona. Disculpa, Pajarito, tenés razón. Me puso.
1: rasca esa guada. Sí, mala.
0: Es el de Temu.
2: Oiga,
0: es como, ¿sabes?, nuestro bar.
2: Le quiero agregar algo muy interesante. Ayer estuve leyendo mucho sobre el tema de la radiotelefonía. en el gobierno de Juan Antonio Ríos, en el año 1942, él decretó, él decretó el Día Nacional del Trabajador Radial, y después Patricio Elwin en el año 1991 también. Y después se fue perdiendo esta tradición. Usted decía una radio AM y una radio FM, y todos los trabajadores radiales iban a una fiesta.
0: Claro.
2: Era algo muy lindo.
0: Claro.
2: Y algo súper interesante que me llamó poderosamente la atención. La primera transmisión de radio, ¿sabe cuál es qué radio fue?
0: La primera transmisión de radio
2: la
0: en Chile.
2: La primera radio en Chile.
0: Ah, la primera radio en Chile. La primera transmisión fue en la Universidad de Chile.
2: Claro, fue ahí mismo. Uh-huh. Fue la radio chilena, uh-huh, el año 1923. La radio chilena, que después terminaron todos de trabajar en la Plaza de Armas, en la calle Phillips.
0: Phillips, ahí.
2: En Phillips, claro. Y esa radio, yo le contaba recién a Claudio mientras veníamos de La Reina, empezó el año 1923.
0: Nivel, ahí le mete el nivel.
2: Y terminó de transmitir el año 2005 en el Hotel Regal Pacific. Fue la última transmisión. Y yo estuve presente ahí con la gente que trabajaba en esa radio. Estaba Lucas Tour, estaba Vladimir Ubimisa, Fernando Solabarrieta, Roberto Enrique Vallejo, y lamentablemente la radio se terminó.
1: Bueno, esas son las cosas que yo me tengo que comer en el viaje.
0: Entre otras.
1: Que el Pajarito es un profesional de verdad. Se prepara todo el viaje con lo que acaba de decir, me lo va contando, y acá al aire lo escucho otra vez. Entonces, claro. En 1923 fue. ¿Y usted sabe dónde terminó la radio?
0: Terminó la radio. Juanito, también, feliz sí, día. Nachito, porque igual. Usted también lleva varios años acá trabajando con nosotros. Oye, ¿qué sí, le ha parecido la radio?
1: ¿Le diste fuerte al diente este fin de semana?
3: Oye, sí. No, ya estoy pensando en el que me disfrazo para Halloween ya, ¿viste? Que ya,
0: pero, rápido, ¿pero se portó ya bien la mandibulín? ¿Sí?
3: No, sí, aguantó bien el músculo más potente del cuerpo humano es la mandíbula. Así que no, aguantó bien las empanaditas y todos los asaditos. Harto Valentín, por el momento.
0: Claro.
3: Pero ¿cómo se llama? Pero no, se pasó bien igual, se pasó bien. Buen 18. Y me gusta así, no tan extenso, no de 4 días... Cuando son así muy largos, no, así lo preciso. 2 días nomás, y el último día, que fue ayer, era para descansar.
0: Viola.
1: Para recuperarse.
3: Para recuperar de todo lo...
0: ¿Hizo algunos asaditos, pájaro?
2: Sí, el día viernes me invitó el fiel auditor de Radio Futuro, Messi, mi amigo taxista, me invitó a un asado a su casa con toda su familia.
0: Bien, así pegó la pera. ¿Llegó con alguna cosita usted, no? Tocó el timbre con el codo, ¿no?
2: Vino.
0: Ya.
2: Con un vino, sí. No me acuerdo la marca, pero vi un vino que había en La Reina ahí.
3: Poquetino, sí,
2: claro. Con un vino. ¿Ah? Con un buen vino.
0: Bien.
2: ¿Y? Bien. Bueno, y.
0: Se cuida si no come mucho.
2: ¿Sabes lo que hice? Hice un secreto. Salí a trotar todos los días. Ah. Jueves, viernes, sábado y domingo, cosa de poder comer después, claro, sin culpa.
0: Sin culpa.
2: Eso hice.
0: Bien. ¿Usted, Vichy, le metió alguna cosita en la casa, no?
1: Asado, sí. Yo me fui al Garrobo. Estuve ahí hasta ayer a las 3 de la tarde, me vine como, sí, tardé 2 horas y tanto. Pero bien, tranquilo. Mis hijos fueron a la fonda.
0: Fonda.
1: Mi hija ganó premios con eso, disparándole a uno.
0: Entretenidos.
1: Pero bien, tranquilo, sí. Poca gente en Algarrobo, muy poca gente.
0: Rico.
1: Sí, sí.
0: ¿Tiempo bien? No. Llovió un poquito, ¿no?
1: Llovió ayer a la tarde un poquito. Ayer a la mañana llovió. Una garúa, ¿no? Pero yo vine al fin. Y había un poquito de viento, pero agradable, muy, muy bien. Sí, sin mayores inconvenientes.
0: Buenísimo.
3: Y los papás de adolescentes o jóvenes ya que viste que van a la fonda y eso, la preocupación, no sé. Igual mis hijos se portan bien, pero ¿cómo se llama? Igual ahí durmiendo poco, así, como esperando que llegaran a la casa luego.
0: Sí.
3: La típica, la fonda que realmente se porta más o menos
0: normal. Sí, vimos varias imágenes feas.
3: Claro, pero ¿cómo se llama? Igual ahí...
0: ¿Hubo problemas, no?
3: Sí. No, en Los Andes por lo menos no.
0: No, pero tranquilo. Siempre se viralizan algunas peleas típicas en algunas fondas. Mm. Pero en general no. En esta masías... Bueno, este año la televisión transmitió todos los canales una fonda.
1: Sí.
0: Y está bien.
1: Sí, eso es nuevo, eso yo nunca lo había visto.
0: Poco, creo que no.
1: Cada canal tenía como una fonda, ¿no?
0: La Pampilla,
1: ¿no?
0: la de Ñuñoa. Claro. La de Ñuñoa tuvo polémica ahí con el alcalde. No, tuvo cositas sabrosas.
1: Ah, el alcalde...
0: Claro, con Sichel ahí.
1: Sichel.
0: Claro.
3: Bravo, ¿viste?
0: Toral,
3: bravo. Se los barrios igual, Sichel, igual.
0: Sí, no, sí, todo. Sí, sí. Y al frente...
1: Al Flaco no le fue bien, ¿eh?
0: Al Flaco no le fue bien. No le fue bien al Flaco. Y fueron 2 días seguidos.
2: ¿Lo bajaron del escenario?
0: No, lo... Fue en La Pampilla, el pobre Flaco, y La Pampilla. Yo no he ido nunca a La Pampilla, pero es gigante eso, ¿eh?
1: Sí,
0: porque
1: sí.
0: Mostraban
1: el... de arriba, sí, lo mostraban de arriba y es gigante, bueno, sí, sí.
0: ¿Cuánta gente meterán ahí?
1: Es una experiencia que tenemos que vivir.
0: Hay que ir a La Pampilla un día.
1: Podemos hacer un programa desde allá.
2: ¿Te imaginas?
0: Pampilla. Y lo otro, sí, y Chilevisión estaba también transmitiendo otro festival. Está bueno para la gente que se queda en la casa, ¿no? Y se pega el zapping ahí. Y con artistas, viste, que son artistas bien, ¿eh?
1: Sí, bueno, buen artista.
0: Anduvo nada más gratis, creo, en algunos de los festivales. Entraban sin pagar.
1: Claro, normalmente entraban sin pagar.
0: Bueno, felices fiestas patrias.
1: Esos enganches de los boliches que era damas gratis, no, hasta no. Las 11 de la noche. ¿Te acuerdas?
0: En el estadio hoy día todavía los niños pueden hasta 12 años entrar gratis. Parece que ya no. ¿Te acuerdas que decía claro, que antes? O hasta una cierta estatura.
2: 7 años, claro, estás.
0: Un metro.
3: Claro, ahora, y los peluzones se ponían, le daban la mano a cualquier caballero y te los peluzones. Digo, entreme.
2: Eso hicimos mucho, ojo.
3: Tú, claro, tú, sí. Tú,
2: y entraba con cualquier sí. Caballero, pero le pidió no un favor. Puede hacer que yo sea como su hijo, pero pasa adelante. Y yo pasaba al Santa Laura gratis.
0: Claro, a mí me llamaba la atención cuando decían por lo que medía, po. Porque si un cabro chico hoy día puede medir 1.60 m y tiene
3: un pailón,
0: claro, un pailón. No, no cuenta.
1: Sí, en mi barrio Deportivo Morón, entrabas con un mayor, entrabas gratis. Sí. Y los weones, no te tenían que entrar de la mano, no te daban la mano ni cagar.
0: Bueno, así con el Día del Trabajador Radial, un abrazo a todos, a los amigos de Chile Voces que están transmitiendo acá desde Campo Deporte, Ñuñoa, cerquita, que es la Congregations. ¿Cómo se dice? ¿La congregación?
1: Congregación.
0: De Voces de Chile.
2: ¿Y a usted lo invitaron?
0: Estoy invitado, sí, voy a ir más ratito.
2: Sí, vi.
0: Pero bien, un abrazo a ellos que hacen la pega ahí para...
1: Cuénteme, ¿cómo es? ¿Qué hacen?
0: Una transmisión desde las 11 de la mañana, van a estar hasta las 8 de la noche, en Croma, que es un lugar que es la perdición para los locutores, para todo, porque venden micrófono, equipo y... Así que dejé la tarjeta en la casa. Porque tampoco me queda plata, así que... A lo mejor
3: pedirlo
0: en 6 cheques, a lo mejor me... Bueno, y ese lugar es maravilloso y se transmite. Y las radios de regiones o las radios que quieran se van uniendo a esa transmisión por YouTube, por la radio online, y están invitados gente de que trabaja en esto, digamos, por años, locutores.
3: ¿Y eso lo hacen una vez al año, Nacho?
0: Claro, los 21. Así que ahí voy a estar un ratito más... Contando la
1: No me invitaron, quizás mi voz no tiene.
0: Lo voy a decir, bueno, si es que estuvieron mal, ¿no? Ya era el pajarito, ¿eh?
1: Claro.
0: Igual. Oye, ¿qué les dejó el fin de semana?
1: Me siento discriminado.
0: Aparte,
1: bueno.
0: Aparte de la.
1: Partido Wanderers.
0: El partido de Wanderers. Eso. Tenemos la tómbola, partido de Wanderers.
3: Sí, me desperté para verlo igual. Yo lo vi en vivo. Claro, me despertó el despertador prostático. Entonces me levanté al baño 7:20, dije no, voy a ver el partido de Wander. Entonces típico, me había dormido tarde y bueno, el primer tiempo estuvo bueno, entretenido,
1: sí,
3: muy muy intenso, me gustó.
1: ¿Te han pasado de vuelta los cabros?
3: Sí, eso sí, no, sí, pero que yo también me quedé con la, como para explicar un poco lo que se sentía de los cabros, como me representaban a mí cuando yo era cabro chico también, pues. En el sentido de que, claro, si los cabros no hubieran jugado así, habrían dicho Wander se cagó y todo, pero los cabros metieron personalidad, metieron con todo. Algunos del Madrid también lo han agarrado a patada porque eran, viste, pinturita, sí. Peinadito y todo. Eso me cargaba.
1: Eso te molesta.
3: No, me molestaba. Molesta. De verdad me molestaba. Y claro, que siento que los cabros jugaron como tenían que jugar. Ahora hubieron cosas que se cobraron en el segundo expulsado de Wander. ¿Cómo lo van a echar? Porque ve un cabezazo. Claro, después lo ve con sangre al otro cabro del Madrid. Pero ¿por qué lo van a echar si va a cabecear? Llegó tarde, pero va a cabecear. Pues. No tiene ninguna intención de pegarle nada, sino que bueno, fue fuerte como tenía que ir y lo expulsaron. La tercera no sé por qué fue. La primera, yo creo que sí, a lo mejor sí, no. Le muestra una amarilla y tampoco pasa nada. Pero lo expulsó y también lo podía haber expulsado. Pero siento que demostraron cómo juega Wander, su identidad. Y los cabros de Wander lo mostraron. Lo mostraron en el Bernabéu y eso igual una experiencia para ellos.
1: Sí. Fue Wander.
3: Sí.
1: Fue un equipo, yo entiendo, en lugar de ellos, como decía alguna vez, yo ya no me acuerdo cuando fui joven, pero pero claro, quieren mostrarse. El querer decir, acá estoy yo, bueno, o sea, me vas a ganar, pero acá estoy.
3: Claro.
1: Y creo que de estas experiencias se sacan muchas cosas positivas, muchas cosas. Seguramente el viaje de algunos o de muchos por primera vez, el conocer Europa, ojalá se quede unos días y puedan pasear y ver y comparar. El hecho de jugar en un estadio maravilloso. Yo no jugué en este estadio, o sea, jugué uno viejísimo que había antes.
3: El estadio más lindo yo jugué.
1: Pero son experiencias maravillosas. Y si sos inteligente, le va a sacar muchísimo provecho. Son más rápidos, son más lentos, son más fuertes, son más inteligentes. Entonces uno va aprendiendo. El tema es que a veces, y esto nos pasa mucho, que cuando uno se quiere mostrar, hace cosas que normalmente no hace y se equivoca. Porque es pasarse a uno y tocar, y no, me voy a pasar a dos, me voy a pasar a tres, y ahí queda un poco mal trabajo. Pero aquellos que saben mirar, evidentemente que han visto cosas de chicos de Wanderers que son muy buenas. Yo creo que es más allá del título, es una experiencia maravillosa, maravillosa, que me hubiese gustado tener a la edad que tienen ellos. Así que creo que las cuentas generales para mí son muy buenas, ¿no?
0: Bien. Bueno, ¿qué otra cosa tenemos con el pájaro? Mucha información. Esta semana es semana de Copa Chile. Eso lo vamos a dejar para la segunda media. Un paréntesis, ya linkeando un poco lo del Madrid, ¿cierto? Que, sí, que se jugaba en el estadio también del Real Madrid. Se jugó el clásico de la capital allá. Lo ganó el Atlético 2-1 con polémica. Tuvo bravo, ¿eh?
1: Tuvo bravo,
0: sí. Dos jugadas que eran para expulsión. Aquí me saco la camiseta del Madrid. Eran para expulsión sí o sí, y pasó volando. Mourinho, bueno, se le acabó la buena onda de la serie. le duró un clásico, claro. Y se tiró con todo. Y después le respondió el Cholo Simeone, pero el Cholo Simeone como un santo para el mundo, bajándole dos. Que imagínate, le pasaba al revés, güey. Estaría incendiando el estadio. Pero bueno, tuvo de todo ese clásico. Sí. 2-1 lo ganó el colchonero, su equipo.
2: El equipo colchonero, mi equipo, ¿cómo sí. sabes? Mira.
0: Sí, colchonero.
2: Algo muy importante, los Juegos Suramericanos.
0: Eso.
2: Noticia fresca, la Roja Sub-20 femenina venció a Paraguay y asegura medalla en la O del Sur. Mira, el equipo de Luis Mena, con goles de Geraldine Mardones, Baitiare Pardo y Anaís Álvarez, la Roja Sub-20 derrotó 3-2 a Paraguay y aseguró medalla en los O del Sur 2026. Chile, atención, porque ayer en fútbol masculino, qué golazo de Joaquín Muñoz.
3: Golazo.
2: Chile derrotó 3-2 a Colombia y va por las medallas en el fútbol de los Juegos Suramericanos. El 1-0 Joaquín Muñoz, el 2-0 Joaquín Muñoz, que fue gol de mitad de cancha casi, pasadito la mitad de cancha. Golazo del jugador de O'Higgins, que debutó a los 16 años, lo hizo debutar Paco Minillín el año pasado, frente a Everton. El 2-1 Alan García, no es Alan García, es Alan García.
0: Ah, con M.
2: Alan García. Mira. Miguel Marulanda, el 2-2, y Cristian Rocha. El 3-2. La Roja puede jugar contra Paraguay, Argentina o Venezuela. Las semifinales son el próximo miércoles 23. Y aquí hay algo no menor. Chile está en el cuarto medallero y ayer domingo fue un gran día porque ayer se sumaron 17 medallas en el Juegos del Sur. Solo ayer, 6 de oro, 3 gracias al esquí náutico, natación, artístico y ciclismo pista. Y este es el podio. Mira, ta-ta-ta-tan-ta-tan. Dice, medallero general va. Así, Brasil con 177 medallas, 71 de oro. Argentina segundo, 159 medallas, 42 de oro. Colombia 110 medallas, 39 de oro. Y cuarto, Chile con 92 medallas, 29 de oro. Chile en total, decíamos, 92 medallas, 29 de oro, 28 de plata y 35 de bronce. Algo no menor que quiero destacar, la gran actuación de las chilenas en voleibol. Las guerreras. Las guerreras femeninos tuvieron el oro al derrotar a Paraguay. Invictas 4-0,
0: suave.
2: Porque en el primer partido derrotaron a Argentina, en el segundo a Venezuela y el tercero a Colombia y ayer a Paraguay.
0: Qué lindo deporte ese.
2: Bonito. Sí. 25-13 derrotaron, 25-11 y 25-12. El técnico es argentino, Eduardo Guillaume, algo que me llamó poderosamente la atención. Llegó el año 2017 y él empezó a trabajar reestructurando todo el voleibol femenino. Empezó con la sub-14, sub-16 y sub-18 hasta llegar a la selección adulta. Por eso mismo que muchas de las chicas que ganaron en el oro son de su proceso de formación, ¿ves?
0: Mira.
2: Habla muy bien del voleibol, la FEVOCHI, la Federación de Voleibol de Chile. Así que vamos a estar muy pendientes de los Juegos Odo Sur en estos días.
0: Son buenos números, ¿eh?
2: Sí.
0: Son buenos, ha sido unos grandes.
1: Te das cuenta que los países que tienen mayor cantidad de habitantes te sacan ventaja, ¿no?
0: Claro.
1: Está bien, sí, invierten mucho, pero también tienen mucho dónde elegir. O sea que ese medallero para Chile es muy bueno, teniendo en cuenta la cantidad de habitantes y el apoyo que reciben estos chicos es muy bueno. Manda saludos a Nano Reyes.
0: Nanito, feliz día también.
1: Día del trabajador radial que le haga este FM Tú. Un saludo para todos.
0: Radio FM Tú trabaja.
1: ¿Dónde allá debe estar comiendo el Nano?
0: Está almorzando ya el Nano, ¿no? Ya hasta ahora le da mentira. El Leito Mora, que trabaja con nosotros también. Nos dice feliz día para ti también, Leo, para Herman, que también es parte del equipo, bueno, para Herman, todos los muchachos que del
2: David
0: programa,
2: Yarsun, que
0: David
2: trabajó en esta radio.
0: Dante, sí, Dante. Oh, bueno, todo el equipo.
2: Valdemar.
0: Valde.
3: Claro.
0: A todos.
3: Oye, quería dio un nombre igual ahí, Pajarito, Baitiare Pardo, la chica que juega ahí la sub-20, hija de un gran amigo y compañero, Sebastián Pardo.
2: Ese va Pardo.
3: Y sobrina de Pinilla, entonces tiene sangre la chica y es muy buena, así que ojo con ese nombre, Baitiare Pardo, muy buena.
0: Baitiare Pardo.
1: ¿A qué se dedica, Pardo?
3: Juega fútbol por Chile.
1: Ah,
3: igual.
1: Hay genes.
3: No, hay gen ahí. Como te digo, vale, amiga.
1: Para el canto, no.
3: Del CEA. No sé cómo andará cantando, pero...
0: cantando no andará muy claro, bien.
3: Pero no, nada. Muy buena.
0: Futbolista. Sí. Y buen dato. No teníamos. Bueno, esta semana también hubo el fin de semana chilenos en el fútbol argentino, sobre todo...
1: Acá se equivocó también la IA.
0: Es que sabes que aquí un flaco me dice acá, la aplicación de Pajarito no es IA, es CIA.
2: CIA...
0: Sin inteligencia artificial. Lo que pasa es que esa es la gratuita, entonces la tira chueca. Lo hace a propósito, porque no, es inteligente. Entonces dice, para que
1: la compres.
0: Como dice un amigo que siempre me escucha, el Rorro Torres, que trabaja conmigo en los programas, y me dice, hay que generar la necesidad. Entonces, lo que hace ahí, genera necesidad.
3: Claro.
0: Entonces, puta, ya compráis un plan.
1: ¿Este? Pero bueno, no sé, Pajarito en vez de hablar conmigo habla con la guada, así que no. No. Creo que no lo voy a pasar a buscar más.
0: Que lo vas a buscar la IA.
1: No, y la IA le dice cosas y me las repite a mí como diciendo.
0: ¿Cómo se lo escucha?
2: Bien,
0: oye, hágale, que quería comentar después una cosita.
2: Fecha 10 del clausura 2026 en Argentina, domingo 21, claro, y jugó Vélez 3-2, derrotó a Tigre.
3: Cuéntale lo que pasó con Vélez igual, po.
2: Con Vélez, claro.
0: Sí, po.
2: Diego Valdés entró a los 74, a los 89 dio una asistencia de pecho para el 3-2 de Ronaldo Martínez. Claudio Baeza estuvo en la banca, el partido estuvo marcado por la protesta del plantel, llegaron en autos particulares y sin ropa oficial por deudas de premios.
0: Maldito. Qué bien.
3: Y bueno, y eso que Vélez es un club ordenado, un club que igual no tiene de repente mucha necesidad porque todos los años está vendiendo jugadores, pero bueno, me quedaron debiendo un año a mí también, así que...
1: ¿Nunca lo cobraste?
3: Nunca lo cobré.
1: Bueno, beneficio para el club.
3: Claro.
1: Recordemos que mucha gente no sabe, en Argentina una de las formas de protestar es no usar la ropa del club.
0: Mira.
1: Incluso cuando antiguamente se estaba en paro, en protesta, era cómico porque... Nosotros somos el plantel que va a entrenar y cada uno venía con su ropa. Color verde, azul, rojo. Era un equipo de barrio. Pero es la forma de, sin decirlo, estar en...
0: ¿Sabes qué se me vino a la memoria, Vichy? A partir de eso, el caso Almirón. Cuando empezamos a olfatear que algo estaba pasando, es que Almirón nunca más usó el buzo institucional. Estoy...
1: No me di cuenta ese detalle.
3: Sí. Pero lo remarcamos.
0: ¿Te acuerdas o no? ¿Te acuerdas que lo remarqué?
3: A vestir de negro sin el buzo que se ponía
0: ocurrió el tema allá en Buenos Aires, cuando es prácticamente despedido por el presidente y después viene todo este tema de que, bueno, que ya conocemos. Él dejó de usar ropa institucional. Entonces, por ahí sacamos alguna... No sé, dije... Herman Chanapa. Feliz día, Herman. Te tenía que equivocar, te mandaba un mensaje. Y dejó de ser la... Entonces, a lo mejor...
1: ¿Sabe que no reparé en ese detalle? No me di cuenta.
0: Como usted me dice que eso es más o menos habitual, sí. A lo mejor lo tiene internalizado como algo de protesta.
1: Sí. Convengamos que... no sé si lo dijimos acá el otro día. En Argentina siempre te van a dar un mes de sueldo. No sé si...
3: ¿Van atrasado?
1: Sí, porque en enero te lo pagan en febrero. A fines de febrero. Siempre te van debiendo,
0: claro.
1: Te van debiendo un mes. Por costumbre. Ahora, sí. Yo en Argentino Junior cobré un año después.
3: ¿Y después cuando fuiste técnico, profe? ¿No? ¿Siempre igual le iba así, atrasado? Sí,
1: siempre atrasado.
3: Siempre atrasado.
1: Sí, no, me pagaban. pero está dentro de la. costumbre. El otro día escuché decir a periodistas o a comentaristas chilenos decir que el indio Cortés estaba descontento, disconforme. Y ayer vi una nota y dice, no, estoy feliz acá.
0: Está feliz, me quiero, sí, es lo que
3: sí. Por eso no hay que creer los datos que tienen esto, ¿no? La fuente que tienen, no. Nunca la chuta.
1: Hace poquito no sé si lo vieron.
0: No, pero yo lo había visto hace poquito, hace 3 semanas atrás, un mes, que se dio la justo que jugaba la Católica allá en Argentina y jugaba otro equipo chileno en la misma semana. ¿Te acuerdas? Que fue por Copas.
3: Sí, Coquimbo.
0: Y Coquimbo. Entonces... nuestro compañero acá, Alberto Jesús López, pasó por el estadio y jugaba Argentinos. Y estuvo con él. Y está feliz, o sea, no
1: sí, dice que su familia se ha adaptado bien.
0: Como que la gente lo quiere mucho. Él se adaptó al club. No.
3: Juega, que es lo más importante. Y que le da la chance de volver a la selección también.
0: Claro. Entre otras cosas. Oye, la Cata Muñoz, que es la hija Carlitos Muñoz, me dice Chanampa, también está en esa selección. Sí. Y es la goleadora del equipo.
3: También juega.
1: Mira. Ayer hizo un gol.
3: Y juega bien.
0: Ella también juega re bien, sí.
3: También juega bien.
0: Ha sido goleadora en las divisiones inferiores de femenino Colo-Colo todos los años. Y ahora en las selecciones también está haciéndolo muy bien.
1: Y el hijo menor de Moisés, que estuvo en el partido de Wanderers en
0: de don,
1: España, ¿no?
0: ¿De don Moisés?
3: Sí.
0: Mira, qué buena. Pajarito, entonces,
2: sigamos, claro.
0: Sigamos con el fútbol.
2: Rosario Central 1, Argentinos Junior 0. Vicente Pizarro, titular los 90 minutos.
1: Lo robaron.
2: Y dio una asistencia en el gol de cabeza del equipo de Rosario. Muy bien evaluado por la prensa argentina, Vicente Pizarro. Brian Cortés fue titular los 90 minutos. Boca 2, San Lorenzo 0. Carlos Palacio entró en el minuto 73, o sea, jugó 17 minutos. William Alarcón estuvo en la banca. Newell's 1, Platense 0, Belgrano 2, Estudiantes Río Cuarto 1, Independiente 2, con presencia, jugó 2 minutos. Iván Morales, recordemos que firmó hace muy poco en el cuadro de Avellaneda, 2-1 ganó Independiente a Unión, Instituto 3, Talleres 1. River cayó 2-1 ante Huracán.
0: Sí.
2: Dice el batacazo en el Monumental. Gimnasia 2, Banfield 2, Gimnasia de Mendoza 0, Deportivo Riestra 0. Y también acá, por supuesto, le preguntamos a la inteligencia artificial, ¿qué pasó con el Tucu Sepúlveda? Pajarito, anda encendido. Sí, ganó 3-0 a Deportivo Riestra. Mira, ahí dice el pajarito anda encendido.
3: Ah, sí,
2: me contesta la inteligencia artificial. Lanús 3, Deportivo Riestra 0, fecha 9. Matías Sepúlveda fue titular, jugó hasta el 88 y dio una asistencia.
0: Mira.
2: Ahí está un poco lo que hablamos de los chilenos en Argentina.
0: Fíjate que el otro día... bueno, el Boca San Lorenzo que estuvo bueno, Carlitos Palacio creo que entró en los últimos minutos.
2: Sí, pero lo dije por eso.
0: Sí, pero el tema de la lluvia, no sé si viste, la estaban tirando con balde en Buenos Aires, pero...
1: Ah, típico.
0: Impresionante, estaba la cancha llena con la gente de San Lorenzo.
2: Ojo, ¿y usted quiere saber los chilenos por el mundo?
0: Es que a eso quería ya por lo de el caso de Alexis, ¿eh? Está complicado. El otro día... Y hablando de fútbol argentino, Federico Martorell, que ha sido el técnico ayudante de Menellini, hablaba de varios temas que llamaron la atención.
3: Con mi compañero igual fueron juntos.
0: ¿Jugaron juntos?
3: Sí,
0: ya.
3: Sí, sí.
0: Y hablaba de lo que le llamó la atención y siempre ese parangón que uno les pregunta en las entrevistas, cómo la diferencia entre el fútbol argentino y el chileno, en qué radica, ¿no? Y por un lado decía que al jugador chileno le cuesta al principio adaptarse al fútbol argentino por lo rápido que es, ¿no? Decía, a Vicente Pizarro le pasó que los primeros partidos les costaba mucho, que al recibir esa vuelta de más que está, digamos, y te ganaban el quien vive en buen chileno. Entonces ya cuando se fue entendiendo de que el fútbol allá era de un toque más rápido, pudo ir adaptándose. Pero lo otro que me llamó mucho la atención, como dice Pajarito, poderosamente, me gusta esa, poderosamente la atención, es cuando habló de lo que él veía, por ejemplo, en divisiones inferiores e incluso en primero equipo en el tema de la alimentación, Vichy Waldo, que le llamaba mucho la atención de ver chicos que terminaban entrenamiento, incluso jugadores profesionales, y se comían completo. Entonces decía, eso ya es...
3: Claro, me deja el visto a mí porque yo...
1: Pero, ¿qué cargo tenía él?
3: Él siempre fue ayudante de...
0: Menellini.
3: De Paqui.
0: De Paqui, claro.
3: Él fue ayudante.
1: Ayudante, sí. O sea, él tenía poder de decisión sobre lo que comían los jugadores.
3: No, pero es que él, yo creo que más lo...
1: A mí me calientan cuando hacen la denuncia cuando ya no están.
3: Claro, sí, también sí, a mí, claro, a mí no me
1: calienta.
3: Gusta.
1: Porque ¿en Argentina qué se come después del partido, Waldo?
3: No, cada uno a su casa, ¿no?
1: Pizza.
0: Claro, pizza.
3: Claro que es que... Es que
1: después, sí, ¿no? Después del partido, sí, claro. De pizza.
3: Sí.
0: Tenés razón en eso, ¿ah? ¿Eh? Era, era la parte del sistema, claro, en el fondo, no, finalmente. No, claro.
3: Claro, pero que no sé en qué momento lo vivió él, si fue en el momento de ayudante o fue en el momento de cuando era futbolista. Porque yo me recuerdo que en el Caracol pasaba mucho eso. Que hasta realmente nosotros apostábamos en el tenis fútbol y apostábamos completo del kiosco que estaba en el Caracol. Y siendo profesionales, ¿ya? Imagínense si los profesionales hacíamos eso, de repente los cabros chicos. Pero no sé si después le pasó cuando él fue ayudante. Que yo siento que toda esa práctica, ayudado por los nutricionistas que tienen los clubes y eso, de repente a lo mejor cambió un poquito en el sentido, no sé, pues, el último tiempo mi hijo que está en las divisiones menores de la U, almorzaban ahí. Y le daban almuerzo que correspondía. No que comieran un completo los cabros y se fueran para su casa, sino que le daban almuerzo. Entonces, eso cuando nosotros éramos futbolistas, o Federico Martorell en ese tiempo que era futbolista, eso no pasaba en el Caracol. Entonces, por eso no sé si lo vivió en el proceso de futbolista o de ayudante.
1: Yo no... las denuncias son. Cada uno sabe lo que hace bien, lo que hace mal. Yo no me acuerdo de él como jugador. ¿De qué jugaba?
3: Central.
1: Fue bueno.
3: Era regular.
1: Regular. Y comía bien.
3: Eso no, ahí no sé.
1: digo esto porque yo cuando vengo de una familia muy, muy pobre. Yo tengo esa altura que tengo ahora la tengo de los 12 años. Pero me caía y me quebraba. Tengo 5 fracturas. Era falta de la comida adecuada, de acuerdo al crecimiento que tenía. Me mandaban a la nutricionista. Y la, o sea, me dio un plan de alimentación que yo no podía pagar, bueno. O sea, claro. No podía pagar. Entonces, cuando uno critica a la gente sobre cómo se alimenta, es lo que puede comer, es lo que puede acceder. Yo me río mucho en Chile porque dice, como vengo de un lugar pobre, lo sé perfectamente. Dice, no, el chileno para pagar espera hasta último momento. No es que espera, güey, no tiene plata antes.
0: No, por el tema de las patentes, uno siempre dice.
1: Patentes, trámite. Siempre último.
0: Bueno, paga los 31 en general.
1: Claro, ¿sabes qué? No tengo la plata. Si la tengo a principios de febrero, voy y la pago y listo. Mucha gente que tenemos la suerte de tener la plata, decimos, bueno, yo lo pago, voy y lo pago hoy. Y me falta un mes para... Entonces, esas son las cosas que a mí me cuestan. O sea, yo digo, si Martorell tenía este diagnóstico, lo tenía que haber puesto sobre la mesa apenas está. Mira,
0: claro.
1: Waldo, estás comiendo mal, güey.
3: Claro.
1: Vos así no vas a llegar porque vos tenés que alimentarte de esta forma. Entonces, no sé, yo me he acostado con hambre, güey, de chico. Me fui a comer con... Y no comía lo que quería, comía lo que podía, güey. O sea, entonces... Esas críticas, no, vos podrías haber sido mejor físicamente. No, es que no tenía la alimentación necesaria, weón. Entonces, cuando nosotros vamos y vale el ejemplo con Wanderers, nosotros nos alimentamos mal todas nuestras vidas. Y a los 21 años tenés que correr como un alemán. No puedo, weón. Si el alemán tuvo una consistencia alimentaria que yo no tengo. Tengo baches alimentarios, weón. O sea, podría haber crecido más. Y quizás sí, pero el cuerpo, si no te alimentas, no vas a crecer, güey. Entonces, me molesta eso. Lo entiendo perfectamente, pero lo entiendo si él se hubiese preocupado de mejorar las situaciones. Mira, yo me ocupé de esto,
0: claro.
1: Pero la verdad es que no tuve éxito. Ahora, denunciar después no me
0: claro, lo dicen en cancha y lo vio dentro de, estando siendo parte de la situación, porque dice, nosotros lo veíamos en la proyección de la U. Se comían un completo al salir del entrenamiento. Incluso los mismos jugadores de primera se comían un completo saliendo del entrenamiento. Pero él era uno de los...
2: ¿Con el Sergio Dalma? ¿Se acuerda, no?
0: Claro, en un autoservicio buffet en Chile, un chico venía y se servía 3 platos de comida. Nos pasó cuando íbamos a hoteles.
1: ¿3 platos de comida?
0: En un buffet.
1: Seguramente ese chico
0: no comía...
1: Ese chico no comía lo adecuado. Entonces decía...
0: Esto
1: es una cosa...
0: Es que eso es lo que quería, porque lo que tú decís hace todo el sentido.
1: Como todo lo que puedo, bueno.
0: Sí. Dice, nos pasó cuando íbamos a hoteles. Los chicos se comían todo lo que les entrara en la panza porque no tienen esa cultura, lamentablemente.
1: No. Eso no es una cultura.
0: Coincido contigo, Ichi. Sí, coincido contigo. Son realidades, digamos. Que.
2: Yo le recordaba recién.
1: Si no eres tanque, bueno. O sea, el
0: cabrón,
1: si no eres tanque.
0: Claro,
1: o
0: por eso estoy, ya no como hasta mañana. Aquí mismo.
1: O pasado.
0: Sí, es verdad. Es duro, pero es verdad.
1: Sí, sí, desgraciadamente es verdad. Yo alguna vez dije que en Chile está el gordo del pan.
0: Yo.
1: ¿Sí? Y mucho, ¿cómo se ocurre? Bueno, si el chileno come más pan que...
0: Bueno, y porque es un producto barato.
2: Claro.
1: Y ahí está.
3: Se toma 11
1: mí,
3: por eso.
1: A mí sí me pones, no sé, un plato de fideo y cuatro marraquetas. No como la marraqueta.
0: Claro, pero
1: la mi mujer se enoja porque yo tomo sopa con pan. Si no, no tomo sopa.
0: No, yo tampoco. Yo igual con sopa con pan, o el tomatito para untar. Sí. Pero fíjate que es verdad, porque es un producto barato y porque hay familias que, pucha, lamentablemente lo que comen en el día es pan.
1: ¿Sí?
0: En la mañana un pan con mantequilla, en la tarde un pan con mortadela y en la noche se acuestan con un pan, claro, con un pan, digamos. Entonces,
3: incluso hasta la costumbre, pues la costumbre del chileno es tomar once. No es, de repente, cenar, po. De repente prefiero tomarme un tecito con pancito en la tarde.
1: La once es una buena historia. ¿Por qué le dicen once?
0: Ah, yo sé esa historia.
2: ¿Qué será eso?
0: Hice un programa de eso, que de pura...
1: Le dicen once por la cantidad de letras que tiene una bebida alcohólica.
0: Pero cuéntalo.
3: Tarea para casa, tarea. Claro que vos le hiciste, Nacho, y se te olvidó.
0: Sí, cáchate. Oye, saludos, muchachos, buenos días desde Texas, dice Rodrigo Novoa. Texas. Dice Esteban Muñoz, viva la U de Chile, viva Chile. Alan, feliz día, muchachos, gran equipo y excelente programa. Muchas gracias. Luis Merinao dice, feliz día del trabajador radial desde California. Los agradecimientos para mantenerlos conectados de nuestras raíces. Gracias, querido Andrés. Dice, buenos días al panel desde California también. Mira, serán
1: amigos.
0: El otro día fue impresionante. Ahora tú no estás ahí, pájaro.
2: No
0: creyeron, desde Vietnam.
1: ¿Verdad?
0: Estaba viendo el programa. Desde Vietnam estaba prendiendo el parrillón.
1: Yo le pregunté, porque la segunda, tercera o siempre no escribe, no me acuerdo. ¿Mm? Pero a mí me encantaría Vietnam a conocer los túneles de los vietnamitas en la guerra contra Estados Unidos.
0: He visto videos, hey.
1: Sí, debe ser una guada maravillosa. Sí. Claro que sin que te tire
0: mal. De hecho, no estaba escribiendo desde el túnel el amigo.
3: Tiene hasta wifi adentro del túnel.
0: Claro. En un hotel 5 estrellas. Feliz día del trabajador radial, dice Luis, también desde California. Los agradecimientos para todos ustedes. Nacho, quiero enviarle un regalo a don Claudio Borghi, si acepta para llevárselo. Te dejé un mensaje. Ah, este era mi puta. Sí, le voy a. Sí.
1: No me llegó nada.
0: No. Bichi, lunes y miércoles, ¿cierto? Puede venir.
1: Yo vengo lunes y miércoles, sí.
0: Dice, me ha escrito un par de veces, pero a mí se me fue. Dejé un mensaje por interno por si quieras. ¡Ah! Y pasar a algo. Bueno, tranquilidad. Ahí lo vamos a echar la mano. Sí, compadre, venga para acá nomás. Buenas tardes, mejor panel del fútbol. Lamento lo del equipo de Copa Davis.
2: Que bueno, perdió 3-0, sí.
0: Karim se come un baile importante.
1: 6-0, 6-3, ¿no?
0: 6-0, 6-2, creo que fue, ¿no? 6-0, 6-3.
3: Menos de una hora.
2: Sí.
0: El primer set creo que duró 24 minutos.
3: Ah, oye, pero
1: que el mago.
3: Claro, me tengo un poco lo que significa... lo que significa la mente... Duro.
2: Eso es bueno. Qué rabia.
3: Lo que significa la mente de los deportistas de elite.
1: Tremendo.
3: Porque Garín, claro, ya no es una cosa, bueno, lo explicaba y todo, pero una cosa ya que viene arrastrándose mucho rato y que es difícil convivir con eso.
1: Lo que decís, perdón, ¿cómo es tu nombre?
3: Waldo Ponce.
1: Waldo. Lo que decís, gordo, es maravilloso porque ayer se jugó una final de golf donde uno tenía menos 17 y otro tenía menos 16 y lo podías o igualar o superar en dos golpes. Y tiró un golpe de mierda y después tuvo que hacer un golpe que lo habrá hecho 998.000 veces en su vida. Era para empatar. O sea, el que ganaba se llevaba 1.400.000 y tantos dólares. Y el buen pegó un golpe que no lo pego ni yo. Ni yo jugando lo pego. La presión se lo comió. Increíble. Y eso a veces la gente no lo entiende. Bueno, se te achica el brazo, se te alarga el brazo.
3: Es que ahí yo siento que está la diferencia de los crack a los super crack. Claro.
0: Dice si le puede mandar un saludo, Vichy, a los Borges FC.
1: Borges, los Borges.
0: Sí. No ganan nunca. FC. No, toda la semana nos escriben los lunes. Perdimos 4-2. 5-2. Estuvimos cerca. Terminamos.
1: Un saludo para los Borges.
0: Los Borges Sape. Pero tiene muchos seguidores.
3: Tiene los seguidores, pero malos.
0: En otro San Merino.
1: Buen nombre, bueno.
0: Bueno, Borges. Ya, hay varios saludos. A la vuelta los sigo leyendo, ya, porque tenemos que hacer la pausilla. 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
0: 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A la vuelta, todo lo que tiene relación con la Copa Chile. Martes, miércoles, jueves, viernes, sábado, domingo. Fútbol.
2: Increíble,
0: Copa Chile. Oh. Está la selección también el fin de semana, ¿no?
2: El fin de semana, claro.
0: Tenemos
2: hartas
0: cositas. Hay cositas.
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6: 16 grados.
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2: ¿Cómo se llama la nueva marca de Mbappé?
1: Ya sabemos, pajarito.
3: Hay que se la tirar chueca, le decía. Aria Sport.
0: Aria Sport. A ver, ponle. Está con audio, ¿no?
2: Se llama, la nueva marca de Mbappé se llama On Football. Mbappé dejó Nike después de casi 20 años, estaba con ellos desde los 9 años. Y el viernes 18 de septiembre firmó en On, la nueva marca suiza de running.
0: Mira. Bueno. De Federer, ¿no, Vichy?
1: Es uno de los accionistas, sí.
0: Mira.
1: Ese Juan jugaba malo.
0: Tenía sus cositas.
1: Qué placer ver jugar así.
0: Bueno. Dante es su ídolo. Y para que Dante tenga un ídolo,
1: tiene que ser raro.
0: Tiene que ser raro. Copa Chile, pajarito, tenemos esta semana, con partidos, como lo decíamos antes de irnos a la pausa, de todos los días.
2: Claro. Los octavos de final, ida. Martes 22 de septiembre, o sea, mañana, uh-huh. Puerto Montt en Chinquihue ante Ñublense. Ese partido se va a jugar a las 6 de la tarde.
0: Ajá.
2: Cobreloa ante Coquimbo Unido. Cobreloa, claro, con el debut de Ivo Basay ante Coquimbo Unido.
0: De Mario Salas.
2: Mario Salas. Ivo Basay está en Ranger.
0: En Ranger.
2: De veras, sí. Me castigo.
0: Me castigo. Se lo está tirando muy chueca. Voy a tener que invertir unas 10 luquitas, sí. 10 luquitas mensuales en el DESDE.
3: Está creando la necesidad.
2: ¿Todo nuevo? Todo nuevo ya.
0: No.
2: Cobreloa ante Coquimbo Unido con el debut de Mario Salas, que reemplazó a
1: Ivo Basay.
0: Ivo Basay.
2: Que reemplazó a César Bravo. Cobreloa ante Coquimbo, 20:30 horas mañana. Audax Italiano frente a Colo Colo, Estadio Nacional. Está bien, ¿cierto? Uh-huh. Sí, está bien.
0: Está bien, a las Estadio a la Nacional.
2: 20:30 horas. Miércoles 23. En La Granja, Curicó Unido ante Deporte Concepción a las 18 horas. En el norte, Deportes Iquique ante Deportes Santos Bagatas, el clásico, 20:30 horas. En el Nicolás Chaguán, Unión La Calera el día miércoles a las 20:30 horas ante Universidad Católica. Jueves 24, en Rancagua, O'Higgins frente a Deportes Santa Cruz, que está jugando los octavos de final de la Copa Chile. Yeah. Ese partido se va a jugar a las 6 de la tarde. Y en Viña del Mar, en el Sausalito, buen panorama, 20:30 horas, Everton ante Universidad de Chile. Los partidos de vuelta son el viernes 25, sábado 26, domingo 27.
0: Al toque, Colo Colo juega con Audax nuevamente en el mismo Nacional, porque Colo Colo va a ser local en el Nacional el día viernes.
2: Ya viene a las 20 horas.
0: A las 20 horas.
2: Sí,
0: o 20:30 o el viernes, o 20:30 también.
2: A las 20 horas.
0: A las 20 ya, a las 20 entonces. Le creemos a Pajarito.
2: Sí.
0: Va a ser en el Nacional, para que la gente no
2: en
0: se...
2: En el Nacional, exactamente. No,
0: los dos partidos. No va a estar Bociña, que ya... Oye, mostraba una foto ayer en las playas de allá. ¿Qué ganas tendrá de volver, güey? Bueno. Acá no lo han tratado muy bien, digo...
1: El garrobo, que va a ser el garrobo. Antes que desaparezca la playa.
3: La foto, el mar se está comiendo el garrobo. Y
0: oye, había una playa bonita. Muy bonita. Y no va a estar, se supone, Moreira, ¿no?
1: Hay que ver cómo vuelve, ¿no? Bociña, porque son 198.000 horas de vuelo que tiene. A esa edad.
0: La pregunta es, mañana vamos a estar con Herman en la previa del partido, es si juega, porque el Tuto de Paul ya está a disposición. El partido de mañana lo juega el Tuto de Paul o lo juega
2: Villanueva.
0: Pero ahora, si jugara Mauro, era mala suerte.
1: Es Villanueva, bueno, el tremendo.
0: Yo creo que Villanueva tiene que ser algún día... El arquero Colo Colo.
1: Una vez que puede jugar, se recupera.
0: No
1: se van los dos.
0: Claro. Uno se lesiona.
1: Uno lesionado.
0: Ahora sería feo que apareciera Moreira mañana jugando. Sí.
1: Tiene un edema óseo. Mm. Pero bueno.
0: ¿Eso cuánto demora más o menos? Depende.
3: No, esos edemas óseos son bien complicados. Porque es como un moretón en el hueso.
1: Exacto.
3: Es una explicación así bien básica.
1: Hasta que se absorba, no.
0: Ah, no.
3: Claro, y como el hueso tiene poca irrigación sanguínea, entonces igual cuesta. Pues
2: sería bueno eso.
0: Claro, porque los malos hablados dicen que como Bociña sí, claro.
3: Lo escuché igual.
0: ¿Lo escuchaste, no, Abuelito?
3: Escuché que también, porque supuestamente atacó lesión en la selección. Para no perder el lugar en Colo-Colo. Así claro.
2: ¿A quién le pasó eso una vez, se acuerda? A Palacio, la selección con Colo-Colo.
0: Palacio.
2: Y estaba Ricardo Careca y Evo Rol, ¿se acuerda?
0: Que no quiso.
3: Claro, pero él tomó la decisión de porque él después terminó jugando en Colo-Colo, no es que fue una lesión, sino que tomó la lesión de no jugar.
0: De no jugar, exactamente. Exacto.
2: Complicado.
0: Fue distinto.
3: Que fue Palacio.
0: Así que mañana vamos a saber eso. Si es que el Tuto que ya está recuperado. Ahora, el Tuto recuperado.
1: No, hay que ver si hizo fútbol, si no hizo fútbol.
0: Claro. No, pero digo ya, supongamos que está ok, 10 puntos para volver. ¿Se va a armar ahí un puzzle más o menos importante, Artano?
1: Sí, mucho...
0: ¿De no tener?
1: Mucho arquero para un solo puesto. Bueno, no sé, antiguamente si vos perdías el puesto por lesión, volvías como titular.
0: Exacto. Más el capitán del equipo.
1: Además, entre otras cosas. Y no sé cómo vendrá Bocinha. No quiero ser malo, pero es un viaje realmente largo para la edad que tiene. No sé.
3: Oye, profe, ¿cómo son las decisiones de los técnicos cuando pasa eso? Por ser un jugador lesionado, pierde el lugar. Para ti, después recuperado, ya volvía a su puesto.
1: A su puesto, sí. Para mí.
3: Independiente de que estuviera el otro haciendo un.
1: Lo que pasa, Waldo, es que mi forma de pensar era: si vos te sacrificás por el equipo, volvés al equipo. Ah. Y digo esto porque, imagínate que vos jugás con un dolor de rodilla. Y ¿sabes? Te saco y después volvés. Para mí volvés como titular, porque si no, así, pucha, ¿por qué me esfuerzo?
3: ¿Para qué jugué así, claro?
1: Me forcé jugando para vos, weón, y ahora me sacás. Es lo mismo que pienso yo, que yo cumplo una función que no me corresponde en la cancha. Y después me sacrificás, me matás, me claro, sacás.
3: Me saca,
1: y vos decís, bueno, yo creo que es así, pero bueno, los tiempos han cambiado. Ahora, yo siempre decía, el uno es el Nacho, el dos Pajarito, el tres sos vos. Esto no quiere decir que el 3 no le pueda sacar el puesto al 1. Sí, pero bueno, los tiempos han cambiado. Ahora, yo siempre decía, el 1 es el Nacho, el 2 Pajarito, el 3 sos vos. Esto no

0: el que es sacrificado sabe que va a ser sacrificado.
1: Claro.
0: El que pierde el puesto dice, no, este, no te pasó a vos que siendo... Claro, venía, pero, venía un cabro atrás y no, este guan me va a sacar el puesto, claro, en cualquier, claro, momento.
1: Pero que eso de repente cuesta hacer a los futbolistas, hacerlo entender de esa manera, porque todo uno piensa siempre es titular, po, uno siempre quiere jugar. Entonces cuesta de repente hacerlo entender, oye, tú tenías estas cualidades, otro tiene mejor cualidades que tú.
0: Yo lo hacía fácil. Yo, si tenía duda con un jugador, digo, vení, me acuerdo, ¿vos podés hacer esta función? Pues yo necesito que la hagas 10 veces. No. Perfecto.
1: Ya. Me solucionaste el problema.
0: Casa afuera.
2: Un saludo a un amigo que nos escribe acá, César Geldre Sepúlveda, nos manda muchas felicitaciones por el Día del Trabajador Radial y está de cumpleaños, así que es auditor fiel.
0: Se viene el cumpleaños del Pajarito Orcha y por coincidencia también el mío.
3: Sí, próximo lunes.
2: Próximo lunes. ¿Cuándo va a ser el fiestón de los 50?
3: Uy, cumplo 50, hay que hacer alguna celebración ahí. ¿Dónde vamos a ir?
2: No, yo no tengo fe a usted. ¿Sí? Sí, toda.
3: Pero podría...
2: Voy a la guerra con Pajarito.
3: ¿En serio?
2: Sí.
3: Podríamos empezar por un tour.
2: Un tour.
3: Claro.
2: Un tour.
3: Primero baño turco y después baño turco, un cafecito.
2: Vamos a hacer un poco lo que hace con Parini con el caballero este, ¿no?
1: Claro, City Pajarito tour. On tour.
2: On tour. Pajarito on tour. Yo soy tu voz en off, te voy grabando.
3: Pero vamos a un lugar bonito, así como el Tabeli, algo.
2: Claro.
3: Un cafecito. Este de las 5, con una tortita.
2: Bien.
3: De mi loja.
2: Me gustó.
3: Sí.
2: Bien.
0: Pajarito tira.
2: Eso es lo que saldría en la cámara.
0: Tira nombres porque ahora pasa y se toma un pedazo de torta ahí en el tabel.
3: Oh, ya, ya.
1: Se come el queque ahí en el. ¿Ah? No el pedazo de torta.
2: 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Vamos por los visitantes, entonces le apostamos 10 luquitas
0: y
2: con lo que nos llevamos 16.500 pesos. 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Por favor, le permito todo.
3: Bueno, quiero mandarle un saludo a toda la gente que trabaja en los medios de comunicación, en especial a todas las radios que algún día pude laborar.
2: Muy bien.
3: La Radio Portales, el año 2000 hasta el 2004, Radio Chilena, Radio Agricultura, ahí estuve con Zapito Livingston, Pedro Carcur, Milton Milla, después estuve con ustedes en la Radio Tiempo, 2015-2016, y ahora en la Radio Futuro. Así que muy contento por este día, para mí es algo muy especial.
2: Muy bien, pajarito. Con un pajarito emocionado, nos despedimos, Vichy. Que esté bien.
0: Me hizo llorar.
2: Maldito, buen regreso.
1: Nachito, nos vemos mañana.
2: Venga, usted puede venir solo.
1: Venga mañana.
2: Sí. Estamos ahí, estamos en modo petrolero.
0: Aparte que nuestros panelistas se olvidan que tienen que venir.
3: Que venir.
1: ¿Quién? ¿Aló?
2: Ah.
1: No, ya, por eso vine el lunes.
2: Se tomó la decisión.
3: ¿Cuál fue? ¿Cuál fue?
2: Día descontado. Repartición.
0: Oh.
2: Yo te defendí, pero no pude hacer más.
0: No falté nunca a mi trabajo.
1: Sí, no. No va a pasar nunca.
2: Chao, Marcelito. Gracias. Que estén bien.
0: Chao.
2: Gracias por los saludos.
4: 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Ahora. 3 minutos para la una. 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
8: ¿Qué tal? Oye, qué bien. ¿Hay algún sobreviviente de las fiestas patrias? Eso que fueron solamente 2 días. Chuta, que le cuesta harto levantarse para empezar la semana laboral o de estudios, ¿ah? Es lunes 21 de septiembre del 2026. Este es el día entonces en que los trabajadores radiales nos reuníamos antes y cada radio colocaba un programa y los trabajadores tenían libre. Sorteaban quién se quedaba en la operación técnica, eso sí. Pero generalmente se hacían paseos en familia fuera de la radio misma, sino que el campo, clubes de campo, cosas por el estilo. Era muy lindo. Ahora es un día más, pero yo quiero saludar a todas mis amigas, amigos y compañeros de profesión. No solo locutores estoy hablando, a los controles, los trabajadores, todos los que trabajan en radio. Hoy es nuestro día, chicos. Así que, y chicas también, por supuesto. Un cariñoso saludo y un gran abrazo para compartir en el antiguo Día del Trabajador Radial. Y del tiempo, tenía razón. Esa, digamos, filósofa mexicana llamada Yuri, cuando decía maldita primavera. Claro que astronómicamente comienza mañana, pero va a estar toda la semana nublada, van a haber chubascos, tormentas eléctricas, me estoy refiriendo a todo el país, así que mejor comencemos con la música y que sea de lo mejor para compartir. Feliz día en que se inicia la primavera. ZZ Top.
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0: ¡Qué bonito! Pero es una teoría, un deseo, una esperanza. Hoy se celebra también el Día Mundial de la Paz. Por si no sabías, paz. Ahora sabes más de guerras y tonteras que de paz. Tratemos de practicar y no predicar solamente. Y en lo que a nosotros nos corresponde, hoy es el Día Internacional del Rock Progresivo. Del rock progresivo, a mí me encanta el progresivo, de todas maneras. ¿Y a ti? Ah, estoy saludando a la amiga o amigo que marcó a través del WhatsApp rockero más 56 99 320 2475 su pedido. Y yo espero que me digas de dónde estás llamando y cómo te dicen. Pues hola.
1: Buenas tardes, don Pirincho. Aquí Joaquín de Ñuñoa, viajando con mi polola hacia el sur. Vamos para cumplir familiar. Le quería pedir una buena canción de carretera, Time, de Pink Floyd.
0: Gracias, Joaquín de Ñuñoa, que nos pediste y nos invitaste a compartir a Pink Floyd con Time.

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Oye, aunque hoy oficialmente 21 de septiembre comienza la primavera en el hemisferio sur, por calendario astronómico, eso sí comienza mañana. Uf, vamos a tener toda la semana nublado, como te decía al comienzo, y el país, rayos, tormentas, lluvias, inundaciones, etcétera, etcétera, la misma cuestión, maldita primavera, porque además trae estas cuestiones de la alergia, así que prepararse para tener como dos o tres semanas nubladas por delante, de vez en cuando un poquito de rayitos de sol. Ya, vamos con Alice in Chains y este tema que se llama Nutshell.

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2: 18 grados.
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8: Ya, estamos en el día 21 de septiembre del 2026. No parece primavera para nada. Y aprovechamos de saludar a Liam Gallagher, uno de los hermanitos Gallagher de Oasis. Oasis, como dicen algunos, ¿eh? Liam está cumpliendo años hoy día y por supuesto que lo saludamos en nombre, yo no creo que esté de más saludarlo en nombre de todos ustedes, porque son recontra requete populares y peleadores, pero están en la buena. Ahora más les gusta un mismo equipo de fútbol, el Manchester City. Así que Liam Gallagher, muchos, pero muchos cariños, felicidades, que sean mucho más y que no se peleen con tu hermano, para que sigan haciendo canciones bonitas, y creo que van a hacer algo este 2027. Así están los rumores, una nueva gira quizás, pero por Europa sería nomás. Eso es el asunto. Ya, vamos con la música de inmediato para este segundo bloque. Gracias por seguir en la sintonía. Y comenzamos con Metallica, Wherever I May Roam.

Oye, ¿han visto, porque se ha viralizado, las imágenes de Dave Mustaine, siempre con Megadeth, pero usando un poncho de color negro? Y se viralizó, y aquí nos preguntamos si era un poncho chileno, una ruana, una, ¿cómo se llama?, manta de Castilla. No, el poncho se lo regalaron los fans, artesanos fanáticos de Megadeth en su paso por Colombia, y de ahí lo ha paseado por todas partes en sus actuaciones, incluso detrás de, la cortina de hierro ya no existe, pero en Europa Oriental, Rusia, Hungría, donde se haya presentado, ahí va con su poncho negro el señor Dave Mustaine. Le gustó, pero aparte de esto, también en una entrevista dijo nada que ver con el poncho, que está complicado de salud, tiene una enfermedad que le empieza a impedir digitar, que es en la palma de la mano, que le dificulta digitar y se le van como endureciendo los dedos y encrespando. Y se encomienda a Dios para que exista algún remedio, algún medicamento para mejorar esa situación física que está viviendo y que le duele bastante, parece. Y además, en cuanto a la gira de despedida que está realizando, continúa a pesar de esas molestias en su mano. Bocas, que se mejore, que se mejore, que esté bien, Mustaine, que siga Megadeth, y nosotros vamos con Faith No More Easy.

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1: 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Y esta hora, sí, mejor para guatita. Una tacita de té, estaría bien. Otra tacita de té con los tres hojas de té.

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13: Hora de cambios en el equipo y primero un cumpleaños. Sí, Don Felder, guitarrista y voz también de una de las voces de Eagles, excelente grupo de folk rock norteamericano. Los de Hotel California, The Killers y tantas otras canciones maravillosas. Don Felder está de cumpleaños hoy día y lo saludamos desde el futuro, en Sudamérica, al fin del mundo. Muchas felicidades, que lo pases lindo por lo demás. Ya está, y tenemos el cambio en equipo que ya se produjo. Sí, eso sí, el Gato Barraza, a cargo de la pauta musical, se va Marcelo Arredondo y entra en la operación técnica Lucianito, y siempre con Camilo Cárcamo. Continuamos haciendo con la ayuda de mis amigos y esta vez con el sonido de

0: sí, dije que era el lunes 21, que comenzaba la primavera, que maldita primavera, y todo eso. Va a estar más nublado toda esta semana y la próxima. Cambio climático y el niño Godzilla, si lo pillo, lo mato con un matamosca gigante. Ya, oye, pasó algo bien simpático en Toronto, en Canadá. Se presentaba ACDC. Y el asunto es que por mal tiempo se tuvo que suspender, lo cual quedó apestado, bien apestado al público y ellos también. Así que Angus Young se fue a dar una vuelta a la tienda donde venden el merchandising exclusivo de los chicos. Y además van ellos, firman autógrafos y cosas. Pero pasó algo bien insólito y simpático. Alguien puso encima del mesón a un bebé. Y él, sin ningún problema, le firmó el bebé, pero no en la piel, po. En la ropita del bebé, lo que causó risa, los aplausos de la gente por la buena onda. Esto tiene un precedente, ¿eh? Cuando tocaron en Argentina, le firmó la ropa también a 6 chiquititos argentinos que le estaban pidiendo un autógrafo, pero no llegaban ni con papel ni con lápiz. Y este bebé que firmó ahora en Toronto, Canadá, tampoco parece que tenía papel ni lápiz, entonces lo hizo con un plumón en la ropita de la guaguita. Buena onda, buena tela, Agnes Young. Y más por irse a meter ahí, frustrados todos, pues, pero se sacó fotos, estuvieron con los fans y todos comprendieron, somos amigos, somos hermanos, etcétera, etcétera, etcétera, etcétera. Y tú, buena onda, gracias por participar con la ayuda de mis amigos y tus pedidos hechos llegar al WhatsApp más 56993202475. Cuéntame cómo te llamas y dónde estás, ¿eh? Y dime tu pedido, por supuesto.
1: Hola, Pirincho. Bueno, después de saludarte, esperando que te encuentres bien junto a los tuyos, Pirincho. Sergio por acá, quería pedirte un tema, si hay posibilidades, de los años 80, 90, más 90, de Twister Sister, The Price. Por favor, amigo Pirincho, y que viva Radio Futuro, que no muera nunca el rock. Gracias, Pirincho.
0: Tocayo, Sergio, muchas gracias. A veces ni me acuerdo que me llamo Sergio. Ya, aquí están los Twister Sisters con The Price, a pedido tuyo en futuro, la radio del rock.

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Ya. Esto es Get It On con Kingdom Come en la Radio del Rock.

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2: 20 grados.
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6: Antes de partir, quiero recordar que un día como hoy habría estado de cumpleaños Animal Taylor, quien fue el baterista original de Motorhead junto al gran Lemmy Kilmister. Animal Taylor estuvo en los comienzos, o sea, baterista original, miembro fundador y todo aquello junto a Lemmy, pero falleció. Falleció y entre medio, como que volvía a Motorhead, que después se iba y volvía de nuevo intermitentemente, pero fue un gran batero. En memoria de Animal Taylor, que descanse en paz donde quiera que esté y muchas felicidades en ese lugar, ¿ok? Gracias, Animal Taylor. Y ya estamos en el último bloque, agradeciendo como siempre a ustedes por la sintonía y por los pedidos también. Pero antes llega este llamado desde Londres con The Clash en Futuro.

0: Todos se cansan, todos nos cansamos. Hoy día, pucha, que costó levantarse para ir a la pega, digo yo. Bueno, el asunto es que otro que está cansado también es Sammy Hagar, quien estuvo en 4 álbumes de Van Halen. Entonces, resulta que Sammy Hagar, para descansar un poco, por así decirlo, ya está por cumplir 80 años. Hizo esta residencia en Las Vegas con sus grandes éxitos junto a Van Halen y su carrera en solitario también. Pero se detuvo un momento, o entre medio de los conciertos, a meditar un poco de toda su carrera de los de 50 años en general. Y dice que está aburrido ser el chico de Van Halen y también haber grabado como solista y haber cooperado con muchos otros músicos. El asunto es que Sammy Hagar, reitero, va a cumplir 80 años y está cansadito como corresponde. Quiere, geográfica que le gustaría manejar por una carretera y quedarse en pana para no tener que hacer nada, ni una cuestión. Pero no habló que una vez terminada esta residencia, siga actuando o no, pero sí que va a reflexionar sobre, reitero, los 50 años de carrera que tiene y a ver qué camino tiene, puede seguir. Grande Sammy Hagar, muy buen músico. Como grande eres tú que te acordaste de pedir un tema a futuro la radio del rock. Lo hiciste, como siempre, para que sepan las amigas y amigos que escuchan a esta hora, con un pedido al WhatsApp más 56 99 320 24 75. Cuéntame de dónde lo estás haciendo y cómo te llamas.
1: Hola, Pirincho, un saludo de acá, Edgardo. Cristian, andamos en ruta, queríamos pedirte un tema, Walk de Pantera, por favor.
0: Gracias, Edgardo, gracias, Cristian. Los dos pidieron hasta Pantera con Walk en futuro la radio del rock.

0: Fíjense que un día como hoy fue falleció el hombre de manera extraña circunstancia, de manera bien tonta, como que lo asesinaron por así decir, Jaco Pastorio, el hombre que cambió la historia y la forma de tocar el bajo, el contrabajo especialmente, y el bajo. Jaco Pastorio fue todo un fenómeno para la época. Muchas de las orejitas nuevas no lo conocen, pero más de alguno habrá escuchado hablar de Jaco Pastorio. Les recomiendo que busquen ahí en todas sus plataformas digitales y cuestiones y escuchen ese trabajo maravilloso y por qué es el hombre que cambió la forma de tocar el bajo. Jaco Pastorio, fallecido un día como hoy. Y ahora, los Arctic Monkeys en futuro.
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Ya vienen más noticias. 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Ya viene Reinero Guerrero, que seguramente va a sortear más entradas con Rock Shop en Futuro. Y yo en la onda de las buenas ondas, pues deseando que salga el sol, pues, y se vienen tantos días así nublados que da lata. Nehuen para los peños y huincas de buena voluntad. Mucha paz, armonía y brócoli, como decía San Ringo Starr. Que los dioses iluminen tu camino para que la fuerza te acompañe. Y nos vamos con este hijo afortunado llamado Camilo. Creedence Clearwater Revival. Chao. Creedence Clearwater Revival. Chao.

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3: El grupo Ministry continúa adelantando su próximo disco de estudio, Hate to Go, Take Out Our Delivery, que sale el 30 de octubre y, según su líder Al Jourgensen, es el disco final, la despedida de Ministry. Aunque ha dicho eso mismo varias veces antes, así que nunca se sabe realmente, pero como sea, de ahí se extrae un nuevo single y video de adelanto llamado Singularity, una canción de corte distópico y apocalíptico sobre los riesgos de la inteligencia artificial. El video lo pueden ver en futuro.cl, lo nuevo de Ministry. Ahora quédate en nuestra sintonía, ya comienza Rock Shop en Futuro.
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4: 3 minutos para las 3.
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5: ¿Qué tal? ¿Cómo están todos y todas? Bienvenidos y bienvenidas a una nueva semana y una nueva entrega del Rock Shop en Futuro en este día lunes 21 de septiembre. Un día muy especial para nosotros y desde acá queremos enviarle un gran saludo a todos nuestros colegas, amigos y amigas, quienes desde Arica hasta Punta Arena, en cada rincón de este país, hacen este hermoso trabajo que es el trabajo radial, porque todos los 21 de septiembre en Chile se celebra el Día del Trabajador y la Trabajadora Radial. ¿Sabes por qué? Yo creo que ya Pirincho lo explicó, pero igual, por si no lo sabes, antiguamente la parada militar se transmitía por radio, entonces los equipos se instalaban el 18 de septiembre, que era feriado, entonces los trabajadores tenían que trabajar ese día feriado. Después venía la transmisión del día 19, tenían que trabajar. Y después venía el sacar todos los equipos, que era el día 20. Por tanto, el día 21 se declaró oficialmente como feriado para que los trabajadores radiales descansaran. A partir de ahí, hasta ¿cuánto? 15, 20 años atrás, la tradición era que todas las radios se silenciaban y solo una, aleatoriamente quedaba al aire, cumpliendo las funciones de informar, tocar música, etc. Y todo el resto sigue un día feriado, ¿te acuerdas, Marcelo? Y disfrutaba un día de agasajo. Bueno, eso ya no se hace, pero se sigue, sí, conmemorando el día 21 de septiembre, el Día del Trabajador Radial. Así que desde acá, desde este lugar, ¿no?, que es Radio Futuro, a través de Prisa Media, que es un lugar muy cómodo para trabajar, quiero enviarle un gran saludo a aquellos que también hacen radio desde el barrio, desde la radio comunal, desde la radio del pueblo, desde la radio de la ciudad chica, para informar la llegada de alguien al terminal de buses, para informar la venta de alguna cosa, para informar los servicios del gafeter que está disponible. Todo eso es lo que hace la radio desde Arica hasta Punta Arenas, sobre todo en un país como el nuestro, donde todavía hay un mundo rural muy fuerte y donde la radio es fundamental para mantenerse comunicado en las buenas y también en las malas cuando hay tragedias o desastres provocados por las inclemencias del tiempo y de la mano también de la inclemencia de la fuerza humana, que a veces ayuda a que esto pase. Así que un gran abrazo a todos y todas las que trabajan y los que trabajamos en radio. Pero insisto, desde acá, desde esta comodidad, también quiero expresarlo para aquellos que día a día se sacrifican. Hay radios donde hay una persona. Yo conozco radios donde hay una persona, que es el controlador, es el que va a sacar las cuñas, el que llega a poner las cuñas al aire, el que da el noticiero, el que las mencione, y después se va nuevamente en la tarde a seguir sacando cuña y vuelve, y es una persona haciendo toda la radio para todo un pueblo. Así que un abrazo desde Arica a Punta Arenas, a todos los rincones, a los trabajadores radiales de Chile. Arrancamos esta edición del Rock Shop con esta canción del señor Elvis Costello llamada Radio Radio. Bienvenidos al Rock Shop, siempre después del más grande de Pirincho, porque lo mejor está en Futuro 88.9.

Hacemos el Rock Chop en Futuro 88.9. Tenemos un gran programa hoy día y queríamos partir con este speech, ¿no? Relacionado con el Día del Trabajador Radial. Pero lo nuestro día tiene que ver con la música y las canciones de los años 90. Fíjate que un día como hoy de 1992 aparecía el sencillo o el primer adelanto del disco debut de los amigos de Radiohead llamado Pablo Honey. Estoy hablando de la gran canción Creep. 34 años desde que se estrenó esa canción y que luego apareció con un videoclip. Y yo me recuerdo haber tenido 12, 13 años y haber escuchado ese sonido y decir, ¡ay, qué raro suena esto! Sonaba bombeo, cargadísimo, potente. Debo reconocer que no me gustó en el comienzo, uno más cercano al lado del rhythm and blues y el blues y el rock clásico, como que no me gustó, pero después con el tiempo entendí de qué se trataba. Pero bueno, muchas canciones, yo creo que esa canción define los 90, ¿no? Es una canción que uno la escucha y sabe inmediatamente que está parado en el corazón de los años 90, pese a que recién comenzábamos en 1992. Y Creep, sin duda alguna, se ha establecido como una de las grandes canciones que marcan y definen la música de los años 90. Por eso, y a propósito de los 34 años del sencillo Creep de Radiohead, canción que ya no tocan en vivo, te queremos preguntar, o que busquemos, ¿cuál para ti es la gran o las grandes canciones que definen los años 90? Hay varias, pero son pocas. Es contradictorio lo que digo. Hay varias, pero son pocas las que uno sabe que son el corazón de los 90. Y ahí entra Nirvana, ahí entra Green Day, y ahí entran muchos otros sonidos, sonidos chilenos, ¿por qué no? La Ley, por ejemplo, banda que comienza en los 80, pero su sonido está muy definido en los años 90. Así que cuéntanos, ¿qué canción para ti marca o define los años 90? Canciones tan grandes como esta que hoy día celebra 34 años. La escuchamos con Radiohead, Creep, en Futuro 88.9.

Hacemos el Rock Chop, pasaba recién Four Non Blondes con What's Up, una canción que sin duda alguna también definió los años 90. Todos los escuchamos en los años 90 esa canción, la cantamos en las radios, la cantamos en el recreo, en el colegio con la guitarra. Una muy, muy linda canción. Grito desde lo más profundo de mis pulmones, es lo que dice la letra de Four Non Blondes con WhatsApp. Buscamos esas grandes canciones que definieron los años 90, hoy celebrando 34 años del sencillo Creep de Radiohead, aparecido finalmente en el gran disco llamado Pablo Honey, que era el debut de Radiohead, ni más ni menos, una banda que va a definir los años 90 desde Inglaterra. Pero desde Estados Unidos, el grunge, sin duda alguna, que le puso el pie encima a todo lo que era el glam rock de los años 80 y definió la sonoridad y la estética también de los años 90 desde los Estados Unidos. Pearl Jam y esta canción, sin duda, corazón de los 90, Journey en Futuro.

Y una más para cerrar esa búsqueda de canciones que marcan los años 90, de 1995, la canción con la que abre One Hot Minute, Warp, con Red Hot Chili Peppers en futuro.

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5: 19 grados.
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0: Seguimos avanzando nuestra tarde de Rock Shop. Comenzamos la segunda media hora en la 88.9. Estamos a días de entrar en modo Maiden, porque octubre será mes de Iron Maiden. con la cuenta regresiva para llegar al último día, el 31 de octubre y 1 de noviembre, la doncella de hierro llega a Chile con Run for Your Life 50 Years, celebrando sus 50 años. Ya lo sabes, Futuro es la radio oficial porque lo mejor está el 88.9. Iron Maiden, The Trooper, sonido en vivo en Chile 2011, lo escuchas en Futuro.

Hacemos el Rock Chop en Futuro 88.9 y como decimos siempre acá en el Rock Chop, si no suena Ozzy Osbourne, esto no es el Rock Chop. Así que bienvenido Don Ozzy, pase, le damos play a I Don't Know en Futuro 88.9.

Y ya cerrando esta primera hora del Rock Chop, queremos recordar y saludar y festejar los 22 años ya. 22 años han pasado de un disco conceptual. Raro escuchar un disco conceptual del año 2004. Estoy hablando del tremendo American Idiot de Green Day, un disco hecho en el corazón del nuevo Estados Unidos post 11 de septiembre de 2001 y con George Bush a la cabeza. Se acababa la era demócrata y empezaba la era de los republicanos y comenzaba esto que hoy día se ve tan suave, ¿no? En comparación al mundo que tenemos hoy día de la mano de Trump. George Bush nos parece un tipo racional a estas alturas del camino. Bueno, pero en ese minuto parecía lo más extremo y Green Day dibujaba a los Estados Unidos y dibujaba a la sociedad americana post 11 de septiembre del 2001, perdón, con este gran disco que es una obra conceptual que lentamente ha ido encontrando su peso y lentamente se ha ido transformando en un gran clásico del siglo XXI. American Idiot se llama esta canción, se llama el disco que celebramos hoy día con sus 22 años y escuchamos a Green Day con Wake Me Up When September Ends en la radio del rock.

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1: 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El futuro es ahora. 7 minutos para las 4. 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
7: Seguimos avanzando en esta tarde de Rock Shop. Comenzamos la segunda hora y buscamos las grandes canciones o la gran canción que define los años 90, hoy celebrando 34 años del lanzamiento del sencillo Creep de Radiohead. Así que déjanos tus mensajes en las redes sociales y en el más 569-93-20-24-75. El sonido de Queen, Another One Bite the Dust, en el 88.9.

Hacemos el Rock Chop en futuro y la noticia que muchos y muchas estaban esperando y que ayer a través de un teaser que publicó eran los amigos de Lotus, ya se adelantaba un poco y se confirmó durante esta mañana. Plasivo regresa a Chile para celebrar 3 décadas de historia con su esperado 30 Anniversary Tour. 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Escuchamos a Plasivo en futuro, la radio del rock.

Hacemos el Rock Shop en Futuro, la radio del rock. Sonaba Foo Fighters, ya lo sabes, 28 de febrero, Parque Estadio Nacional, llegan a Chile los amigos de Foo Fighters, así que no te puedes quedar afuera. Y Futuro en la radio oficial, porque lo mejor está en 88.9. Tenemos otro aniversario de disco. Este álbum se llama Vagabonds of the Western World, que es el tercer disco de los tremendos Thin Lizzy. Y déjame contarte algo. Anoche me quedé hasta tarde, como siempre uno se queda tarde viendo videos en YouTube, y se me cruzó un video de Thin Lizzy de 1978 tocando en vivo al frente del Opera House de Sydney. Increíble, de verdad increíble. The Boys Are Back in Town, haciendo una versión en vivo y con Gary Moore en la guitarra. De verdad, una potencia. Y ahí entendía, porque una cosa es escuchar el disco y otra cosa es verlo en vivo. Dije, con razón, sobre todo las bandas del thrash metal de los años 80, su gran fijación, y las del hardcore, y las del metal, y las del hard rock también, como Guns N' Roses, su fijación estuvo en Thin Lizzy, porque definieron una sonoridad realmente increíble. Les recomiendo ese video, búsquenlo, que está por ahí en YouTube. Y hoy día celebramos al Vagabond of the Western World, el tercer disco de Thin Lizzy, la banda de Phil Lynott, y que en 1991 apareció la versión extendida donde aparecería la canción Whiskey in the Jar, que apareció como sencillo, pero no como parte del disco. De 1978, esta obra está cumpliendo 48 años. Lo celebramos en la radio del rock con Thin Lizzy, The Rocker, en Futuro.

Hacemos el Rock Chop en Futuro y fue tema esta mañana con el señor Patricio Cuevas, el fallo dividido buscando esas rupturas más dolorosas porque se cumplieron 15 años de la separación de R.E.M., pero esto fue muy didáctico, te podría decir, casi de manual. Esto lo saqué textualmente de la página de futuro.cl. La decisión de separarse del 2011 no surgió de un conflicto interno, sino de una reflexión conjunta. Desde la salida de Bill Berry en el 97, el trío restante continuó grabando y girando, pero lo hicieron con un enfoque diferente. Su último álbum, Collapse Into Now, del 2011, funcionó casi como una despedida no planificada. Fue un disco reflexivo, lleno de referencias al pasado de la banda, que se transformó en un cierre natural de su carrera. En el comunicado oficial, R.E.M. subrayó que la separación se daba en paz y como amigos. Una banda que comenzó por ahí por 1980 en Georgia, en Atlanta, y que recorrió todos los patios universitarios de los años 80 para transformarse en una radio college, en una banda college, y que nunca, nunca buscaron ser la super banda que se transformaron. Pero bueno, cuando una canción explota, explota y no hay nada que hacer. Así que un abrazo, siempre recordando a los grandes de R.E.M. y escuchamos esta canción que nos viene a nosotros hoy día precisa. R.E.M. Radio Song en Futuro.

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3: 20 grados.
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8: Seguimos avanzando en esta tarde. Rock Chop, ya estamos de regreso con el sonido de The Doors. LA Woman, estás en el Rock Chop del 88.9.

Somos Futuro, la radio del rock, y hacemos el Rock Shop y tenemos un discazo de aniversario hoy día. ¿Quién lo iba a pensar que en 1993 y en esta fecha, 21 de septiembre, cuando aparecía In Utero de Nirvana, nos exponíamos a lo que sería el último disco de estudio de Nirvana? Solo tres discos, ¿no? Estamos hablando de Bleach, estamos hablando de Nevermind y la búsqueda nuevamente de algo mucho más orgánico a través de la mano de Steve Albini como el productor musical, quien para él... La grabación consta de la banda en vivo. Hay distintas formas de enfocar o encarar una grabación de disco, ¿no? Puede ser por capas, puede ser con bases, puede ser con primero batería y bajo nada más. Pero hay otros ingenieros que dicen, no, la banda completa. Quiero que todos los toquen en esta sala y quiero que de ahí salga el sonido de la banda. Y Steve Albini era de ese tipo de ingeniero de grabación y que dio vida a este gran, gran trabajo que suena mucho más crudo que Nevermind y que también se terminó transformando en un gran, gran álbum de los 90. A propósito, que buscamos hoy día grandes canciones que marcaron los 90. De 1993 ya pasaron 33 años del lanzamiento de In Utero y lo celebramos en Futuro con Heart Shape Box, con Nirvana en la radio del rock.

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0: aniversario para el cantante. Por una parte, él cumple 75 años, su banda Udo celebra 40 años desde su formación y el disco en cuestión, Voodoo Ranger, es el número 20 de su trayectoria. Va a salir el 8 de enero y está hecho por la banda que integran, por supuesto, el cantante Udo Dirkschneider, su hijo Sven Dirkschneider en batería. También está Peter Valtes, bajista histórico de Accept, ahora bajista de Udo. Y en las guitarras están Fabian D. Dammers y Alan Brentini. Así viene este Voodoo Ranger, lo nuevo de Udo. Junto con el anuncio, se liberó también el primer single de adelanto. Se llama I'll Die Trying. Lo pueden revisar en futuro.cl. Lo nuevo de Udo Dirkschneider y su banda Udo. Continúa en nuestra sintonía. Estamos haciendo Rock Shop en Futuro.
1: 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Ahora. 4 minutos para las 5. 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
7: Y arrancamos la última hora del Rock Chop en Futuro 88.9. Ya llega Palabras Sacan Palabras a partir de las 18 horas. Imperdible programa, como siempre y todas las semanas. Guns N' Roses, Paradise City. Esta canción es de los 80 y marca los 80. Hoy buscamos la de los 90, pero es una gran canción. Con Guns N' Roses arrancando la última hora en el Rock Chop del 88.9.

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Seguimos haciendo el Rock Chop en Futuro. 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
1: 21 grados.
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11: Y arrancamos la última media hora del Rock Shop en Futuro. Oye, esta noticia se congeló, ¿eh? Supimos lo de enero de Faith No More con System of a Down en Brasil y quedamos todos expectantes, que dijimos, ya, esto viene luego. Y no ha pasado nada todavía. Seguimos expectantes. Faith No More, Last Cup of Sorrow en Futuro.

Sonidos acústicos con Scorpion, Rock You Like a Hurricane, ya casi cerrando tu edición del Rock Chop, el 88.9.

0: 5:49, llegamos al final de esta edición del Rock Chop de día lunes 21 de septiembre en el Día del Trabajador Radial. Y yo les quería comentar que en el público, a través de las plataformas digitales, se expresaron buscando esa canción que define los años 90. Smell Like Teen Spirit, sin duda, dice Adonis Menor. 1979, The Smashing Pumpkins, dice Cecilia SC. Radiohead, Creep, Alondra, Alonso, sí. No hay duda, solo una, sino una playlist. Ah, no hay solo una, claro, sino una playlist. Bueno, The Cranberries dice Zombie, dice Luke Nata, 80, buena canción también. Wonderwall, sí, Mauro Adasme, 1979, y Girls and Boys de los... Blur, exactamente, y Smell Like Teen Spirit de Nirvana. Black Hole Sun, sí, por cierto, ¿no? De Soundgarden, un caudal artístico fue muy grande para limitarlo a una canción. Rodrigo Quilla. Soundgarden, Black Hole Sun, Smell Like Teen Spirit, se repite, Valor Tuzar, Black y The Pearl Jam, dice Cristian Ibarra. Creo que está entre Wonderwall y Smell Like Teen Spirits. Where Is My Mind, The Pixies, también dice Alonso. No Rain, The Blind Melon. Y muchas, muchas canciones más. ¿Qué es lo que dice el audio? El más 56, 9, 93, 20, 24, 75.
1: Hola, Reinero.
0: Don Luis, ¿cómo le va?
1: Antes que nada, un saludo muy grande para todos los que componen la radio en este día.
0: Muchas gracias.
1: Y bueno, hay muchos himnos, pero me quedo yo con La Leyenda del Hada y el Mago, de Rata Blanca.
0: Mira.
1: Déjate Caer, de Los Tres.
0: Bien.
1: Everlong, de Foo Fighters. Y los dos que más me gustan, a rabiar, de esa década, son Smell Like Teen Spirit, de Nirvana, uh-huh, y Self Team, de The Offspring.
0: Mira.
1: Un abrazo, Reinero.
0: Suficiente. Oye, gracias, don Luis, como siempre, pero ilustrativo, clarito, amplios sus gustos musicales, así que se agradece siempre la participación de Don Luis y a todo el mundo que nos deja audio. No tenemos mucho más tiempo, así que nos podemos escuchar más audios. Ahora nos vamos escuchando también otra canción que también celebra a un cumpleañero hoy día. Sí, señor, el señor Liam Gallagher. Está de cumpleaños, Liamcito, simpático. Está de regreso y ahora todos lo queremos y todos lo amamos. Aunque nadie nos dejó tirado en un Lollapalooza. A la segunda canción se mandó a cambiar, ¿se acuerdan? Sí, pues ahí estábamos presentes. Pero nada, Oasis, Stand By Me, que estén muy bien. Sigan en compañía de Futuro. Ya llega Palabras, sacan palabras en la radio del rock.

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1: 6:02.
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5: De la tarde con 2 minutos, estás en Futuro, la radio del rock. Somos Palabras sacan palabras, estamos contigo conectados junto al medido de Álvaro Pachi. ¿Cómo estás, Álvaro?
6: Sí, era Andrea Moleto. Sí, es verdad, me medí un poco durante las fiestas patrias.
5: Me medí. Y te miro de arriba a abajo, de pies a cabeza, te miro el brazo, el contorno, en fin, te mido con los ojos y me dice, ¿qué me miras? Me medí, ¿qué hago para medirte lo que te mediste?
6: Decidí,
5: ¿cómo vamos a medir tu medida?
6: Empecé el partido perdiendo el partido el día jueves, porque ya el
5: ¿qué
6: jueves...
5: ¿Qué comiste? ¿Te desataste?
6: Es que claro, mucho asado familiar, mucha cosa. Ya, entonces tenía todos los días algo.
5: Yo pensé que tenía todos los días calculado.
6: Todos los días algo. Entonces el jueves ya partimos mal y dije, no, si sigo esta senda...
5: Esto cuesta abajo en la rodada.
6: Vamos a terminar muy mal. Así que los siguientes días tuve que...
5: Me medí.
6: Sí, racionalizar las cantidades.
5: Las porciones,
6: todo. Claro. Sí, porque si no esto iba a terminar mal, Andrea. Y antes no costaba tanto. Antes uno se desbandaba, qué sé yo, y unos 3 kilitos y se bajaban rápido. Ahora cuesta.
5: Me desmedí hace rato, entonces no me volví a medir. Estoy desmedida.
6: Eso que eran unas fiestas patrias cortas.
5: Corta. Sí, eso, o sea, totalmente. Tú que no tienes el problema beodo. Además, claro, porque tú solamente te tienes que medir con el
6: la comida.
5: Con el alimento. Claro. Álvaro, eso es una cosa muy grande que te sucede a ti. Es muy grande. Tú eres un 50% arreglado.
6: O sea, yo ya tengo el 50% solucionado.
5: O sea, entras con las fiestas patrias y con un 50% abajo. Y uno ya está arriba. ¿Entiendes? O sea, como que tú tienes como un... Hay como un... Te queda una... No sé qué decir, pero te queda como un margen. Tienes como una bencina posible a utilizar. Uno ya no, porque uno entra con el completo. Uno entra con el bebestible y uno entra con el comestible. Entonces, entre ambos es una decisión difícil.
6: Es difícil.
5: Medirse de ambos... También es difícil. Yo creo que hay que tomar una senda o la otra. Tomar un día...
6: Y comer el otro.
5: Comer el otro. Tomar el que viene. Comer, como ir de uno a uno así.
6: Es
5: o
6: verdad.
5: Sea, es decir, porque así uno puede tirar la casa por la ventana cada día, pero con un asunto.
6: Pero también
5: con ambos no.
6: Va un asunto también de decisiones. Por ejemplo...
5: La decisión.
6: Dejar ese hábito que uno tenía más joven de... Como que era empanada y asado. Entonces ahora lo decidí. Un día empanada. Otro, carne.
5: Para varias, entonces.
6: Sí, más de una, pero no comer las dos cosas así.
5: ¿Cuánta?
6: Como...
5: ¿Pero cuántas?
6: No, es que depende. Hay una más chiquitita.
5: Por eso, 3, 4. Más la ensalada.
6: Sí, dos también.
5: ¿Dos chicas?
6: Dos medianas.
5: Dos medianas,
6: ensaladita.
5: Vamos de a poco.
6: Ensaladita.
5: No,
6: o una grandota. Hay unas grandotas que uno queda listo. Claro, uno queda listo con esas. Po.
5: Sí,
6: entonces,
5: esas sí son
6: bueno,
5: grandes.
6: Pero antes, en mi juventud, era eso y seguir comiendo. Entonces, esas son las decisiones que uno tiene que ir tomando.
5: Claro,
6: creo yo.
5: ¿Y te fue bien?
6: Me fue bien, sí.
5: ¿Te mediste?
6: Sí, me medí, salvo el jueves. Comencé perdiendo el partido.
5: ¿Y ustedes cómo están? ¿Se midieron, se desmidieron? Ahora comienza realmente todas las promesas de fin de año.
6: Es que llegó ese día cuando decíamos, lo vemos después del 18,
5: sí,
6: llegó ese
5: o sea,
6: día.
5: Ya llegó el día después del 18. Hoy día tenía yo una lista de cosas de después del 18.
6: Yo también tenía una.
5: No hice ninguna.
6: Cantidad.
5: Ninguna. No hice ninguna, mañana empiezo, dije. Hoy día estoy como choqueada con el inicio de... con el inicio de la lista del fin de después del 18.
6: Pero, y eso que es un día hermoso.
5: ¿Qué?
6: Por dos razones.
5: Por lo mismo.
6: Porque es el inicio de la primavera.
5: Bello.
6: Y es el Día del Trabajador Radial. Así que aprovechamos de saludar a nuestros queridos compañeros.
5: A todos nosotros.
6: Gente de radio.
5: Todos nos saludamos. Gente entre nosotros mismos.
6: Sí, pues imagínate, veo al Lobo Araneda.
5: Veo al Lobo.
6: 30 años de radio en el cuerpo. Veo a Jorge Lagaz, a Pancho Sepúlveda, al Gato Barraza también debe tener por ahí 25 años de radio, fácil, ¿no?
5: Pero no
6: fácil.
5: Importa, no importa cuántos años lleves, pues.
6: No, sí.
5: Todos tenemos solamente vida aquí. O sea.
6: No quiero hacer una
5: Luciano,
6: separación.
5: Luciano, por ejemplo.
6: Luciano, nombre de radio, juvenil.
5: ¿Por qué no vale? ¿Porque tiene poco?
6: No, vale, por supuesto, todos valen. Solo quiero simbolizar en aquellos.
5: En aquellos añosos compañeros.
6: En aquellos experimentados.
5: Por supuesto, obvio.
6: Gente de radio.
5: Sí, pues gente
6: en ellos simbolizo.
5: Pablito Aguilera.
6: Imagínate.
5: Pablito Aguilera.
6: Pablo Aguilera. 50
5: tremenda
6: años de radio.
5: Tremenda moto con la que sigue llegando, ¿ah? ¿Eh?
6: No lo he visto en la mañana, pero sí.
5: Oye, una cosa impresionante, no abandona.
6: Qué
5: ni
6: grande.
5: El traje, ni las combinaciones, ni la moto, nada. Es una cosa, un caballero, pero...
6: Un señor. ¿Lo hemos tenido acá?
5: Sí. Un sir.
6: Sí, un señor.
5: A sir.
6: Total.
5: ¿Ah? Debiera ser sir. Por ejemplo, hay gente que, bueno... Nuestro Pirincho.
6: Nuestro Pirincho, o sea, de radio.
5: Ese es un sir.
6: Sí,
5: ¿ah?
6: Imagínate.
5: Debería ser
6: un
5: nombrado,
6: lord,
5: ¿ah?
6: De la radio.
5: Exacto, un lord.
6: Lord de la radio.
5: Lord of the radio.
6: Sí.
5: ¿Ah? Totalmente.
6: Tantos,
5: claro.
6: Tantos compañeros queridos, que así que los saludamos a todos y nos saludamos nosotros mismos también.
5: También los que pasaron por acá, los que ya no están, los que están en otras dimensiones, los que se fueron echando pericos. Los que se fueron y volvieron también.
6: También, es verdad.
5: Porque sí, es de Saibario. Ah, de Saibario.
6: El que se va sin que lo echen, vuelve sin que lo llamen.
5: ¿Así dice el dicho?
6: Ese es el dicho.
5: Claro, exacto. Bueno, la radio, pues, en fin. Sí. A todos los trabajadores y trabajadoras radiales también. Recordando aquellos tiempos también, pues, donde la radio se hacía un asado gigante. Se hacía como una eventualidad.
6: Total.
5: Nunca
6: total.
5: Llegué a esa eventualidad, eso sí.
6: Era como un día festivo
5: con
6: para las radios.
5: Era un día festivo.
6: Había
5: el día de hoy era festivo.
6: Era festivo. O sea, las radios tenían una programación
5: único.
6: Especial.
5: Sí.
6: Y solamente había gente de turno. Una radio de turno.
5: Era una radio.
6: Una radio
5: de turno.
6: Que daba de turno.
5: Se tornaban.
6: Exacto.
5: Sí.
6: Y la gente, claro, festejaba ese día. Pero de todas maneras.
5: Sí, esa.
6: Yo alcancé a vivir eso.
5: ¿En serio?
6: Sí, en una.
5: ¿Fuiste alguna?
6: Emisora amiga.
5: ¿Y?
6: Yo trabajaba, siempre lo he dicho, en Radio Cooperativa a mis inicios.
5: Pero fuiste a esas fiestuzas, partuzas que eran, porque era una cosa enorme, me imagino. No sé, no sé, creo que en esa época la gente era más loquilla.
6: No,
5: me imagino
6: no.
5: Que eran todos medio soltones.
6: No,
5: ¿ah?
6: No. Aparte para mí era gente grande, pues imagínate.
5: Pero si la gente grande también se suelta, pues Álvaro.
6: Trabajaba, por ejemplo, con Manola Robles.
5: Nunca se soltó Manola Robles.
6: Manola, no sé, no la vi.
5: Ya, nunca la vi.
6: Oscar Hernán Guzmán.
5: Ni uno de esos soltó las trenzas, nunca. Gente muy seria.
6: Luis Vilanova, gente, claro, que venía de la cooperativa de los años 80.
5: Sí, claro,
6: 80,
5: de la cooperativa antigua.
6: De la cooperativa de la Resistencia,
5: sí,
6: ¿no?
5: Sí, por supuesto.
6: Sí, pues. Arnaldo Carrera, en fin, toda gente que era... Yo era un veinteañero y estaba con gente ya muy, muy...
5: O sea, tú los veías laureada. Como alguien muy, que en efecto, muy grande, muy mayor.
6: Claro, exacto.
5: Claro, entonces, no veías posible ningún tipo de chasconeo.
6: En ellos no vi chasconeo.
5: No,
6: así,
5: no viste chasconeo al fin.
6: Los jóvenes sí, bueno,
5: pero había un chasconeo, ¿no?
6: Había, claro, había algún carrete.
5: ¿Cómo era el paseo? Porque era un paseo como todo el día.
6: No, nunca fue un paseo, no.
5: Ah,
6: no,
5: nunca fue un paseo.
6: No, un carrete ahí mismo en la radio.
5: Ah,
6: tranquilo.
5: Qué fome. Yo siempre imaginé que era como que se iban de pero es verdad que se iban varias radios y se iban por el día afuera.
6: Yo he escuchado eso, pero no
5: ya,
6: lo viví.
5: Ya, perfecto. No, yo quería saber si tú habías vivido eso.
6: Eso no lo viví. No,
5: ese,
6: no, eso
5: ese.
6: No lo viví. Yo te estoy hablando ya de los últimos días que fueron, los últimos días del trabajador radial que eran, entre comillas, festivos.
5: Claro,
6: digamos.
5: sí, te entiendo, sí. Pero igual nosotros tuvimos nuestra fiesta también el viene acá, pues.
6: Fiestón.
5: Como siempre, un
6: fiestón. A todo.
5: Como todos los años.
6: A tenemos, todo cachete.
5: Todos los años tenemos nuestra fiesta de 18 que se mezcla con la primavera, que se mezcla con el Día del Trabajador y que se mezclan mucha gente.
6: Es
5: muchas
6: verdad.
5: Personas se mezclan también. En las fiestas de...
6: No, ahí
5: en las fiestas pasan cosas.
6: La casa por la ventana,
5: sí,
6: se arma una fonda acá en...
5: Que también se tira por las ventanas.
6: En los estacionamientos se genera ahí.
5: Se tira
6: claro.
5: por las escaleras, se arrastra por ellas también.
6: Gente que... Ya,
5: es que, bueno, no puedo.
6: Es que es como decía Serrat.
5: ¿Cuál es?
6: El día en que cada uno olvidó que es cada cual, ¿no?
5: Jamás diría una frase de Serrat, fíjate.
6: Serrat,
5: pero
6: es que,
5: me
6: es que
5: encanta
6: mi
5: Serrat.
6: Madre, tú sabes que es fanática de Serrat.
5: No, me encanta Serrat, pero como que no
6: Joan
5: se me
6: Manuel.
5: Ocurriría decir es como un arjonazo, no se me ocurriría
6: no,
5: nunca.
6: No, la diferencia entre Serrat y Arjona, por favor, Andrea, no. Hay una galaxia de diferencia entre
5: Serrat y Arjona. Un Serratazo.
6: Un Serrat, sí, yo amo Arjona.
5: Un Serrat tiene otro, sí. O por supuesto que sí, tiene otro calibre. No, perdona. Caímos rápidamente, casi llegué muy rápidamente al hijo de Verónica Castro. ¿Cómo se llama?
6: Ah, no, Cristian.
5: A Cristian.
6: Cristian es un
5: que
6: gigante,
5: también podría ser citado acá. Ojo, cuidado.
6: Ha sido citado.
5: El que también Cristian puede caer. ¿Ah?
6: Sí, ha sido citado, sin duda.
5: Cristian Castro también. Cristian Castro que vive en una fonda eterna hace 20 años.
6: No hace nada.
5: No hace nada. O sea. Nació, cantó un par de cosas y Verónica Castro lo arrulló, hasta lo sigue apapachando hasta el día de hoy.
6: Tiene una canción maravillosa a su madre, que se llama Verónica.
5: ¿En serio?
6: Hermosa canción.
5: Claro.
6: Hermosa canción.
5: Porque después, si no, o sea, después de que esa mamá te hizo toda la vida entera, imagínate. O sea.
6: Sí,
5: por Dios, qué flojo es, ¿ah?
6: Me tocan la fibra porque esta semana está de cumpleaños mi madre. Así que ando sensible con ese tema.
5: Ay. Pero, ¿en serio? Pero saludámoslo al tiro.
6: Es que todavía saludámoslo al día.
5: Ya, en el día que sea, le hacemos un saludo.
6: El miércoles.
5: ¿Y qué vas a hacer?
6: Vamos a almorzar en familia porque la tarde, tú sabes, mis horarios son más complejos, pero. Ya,
5: pero almuerzo familiar.
6: Almuerzo familiar, sí,
5: para. O sea, para ti el 18 llega con todo.
6: O sea, es siempre un combo. Tipo. Siempre un combo.
5: O sea, gente que nació el 18 de septiembre, el 19, igual yo
6: tengo
5: me pregunto
6: amigos,
5: qué hacen.
6: Tengo amigos. Lo suman.
5: O sea, como que sí. En el fondo, pero no es tan deprimente como los febreros.
6: No,
5: como
6: pues, otras personas. Claro, como yo. No hay nadie. No,
5: claro,
6: lo suman.
5: No un cumpleaños deprimente tipo febrero.
6: Una amiga está de cumpleaños el 17. Entonces, ves como.
5: Se matan de la risa, pues.
6: Es como una.
5: ¿No?
6: Claro, es como un 18 nomás, sí, un 18 con cumpleaños.
5: Pero igual siempre, pero hay un ánimo festivo.
6: Un ánimo festivo,
5: porque,
6: por supuesto,
5: la
6: y
5: gente
6: llega mucha gente.
5: A juntar,
6: ¿no?
5: En febrero, yo creo que fue un error de cierta familia chilena, de partida de hacer calzar un hijo en febrero, no lo haga más, señora.
6: Yo creo que
5: calcule para atrás, para adelante.
6: Ahora casi cuenta.
5: No van a nacer hijos, por lo menos calculemos bien las fechas de esto para que sean bien agasajados. La primera cosa, que no anden naciendo hijos en febrero nunca más. Ya que van a nacer 5, que no nazcan en febrero.
6: Quiero exculpar a mi padre, yo creo que no sacaron la cuenta.
5: No, por supuesto.
6: Era gente joven.
5: Está claro, gente joven.
6: De bríos, de pasión.
5: Por eso. Pero ahora que la gente hace un cálculo tan matemático
6: sí.
5: De todo, el kilo guagua, el gramo guagua, todas esas cosas que nadie pensó, nunca se nos imaginó. Bueno, ahora ya que están calculando todo, gente bella que va a decidir reproducirse, por favor, reproduzcanse siempre. Siempre es bueno. Yo a esta altura ya celebro con alfombra roja. O sea, veo a alguien embarazado y digo, Dios mío. O sea, ¿cómo, qué hago? ¿Qué hago? ¿Cómo lo ayudo? ¿Cómo lo ayudo?
6: Yo que no voy a tener, lo impulso y lo aplaudo. Y lo aplaudo.
5: Por eso
6: la gente
5: te digo.
6: Dice, yo aplaudo, imagínate.
5: Pero yo les pido, no tengan los hijos en febrero, salen un poco más tristes. Tienen algo triste del cumpleaños.
6: No, nada que ver.
5: Pero hay algo triste en el cumpleaños. Eso
6: no
5: sí,
6: celebrar,
5: hay que reconocerlo.
6: No
5: por
6: no
5: eso,
6: celebrar.
5: Pero hay una cosita triste. Siempre es como un cumpleaños como medio... Entre que uno salía, mi hermano ya, pero sí, es que mi hermano estaba cumpleaños.
6: ¿Cuándo estaba cumpleaños?
5: El 11 de febrero.
6: El 11, conoce este síndrome, lo conoce
5: es que
6: bien.
5: Conozco la torta siempre hecha como a mano, media con el tarro que lo que había. Todo lo que tenía que ver con los amigos que eran lo que caía prácticamente, como que había
6: que recolectar niños.
5: Pero sí se hacía, había que hacer una colecta. Además, muy variopinta, porque realmente no eran amigos realmente. Ni mucho menos para decir de las edades propias. Niños nomás, un genérico. Había que conseguir niños, da lo mismo, como una especie como de extras para que el cumpleaños tuviera niños. Y después, y todo lo que tiene que ver con la sorpresa, los regalos que llegaban, todo era como de todo era más o menos, digamos. Todo era como medio morir saltando. Pero eran lindos. Eran lindos esos regalos, esos cumpleaños. Son cumpleaños de febrero. Un cumpleaños de febrero.
6: Sí.
5: Entonces calculen y no tengan los hijos en febrero.
6: No,
5: que en Chile no es tan buena fecha.
6: Yo recuerdo cumpleaños familiares en la playa, básicamente.
5: Por supuesto.
6: Eso sí, no, y todo bien.
5: Pero
6: todo
5: hecho
6: bien.
5: ¿Con quiénes?
6: Con la familia nomás.
5: ¿Pero quiénes?
6: Con la familia, no.
5: Por eso,
6: más
5: ni siquiera
6: cercano.
5: Te conseguían amiguitos de alrededor.
6: No, porque siempre estábamos veraneando, además.
5: Por
6: entonces,
5: eso, pero veraneando. ¿No traían amiguillos?
6: No, muchas veces fue en Los Vilos, por ejemplo.
5: No había amigos. No había niños.
6: Nadie.
5: No había quien agarrar en la calle para llevarlo al cumpleaños y disfrazarlo de cumpleaños.
6: Pero no hay una sombra de tristeza,
5: no,
6: ni mucho menos.
5: No. Menos en esta fecha, que es una fecha tan feliz. Porque
6: exacto.
5: Igual aunque sea la vuelta del 18, y igual aunque usted tenga esa lista enorme, que siempre incluye, me imagino que en primer punto es bajar de peso. Segundo punto, hacer ejercicio. ¿Ah? Tercer punto, y ahí ya, y ahí empiezan todas las otras listas, porque estoy segura que todas las listas que están pensando ahora tienen uno de esos dos ítems.
6: Seguro.
5: Uno de esos dos ítems. Sí, pues. O sea, seguramente, es dejar de comer, mejor estado físico, hacerme el examen de no sé qué. No tengo idea. Algunas cosas que le faltan, que hay que hacerse, los del año. Hay cosas están ahí.
6: El chequeo de los 50.000 kilómetros.
5: ¿Nunca me he hecho un chequeo así como los que se hacen a todo el año, completo, así completo? Sí. ¿Completo?
6: ¿No?
5: No. No, porque una vez traté. ¿Ya? Y me dieron tantos exámenes, pero sí, eran tantos exámenes que me dio ataque.
6: Pero.
5: Y dije, nah, ya. Dado todo.
6: Se aplica ahí una. Hay muchos que son. O sea, se va con el examen de sangre y orina y
5: no,
6: está.
5: Ya,
6: ahí se va
5: pues,
6: la mayoría.
5: Pues, no, pues, pero hay una cantidad de otros como que decía ya.
6: O sea, ya
5: como
6: que si test de esfuerzo, cosas así. Como claro.
5: O sea, o el electro, como que ya realmente para hacerse ya un escaneo completo, lo abandoné. Llegué hasta tal cual lo que tú dices, el 1 y 2.
6: Claro.
5: Punto.
6: Pero es que ese examen genérico, que es solo sangre y orina y tal vez algo más.
5: ¿Tú decís que con eso estamos?
6: Es que ahí te puede indicar que si es necesario hacer lo otro. Ahí te dicen, no, mira, vamos, no sé, por ejemplo,
5: vamos a ver.
6: Está alto el colesterol y está alto, qué sé yo, el triglicérido.
5: Mamografía,
6: eso tiene que ser periódico.
5: Esa cuestión, sí, ya, ese es el terror.
6: Pero eso tienes que hacerlo periódico.
5: Pero
6: ¿sí?
5: Un terror igual. Uno está ahí con su batita.
6: Sí.
5: Con la batita ahí diciendo chuta. No, porque ya, además, todas las entrevistas que uno ha hecho, que no es la herencia, no es, lo hereditario no es así. Hay gente que le ve que la amiga no sé cuánto, que el amigo, o sea, yo me imagino que les pasará lo mismo con la próstata, porque realmente a los hombres les debe pasar lo mismo.
6: Totalmente.
5: Lo mismo. Lo que pasa es que hay gente que llega que no se lo hace o que no quiere, pero.
6: Y lamentablemente llega tarde.
5: Pero, tiempo. Por eso digo, pero eso ya, y ahí se vienen todos los temores. Sí. Esta es la época del año que uno también tiene que hacerse el chequeo.
6: ¿Es verdad?
5: ¿Ah?
6: ¿Es verdad?
5: El chequeo.
6: Luego más en marzo.
5: ¿En marzo?
6: Luego más en marzo. Después del verano, ahí a ver porque cómo estamos.
5: Porque bajaste peso ya ahora.
6: No.
5: En esta época ya está ahí.
6: A lo más mantuve.
5: ¿Cómo ya te subí? ¿Mediste? ¿Cómo ya estás medido?
6: Mira, a lo más, o sea, me doy por satisfecho si mantuve o si subí
5: es que
6: poco.
5: Eso es medirse mucho.
6: Claro, si mantuve ya está, check.
5: Mira, la pregunta es si ustedes mantuvieron, bajaron, subieron. ¿Cómo estamos? ¿Cómo estamos con eso? ¿Cómo estamos con eso? ¿Ah? ¿Cómo estamos? Se los dejo ahí nomás. ¿Los saludamos?
6: Oye, espérame, que Roberto Sáez dice que fue a esos paseos con su padre, con estos paseos del Día del Trabajador Real.
5: Ya.
6: Iban grandes locutores.
5: ¿Viste?
6: Juan La Rivera, Julio Videla.
5: ¡Oh! ¿Ya?
6: Y otros. Mi papá no era tan famoso, así que no teníamos tanta atención. Fui a lo menos dos veces a La Ponderosa.
5: ¿Viste que eran fuera?
6: A La Ponderosa, sí.
5: ¿Y qué onda? ¿Qué pasaba? Cuéntanos.
6: Terminó ahí el relato, pero le podemos pedir que a Roberto Sáez. Roberto, da más detalles, por favor. Oye, Pillín, un fiel auditor
5: Pillín.
6: Nuestro.
5: ¿Qué hace
6: dice,
5: Pillín?
6: Cumplo este viernes mis 42, justo 7 días después del 18, cuando ya se gastaron todo. Ah. El 18 chico, que le dicen.
5: Ah, pero eso, o sea, en el fondo, él tiene que aportar al 18
6: él,
5: chico.
6: Él que tiene que guardar una reserva.
5: Claro, exacto, pero Pillín lo debe pasar harto bien, porque la gente quiere como seguir en el carrete.
6: Claro, yo creo
5: Pillín
6: que hay...
5: Pillín es Pillín ahí, ¿eh?
6: Es Pillín. Hay una nostalgia de carrete, como que
5: hay un
6: volver
5: olorcillo,
6: a trabajar.
5: Un olorcillo.
6: El miércoles o jueves la gente está diciendo, uy, ¿qué fue?
5: No,
6: del,
5: pero igual rico.
6: Fonda.
5: Pero pregúntale cómo son sus cumpleaños. Yo creo que sus cumpleaños son alegres, divertidos.
6: Pillín, escríbenos, por favor.
5: Sí,
6: Pillín, Danos más detalles.
5: ¿Cómo? Tú tienes que abultar. Yo creo que él tiene que recibir. O lo último también tiene que hacer un lumami. Un lumami nomás.
6: Mira, Abrach dice: hola Andrea Álvaro, saludos en su día, un abrazo por todo lo que nos entrega. Muchas gracias.
5: Muchas gracias.
6: Este 18 me fue muy bien. Logré comer y beber moderadamente. No hubo necesidad de medicamentos gástricos. Ese es un buen indicador también.
5: ¿Ya?
6: Oye, muchos saludos, no lo había visto. Quilapayún, por supuesto, siempre presente.
5: Por supuesto, muchas gracias, Quilapayún.
6: A los chicos en los controles, a los alumnos en práctica, al personal administrativo, a los locutores que farmean más aura, dice Andrea y Álvaro. Gracias, Quilapayún.
5: ¿Cómo que cuac?
6: Quilapayún. Yo reemplacé el almuerzo y cena por una empanada más ensalada.
5: Ay, no, es que Quilapayún es muy fitness, sorry.
6: Sí, tú lo conoces.
5: No, Quilapayún,
6: chao. Es ciclista, ¿no?
5: No, Quilapayún se pone como unos trajes de ciclista que no se le sale ni un neumático por ninguna parte. Tú no se puede poner eso.
6: Es un hombre que se preocupa de su estado de salud.
5: No, un hombre que está a nivel, no sé, muy bien. O sea, quiero decir que muy bien.
6: Bien, Quilapayún. Muy bien.
5: No, Quilapayún, muy bien. Quilapayún, eres nuestro norte.
6: Allá tenemos que apuntar.
5: Quilapayún, hacia allá tenemos que ir.
6: Hacia allá.
5: Porque sube el cerro en bicicleta.
6: Paul Guillermo Hermosilla, recuerda otras voces, Sergio Campos, que estuvo con nosotros.
5: Por supuesto, Sergio Campos.
6: Alodia Corral, qué grande, sí, una clásica voz del dial, Alodia Corral, de Radio Portales, me parece, en alguna etapa.
5: ¿Y la Radio Minería, la Radio de la Mayoría?
6: La Radio Minería, ahí estaba Pato Varela, Williams Rebolledo, la Radio Galaxia, que a mí me marcó muchísimo, ahí estaba Juan Carlos Gil, el compadre Chris.
5: ¿Eso quién era? Que uno hablaba así.
6: Un gringo.
5: ¿Cuál era?
6: El compadre
5: era?
6: Chris.
5: Era un gringo, ¿verdad?
6: Que tenía la gracia que traducía las canciones de moda. Entonces, por ejemplo, un día X, el miércoles, el jueves, había una traducción de la canción que más te gustaba y uno aprendía mucho inglés con él. Era un, yo lo iba a ver, yo era niño y lo iba a ver.
5: Como la IA.
6: Era como un adelanto a la IA en el año 86, 87.
5: Oye, ya saludamos y muchas gracias por todos los saludos. Saludamos a todos los rockeros, las rockeras, los pequeños y las pequeñas rockeras que están conectados con nosotros en sus ciudades, en sus diales. Estamos con ustedes en Arica, Iquique, Antofagasta, Copiapó, La Serena, Coquimbo, Santiago, Concepción, Temuco, Puerto Montt y Punta Arenas. Estamos también, ya lo sabes, en Facebook, en Instagram, en TikTok, en Spotify, en X, en YouTube. Saludamos a través de estos compañeros que vamos a mencionar, a todos nuestros compañeros en el Día del Trabajador y Trabajadora Radial. Estamos con Luciano en los controles, estamos con Cristóbal Orellana en la edición periodística, estamos también con Antonio, nuestro estudiante en práctica, y todo el equipo también de Futuro. Estamos con Rainiero Guerrero, estamos con Lobo Araneda, estamos con Jorge Lagaz, también estamos con Pancho Sepúlveda, estamos con Gatito también, que está en los controles, con Marcelino, bueno, todo el equipo también, y el equipo técnico que hace posible que estemos al aire todos los días, está... Voces.
6: La enorme familia de Futuro que se prepara
5: sí,
6: con
5: viene,
6: este sol,
5: viene,
6: ya nos anuncia
5: viene.
6: Una ola de conciertos que vamos a tener.
5: Oye, sí, ¿verdad?
6: En los próximos meses que nos van a acercar nuevamente a ustedes con Iron Maiden, con Slayer, con Deep Purple, con Def Leppard y tantos más.
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6: Hoy vamos a estar con Rodrigo Wagner, ex coordinador macroeconómico del Ministerio de Hacienda y académico de la Escuela de Negocios de la Universidad Adolfo Ibáñez, sobre los últimos índices económicos, la cifra de desempleo, el presupuesto 2027 y muchos temas más.
5: Y como cada lunes nos acompañará nuestro columnista, el periodista musical y crítico de espectáculos, Marcelo Contreras. Hoy vamos a hablar de la posición política de los artistas a propósito de la polémica de Ed Sheeran y Macklemore. ¿Y qué otros casos similares se han visto en el mundo del rock? Oye, la disculpa. Bueno, después hablamos.
6: Ahí lo comentamos.
5: Sí.
6: Santiago Wanderers luchó hasta el final, pero perdió por 3-1 ante el Real Madrid de la Copa Intercontinental Sub-20. Era un duelo marcado por el cuestionable arbitraje del polaco Damián Silverstruck. En la Copa Davis, Chile cayó inapelablemente ante España por 4-0. Los detalles con nuestros compañeros de ADN Deportes. Eso y mucho más aquí en Palabras Sacan Palabras, que la música empieza con Soundgarden y este temón, Black Hole Sun, en Futuro.

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1: 6 de la tarde con 29 minutos, revisamos a esta hora las principales noticias de la jornada de nuestros titulares.
2: Por el ataque al molino Grolmus, en 2022 se dictó sentencia contra 18 condenados cuyas penas suman más de 1000 años de cárcel. El gobierno y la fiscalía destacaron el resultado.
1: Partidos políticos piden al gobierno revertir la emergencia laboral. La oposición apunta al alto desempleo y en RN proponen mayor desembolso en subsidios, remarcando lo que se hizo en la gestión del expresidente Sebastián Piñera.
2: Nuevamente la Subsecretaría de Telecomunicaciones ordenó bloquear los dominios de 37 sitios de casas de apuestas. Empresas ya cuentan con 48 horas y acusan exceso de atribuciones del gobierno.
1: En Washington la Cancillería homenajeó al exministro Orlando Letelier a 50 años del crimen registrado en la capital norteamericana. En Chile se realizó una romería.
2: Y la oposición redobla su defensa a Michelle Bachelet y los reproches llegan hasta la gira en Naciones Unidas del presidente Kast en Nueva York.
1: Y las principales cadenas de televisión de Estados Unidos acordaron suspender la cobertura de los actos del presidente Trump tras vetar el ingreso de CNN y otros medios a la Casa Blanca.
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1: 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Escuchamos a Stone Temple Pilots, Big Bang Baby, a esta hora en Futuro.

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2: 20 grados.
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4: Son las 6 de la tarde con 40 minutos, estás en Futuro, la radio del rock, somos Palabras Sacan Palabras. Y faltan solo 9 días para que venza el plazo de ingreso para el presupuesto 2027 y la moneda entró en la recta final de las primeras cuentas públicas elaboradas íntegramente por el gobierno de José Antonio Kast. El proyecto se está construyendo con un margen estrecho para expandir el gasto, con el mismo ejecutivo planteando un crecimiento real de entre un 0 y un 1%.
5: Bueno, la preparación de esto se da en un contexto difícil para el gobierno en materia económica, para la ciudadanía también, hay que decirlo. Es un problema político, pero un problema real para la gente, sobre todo con respecto al tema del desempleo, que llegó a 9,5% entre mayo y julio. Es un nivel más alto en 5 años. De hecho, se supone que el gobierno prepara un plan de emergencia laboral en materia de empleos también. Se habla de reactivar a través de la construcción. En fin, bueno, se supone que se presenta mañana, dentro de estos días.
4: Dijeron después del 18, así que estamos muy atentos a eso. Queremos conversar con el ex coordinador macroeconómica del Ministerio de Hacienda, académico de la Escuela de Negocios de la Universidad Adolfo Ibáñez y doctor en Economía Política de Harvard. Rodrigo Wagner, ¿cómo estás? Bienvenido a Futuro, la radio del rock.
6: Hola.
7: Muy bien, Andrea, Álvaro, muchas gracias. Saludos a los que nos escuchan.
4: Gracias por estar acá en un panorama donde la economía se transformó en la principal preocupación, desplazando la seguridad que durante años había sido la prioridad de los ciudadanos, manifestado en las encuestas, y el desempleo es lo que está golpeando. ¿Cómo poder entender el momento actual del desempleo, un desempleo de un 9,5%, muy alto en mujeres, muy alto en jóvenes? ¿Por qué llegamos a esta cifra?
7: Bueno, efectivamente, los temas económicos de cíclico, como uno llama, se han tomado la agenda. Normalmente cuando uno no tiene el problema, como que no se fija, dicen que los peces no saben que están en el agua hasta que los sacan.
4: Claro, es verdad.
7: ¿Cierto? No es que la situación de empleo haya estado ideal antes, en ningún caso. Tenemos desempleos que hace unos cerca... Desde 2013 hacia adelante se han venido aumentando de manera... Si uno hace un gráfico, se ve como una línea que crece... Pero este es un saltito adicional. Este es un salto cerca de unos 0,8 puntos más altos de lo que teníamos en los años anteriores, 24, 25. Y es preocupante. Un pedazo de eso es porque hay baja actividad económica. ¿Te fijas? Menos actividad económica, menos empleo, y después menos empleo hace menos ingreso. Y cuando hay menos ingreso también hay menos consumo, etcétera. O sea, a veces estas cosas generan en macroeconomía unos círculos viciosos, como quien dijera, de profecías autocumplidas, algo así. Eso es un poco lo que está pasando, que no estaba mucho en los escenarios que teníamos, qué sé yo, los escenarios de casi ningún analista a fines de diciembre pensaba en algo así.
5: O sea, es decir, que la situación económica, estamos hablando del desempleo, de todo el combo, porque finalmente...
7: El combo completo, pero es que es difícil aislar. Hay un desempleo como de primera vuelta, qué sé yo, por ejemplo. Perfecto. Algo bien concreto. Desaparecieron los jureles 3-4 meses en Biobío. Las plantas enlatadoras dejan de contratar o contratan menos personas, muchas mujeres que trabajan en las enlatadoras, ¿cierto? Y posteriormente eso genera, pero ahí después hay menos demanda local, etcétera, etcétera. Eso, pero a escala nacional.
5: Ahora, hablemos un poquitito de algunas de las de lo que ha dicho el ministro de Hacienda. El ministro Quiroz ha dado varias entrevistas a raíz de esta situación compleja que une es un bajo crecimiento, un alto desempleo, el tema del bencinazo. Son varios temas que finalmente han golpeado también el bolsillo de los chilenos, nuestra economía. Entonces se le pregunta, el primero se le pregunta si es que efectivamente él dice que la verdad es que nosotros estamos en una situación compleja de empleo y ha insistido varias veces este gobierno por los costos de contratación. ¿Usted cree que los costos de contratación trajeron un tema de estancamiento en el y de alza en el desempleo? Porque esta es una discusión que anterior.
7: Cuando hay muchos factores que uno puede trabajar como en el largo plazo, mediano plazo, pero si tú me preguntas qué explica un 0,8 o 0,7 de alza en la tasa de desempleo con respecto a fines del año pasado, desestacionalizado, para ordenarlo, tiene que haber algo más. Porque no es solo los costos así, ejemplo, voy a decir algo, las indemnizaciones por año de servicio llevan 40, 50 años siendo en 11 años, digamos, no han cambiado.
5: ¿Y qué es entonces?
7: Ahora, sí hay algo que hay que tomar en cuenta y que sabía todo el mundo, que en la reforma, pero no necesariamente es la causa de esto, que se junta un alza de la reforma de pensiones, de cotización, con un alza de las horas, o sea, una baja de las horas, ¿cierto? De las 40 pasamos de 44 a 42, ya. Ese salto lo que hace es que genera un aumento mayor de en este año que viene, un poquito más que los otros años que van a venir. Es como si tú supieras que un año te vas a tomar un par de antibióticos y normalmente tú dices, ya, ese año va a estar más complicado, bueno... Si tú entras a gobernar ahí, tendrías preparado algún paquete desde el principio, no en la mitad. Ahora, hay herramientas que se ocuparon el año pasado y que quizás se podrían ocupar ahora. Hay herramientas nuevas dando. Veamos qué ofrece el ministro.
5: Ya, ahí, ¿qué ofrece? El ministro ya está ofreciendo algo bastante claro con respecto al tema de la construcción. Esa ha sido la oferta, es decir, que está en la ley de reconstrucción la baja del IVA más el
7: pero
5: tema...
7: Pero eso es lento.
5: Por eso, que ha hecho ahora, ¿le parece
7: que vender
5: buena,
7: las
5: no?
7: casas, primero tienen que vender las casas. A ver, hay cosas que son... Imagínate que tú te estás operando o te tienes un problema al corazón. Hay cosas que te sacan de la UTI y después hay cosas deseables como ir al gimnasio y que van a mejorar tu salud en el largo plazo. Pero tú no te pones a levantar pesas cuando estás en la UTI. O sea, necesitas algo inmediato. En ese sentido, los temas de construcción no es que no sean relevantes, pero se demoran. Porque liquidas el stock para que después se venda, para que después alguien construya, etcétera, etcétera.
5: Por eso, le voy a hacer el resumen para que las analice todas juntas. Para el ministro de Hacienda, Quirós, estas son las medidas que ya hay. El tema de la construcción, el tema de la inversión. La ley de presupuesto, él dice que va a poner un énfasis en el empleo porque el gasto público va a estar dirigido a sectores que generan más empleo. Pero vamos a crecer entre un 0 y un 1% el presupuesto, no sé cómo lo va a hacer, y dice que no vamos a cambiar las metas fiscales. Estos tres puntos que dice él, ¿son pro empleo? ¿Van a mover la aguja?
7: O sea, los temas de construcción, rebajas y todo, eso madura lento.
5: Ya.
7: No es irrelevante, pero madura lento.
5: Ya.
7: Entonces, si tú eres, qué sé yo, parlamentario de gobierno, del oficialismo, y está un poquito nervioso por esto... Va a seguir un poquito nervioso.
5: Ya.
7: Después, en la ley de presupuesto, una cosa es lo que tener presupuesto, otra cosa es lo que se ejecute. En estos 6 meses falta más ejecución de la inversión pública. Más o menos cerca de unos 900 millones de dólares, voy a decir así en rápido, 900 mil millones de dólares de ejecución de presupuesto que está aprobado, pero que no se ha ejecutado. Tú tienes que tener equipos que estén al día ejecutando, digamos, no andar cambiando a la gente del ministerio cada rato, porque en lo que es obras públicas, ciertas cosas de vivienda, muy importante que esto se ejecute rápido, porque esa plata ya está aprobada, es presupuesto, sí. 26. Después, ¿cómo organizan el presupuesto? Un poco vamos a ver la próxima semana cómo cuadran el círculo, porque es desafiante. Yo creo que si uno pudiera elegir algo... Yo creo que una cosa es lo que hayan dicho en campaña y no sé qué. Ya. Se tienen que deshacer de eso y tienen que mirar para adelante y ver lo mejor que puedes hacer. ¿Subsidiar? Para que la...
4: ¿Deshacerse de qué exactamente?
7: O sea, no, pero te fijas, había una promesa que donde al grupo de Evelyn Matei le decían que no sabían cortar, porque lo que había que cortar hay que cortar mucho más y no sé qué. Y ahora yo creo que tienen que olvidarse de eso y pensar en un crecimiento razonable. Ahora, los ingresos fiscales para el otro año... según el comité de expertos y demás, los ingresos esperados de cuánto tú vas a crecer por culpa, gracias al cobre, va a haber un crecimiento mayor de ingresos. No como el precio 6,5, pero hay como un precio alrededor de 5,40, 5,30 y tantos, que hay más ingresos fiscales por ese lado. Pero todo viene del lado commodities, cobre,
4: claro.
7: La actividad económica más lenta.
5: Pero espérame,
7: este año.
5: Quiero una aclaración. ¿Usted cree que hay que votar todas esas ideas que se tuvo en campaña y que el presupuesto 2027 tiene que crecer más de el entre 0 y 1, lo que se dice, 0, tiene que crecer más para apalancar el tema del empleo?
7: A ver, lo que se apruebe para el empleo, mira, estamos en septiembre, lo que se apruebe para empleo y todo, estamos hablando de 6 meses más. O sea, hay una sensación de urgencia que es un poco mayor que esa, no hay muchas herramientas, hay cosas, por ejemplo, que están en el presupuesto 26. Hay una ley que entra ahora la próxima semana, que fue hecha el año anterior, o sea, se aprobó en la administración anterior, que se llama el subsidio único de empleo. Y que genera, ahora hay que entregarle recursos, pero la idea era bastante razonable, que es decir, si tú tienes subsidio chiquitito, ningún empleador lo toma en cuenta porque es puro molío. Agarremos todo ese paquete, lo juntamos y a lo mejor eso mueve un poco la aguja porque es más grande. En la comisión reciente que convocó el Ministerio de Trabajo, hay algunos economistas que dijeron, sí, pero hagamos que esos recursos del subsidio unificado al empleo, que la empresa, por ejemplo, el contratador pueda revisar en el computador si la persona es elegible o no, para hacerle la oferta, porque si me entero un mes después de que te contraté, no afecta tanto la decisión de contratación. O sea, a eso se le puede agregar en el corto plazo quizás algo de presupuesto. Y sobre todo estas dimensiones un poco más de cómo hacemos que esto funcione rápido, porque es el sector privado en general el que genera empleo. Incluso cuando hay inversión pública, los que contratan al final son empresas contratistas privadas. Claro. Pero el Estado tiene que estar liquidando a tiempo.
4: Pero no hay nada de lo que se pudiera anunciar, por ejemplo, en estos días que vaya a tener efecto antes de un semestre, o sea, estos 6 meses. ¿Qué,
7: o sea,
4: se puede hacer?
7: A ver, si anuncian algo absurdamente contractivo, más de lo que han dicho o cosas así, entonces afecta de nuevo las expectativas. Es como volver a marzo, ¿cierto? Porque en marzo no es una sola, digamos, mala noticia o noticia contractiva lo de la bencina. También está la idea de que el Estado está quebrado, que vamos a cortar no sé cuántos puntos del PIB en gasto. Y cuando se anunciaba esto, tanto así que el mismo escenario macro 2026 que hizo el Banco Central, apenas vio ese decreto, el Banco Central tuvo que decir, no, esto se va a ajustar mucho, mucho. Mucho más. ¿Y qué pasó? Después se dieron cuenta que no iba a ser tanto. Ahora el gasto público proyectado por el Banco Central es más alto que lo que esperaban en marzo. En marzo esperaban que iba a ser un recorte total. Todo eso, tú en economía, cuando vas tirando mucha noticia contractiva, va generando realidades. Aparte, hubo mala suerte. Hubo problemas en la pesca, sectores agrícolas, las tormentas, digamos, esas no son, eso no es culpa del ministro.
4: Los conflictos internacionales.
7: Claro, pero la pregunta, en un conflicto internacional, la pregunta es cómo tú transmites eso a la población chilena. Yo creo que ahora están haciendo una suavización del conflicto. Si quieres, después conversamos de eso.
5: Estamos como estamos, de alguna manera. Estas malas noticias, todo este cúmulo de cosas que ha hecho que todos, que ninguno de los economistas haya previsto esta caída o la situación.
7: En diciembre, en marzo.
5: Por eso. ¿Tiene que ver gran parte con el manejo del gobierno?
7: No, yo te diría mitad y mitad. 60 mala suerte, 40 del gobierno.
5: 40, ¿cierto? Con el pesimismo, con el bencinazo, con estamos quebrados, eso.
7: Alguna versión de la transmisión de un recorte fiscal más fuerte del que iba a haber. Eso es un cúmulo de noticias contractivas que puede explicar un porcentaje. Más retrasos en la ejecución de inversión pública o cosas así, que cuando tú llegas en un gobierno tú sabes que tienes que tener equipos capaces de ejecutar inversión pública rápido, típico sobre todo en el cambio de gobierno, que es complicado hacerlo en cualquier empresa, incluso en una radio si cambian todos los jefes, bueno, la cosa es difícil, tú tienes que tener equipos buenos para ejecutar eso, ¿cierto? Ahí hay una oportunidad de mejora.
4: Bien, estamos con Rodrigo Wagner, ex coordinador macroeconómico del Ministerio de Hacienda, académico de la Escuela de Negocios de la Universidad Adolfo Ibáñez y doctor en Economía Política de la Universidad de Harvard. Vamos a seguir conversando con él. Antes, la música de Fleetwood Mac. Dreams, suena en futuro, la radio del rock.

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2: Los ciberdelincuentes encontraron un nuevo lugar para desplegar malware, la avanzada pantalla táctil que viene en la mayoría de los autos nuevos. 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El malware aprovecha las actualizaciones para entrar oculto y recopilar información sin que el conductor lo advierta. 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
3: 7:04, estás en Futuro, la radio del rock, somos palabras, sacan palabras y seguimos en el estudio con Rodrigo Wagner, ex coordinador macroeconómico del Ministerio de Hacienda, académico de la Escuela de Negocios de la Universidad Adolfo Ibáñez y doctor en Economía Política de la Universidad de Harvard. Rodrigo, ya hay un elemento que marcó el inicio de este gobierno, voy a retroceder un poquito, que ha trascendido a un nivel, yo diría, más macro, a nivel de la población general. De cierto pesimismo que han detectado todas las encuestas. Todas las encuestas dicen la gente está pesimista, que fue el bencinazo. El ministro, el gobierno, no calibraron el efecto que esto podría tener. ¿Cuánto influyó, además de lo netamente económico, de que subieron las bencinas 300, 400 pesos, cuánto influyó en otras variables que ayudan a entender el momento económico?
4: O sea, hubo una serie de noticias muy contractivas. En contractiva, para los que nos están escuchando, malas noticias económicas. En marzo, por distintas razones, desde el bencinazo hasta que el Estado está quebrado, hasta que vamos a recortar mucho. Y el resultado de cuando tú recibes noticias negativas, las personas se ponen en promedio a consumir menos. Cuando tú tienes un shock y tú sabes que esto es simplemente por este mes, tú dices, no ajusto tanto mi consumo. Algunas personas tienen que ajustarlo porque no tienen ni uno extra. Pero otros tratan de suavizar un poco. Pero tú, mientras más los asustas, tú dices, esto no dura un mes, esto dura 6 meses, un año. Entonces no me queda otra que apretar el cinturón. Y ahí empieza la cadena donde empieza a haber menos demanda, menos clientes, y eso afecta a su vez como el círculo de la economía. Eso no aplica tanto para los sectores exportadores en Chile, sí aplica para los sectores que dependen de la demanda interna, digamos. ¿Sí? Eso más o menos ahora está diagnosticado qué ocurrió. Ahora, ¿cuánto del daño al estómago fue porque te tomaste esta píldora o esta otra? La verdad es que te las tomaste todas juntas en marzo, abril, entonces es difícil saber cuál fue la que te hizo doler la guata. Normalmente es el paquete.
5: Claro.
6: Ahora, estábamos conversando también fuera de micrófono que pareciera que existe de esta se aprobó esta reforma, algunos dicen que es, la verdad, es una reforma tributaria, que va hacia un norte, que tiene una mirada de cómo tiene que ser la economía, hacia allá va como de largo aliento, ¿no? Pero parece que hay un espacio, un gap, un puente que es desde ahora hasta marzo.
4: No solo marzo, yo diría que todo el año 27, los años 28 y 29, uno espera un boom de inversión en Chile. El escenario del Banco Central tiene más inversión a partir de 2028, está más claro. El 2027 se espera una recuperación, ¿cierto? El nivel de PIB que proyecta el Banco Central para el año 2027 es más bajo que lo que esperaba hace 3 meses atrás. O sea, el Banco Central en su propuesta es más pesimista de lo que esperaba. ¿Por qué? Porque este año nos pegamos un guatazo, en vez de crecer 2, vamos a crecer 0.5, algo así, entre 0 y 0.5. Y el próximo año no debería esperar un rebote o un adicional de crecimiento. La verdad es que no se espera más que este año, por supuesto, pero no más de lo que esperábamos antes para el 27. El año que se ve más interesante es el 28-29, porque van a estar estos grandes proyectos de inversión minera que vienen hace un tiempo y que se demoran en ejecutar.
6: ¿Existe, a tu juicio, lo que has visto, lo que has estudiado, un plan del gobierno para este gap, para este brecha, para este, no sé cómo decirlo,
4: próximo año y medio, para fijar ideas?
6: ¿Cuál es el...?
4: ¿Cierto?
6: ¿Hay? ¿Lo ves? ¿No lo ves?
4: O sea, no ha sido explicitado, ¿cierto? Se lanzan titulares y cosas, pero uno no ve como quien dijera un plan puente, como tratando de conectar las dos cosas. Hay cosas que se van a pasar por sí solas. O sea, por ejemplo, los jureles ya volvieron. Toda la parte que era mala suerte se va a ajustar. Algo de la producción minera el próximo año puede que se recupere, porque si bien hay una mina importante que va a tiene que ajustar a la baja por su plan minero, hay otra mina que debería ajustar al alza. Y a lo mejor se recupera algo de Teniente, de Codelco, pero eso es producción minera que en realidad no le afecta mucho a la gente. Lo que más le afecta a la gente es cuando hay proyectos de inversión minera o el resto de la economía, el 88%, casi 90% de la economía, que es la economía no minera. Eso es lo que se nota más en la calle, lo que está más asociado al empleo.
6: Estamos conversando con Rodrigo Wagner, ex coordinador macroeconómico del Ministerio de Hacienda, académico además de la Escuela de Negocios de la Universidad Adolfo Ibáñez, sobre los últimos índices económicos. Entonces, pareciera ser que hasta el momento, para el año y medio que viene, no hubiesen plan de, uno podría decir, de emergencia o de, no sé, en fin. ¿Dónde hay y qué opciones hay? Porque, por ejemplo, en el caso de Renovación Nacional, está hablando puntualmente de dos instrumentos, de avanzar un poco en instrumentos que utilizó el gobierno de Piñera como para la pandemia, que fue el FOGAPE, y fue también subsidio al empleo. ¿Cómo ves esos dos herramientas? ¿Crees que son posibles, conociendo a Quiroz también, al ministro de Hacienda? ¿O más bien va a venir por un lado político esa presión? ¿Por ahí podría venir ese ajuste de este año y medio?
4: O sea, primero, si tú vas a hacer alguna medida de emergencia, puente, año y medio, ves que hay poca demanda, etcétera, etcétera, hay como dos áreas donde naturalmente uno querría intervenir, que efectivamente algo de subsidio al empleo, pero no funcionan demasiado los subsidios al empleo. A lo mejor este grande es el subsidio unificado, podría ser una mejor herramienta, ojalá se use. Hay ciertos desafíos, no es magia. Y por otro lado, temas que tengan que ver con garantías, créditos, etcétera, a pymes, que son las que a veces están un poquito más complicadas en acceso a crédito, porque claro, tienes pocos clientes, entonces tampoco vas a contratar a alguien, los ayudas a romper este círculo vicioso. Ese tipo de cosas se han usado, hay herramientas dando vuelta. Tiene que ver un poco cómo se organiza esto. Pero te repito, también hay cosas que es bueno que no ocurran. Lo primero, como los médicos dicen, lo primero es no dañar, first do no harm. Lo primero es no perjudicar. Una de las cosas, yo creo que ya se entendió, pero lo de parar con la publicidad negativa de todo tipo y de... ¿Ya? Porque al final, cuando estás en el gobierno después de un rato, da lo mismo, la gente te lo atribuye a ti. Y segundo, los temas de reforzar los temas de ejecución de la de inversión pública y demás, porque tienen que llegar a tiempo cuando se necesita, no digamos el 31 de diciembre o dejar sin ejecutar, sobre todo este año.
3: Sí, Rodrigo, decías algo bien interesante que tiene que ver con la pausa, me refiero, que la próxima semana va a ser clave, porque se va a conocer el índice de desempleo, que no debería venir muy positivo. E inmediatamente se presenta la ley de presupuesto. Entonces se genera ahí un ambiente político bien especial en términos de cómo se va a recibir este presupuesto que se ha pedido que sea proempleo, y también cómo se van a desplegar la fuerza del oficialismo, la oposición, además con una cifra muy, muy impactante en términos de desempleo, ¿no? Sobre la mesa.
4: Claro, claro. El 30 es... Normalmente los ministros de Hacienda en Chile, y para bien, son poderosos y tratan de cuidar la plata para que no gastemos más de la cuenta, ¿cierto? Eso es algo que en principio es positivo, ¿no? Pero dentro de las temporadas del año, la época donde parte la ley de presupuesto es una temporada donde el péndulo del poder se devuelve un poquito más al Parlamento, ¿cierto? Hay menos parlamentarios visitando el Ministerio de Hacienda que gente del Ministerio de Hacienda visitando el Parlamento. Entonces, en ese contexto es natural que tanto la gente de oposición como de parlamentarios del oficialismo, uno lo ha visto bastante vociferante en estos temas. Uno se entera bastante del debate ahora en esta administración, sobre todo mucho el debate uno se lo entera por la prensa, no tanto tras bambalinas. Yo creo que esto va a estar en la discusión, pero ojo, todo lo que se discuten la ley de presupuesto, o sea, si este desempleo sigue así, no hacemos nada y se nos queda pegado, créeme que las cosas de ley de presupuesto afectarían de marzo para adelante. Entonces básicamente van a tener que pensar en algo un poquito más rápido que deshaga los problemas de malas noticias contractivas que teníamos al principio.
3: Vamos a ver,
4: en un país que debería estar
5: creciendo normalmente alrededor del 2%. El próximo año se va a crecer más, pero es simplemente rebote de este año, y ni siquiera rebote de este año. La única buena noticia de verdad que uno ha visto son las noticias de la inversión 2028.
3: Uno podría esperar a un ministro Quirós un poco más, a ver, ¿cómo decirlo?, receptivo a las propuestas, más humilde, menos avasallador, como califican muchos parlamentarios.
5: Bueno, la bonito de la democracia, que en el Parlamento tienen que llegar a un acuerdo, ¿cierto? Entonces yo creo que algo de eso va a pasar. Pero de que la próxima semana va a estar intensa, eso yo creo que va a estar llena de noticias económicas.
6: Ahora, ¿no es posible, no ves, tal cual como lo acabas de decir también, no ves posible que esto se quede tal cual como está?
5: O sea, es perfectamente posible, hay malas ideas que pasaron, pero yo creo que respecto de temas que afecten la economía, los parlamentarios, partidos políticos del oficialismo están particularmente interesados en algún tipo de puente.
6: Ya.
5: ¿Cierto? Obviamente entendemos que uno no quiere pasar a las cosas de grandes transferencias directas a la gente que recalientan la economía, que cosas de ese estilo, pero transferencias que en el fondo hagan la diferencia. Y lo otro es que tienes que ocupar la maquinaria que hay porque si no, para los próximos 6 meses no tienes nada.
6: Ahora estamos conversando con Rodrigo Wagner, ex coordinador macroeconómico del Ministerio de Hacienda, académico de la Escuela de Negocios de la Universidad Adolfo Ibáñez. Y lo que habría pasado, porque ha sido bastante justo tratando de darle un justo, digamos, peso a los errores, vamos a decir, cometidos por este gobierno, ¿no? En términos de las malas noticias, del pesimismo, de los super recortes, de que aquí íbamos a recortar todo, etcétera, etcétera. ¿Eso es por qué? ¿Qué pasó? Impericia, dogmatismo, rigidez. ¿Qué pasó ahí que no...?
5: Fíjate, yo escribí una columna hace unos 2 años atrás y donde yo decía que había una receta. Si tú querías escribir una columna en el diario Empresa Financiera que te la leyeran en Sanhattan, tú básicamente revolvías distintos ingredientes, pero le echabas la culpa de todo a la reforma tributaria del 2014.
3: De Arenas.
5: Claro.
3: De Alberto Arenas.
5: Y en el fondo tú repetías eso, después podías replicar esto en alguna versión, entonces esto se repetía. Esto era muy fuerte en el discurso del actual presidente de la República. Uno lo veía, se escuchaba en círculos empresariales también, ¿eh? Y entonces, bueno, si realmente tú estás enfermo de eso, tú traes un plan que lo que hace es control Z. Vamos a deshacer la reforma, y entonces, y si realmente es la enfermedad, bueno, debería haber chorreado expectativas, crecimiento, ¿cierto? Por lo menos expectativas empresariales, otras cosas. Y la verdad es que yo creo que había enfermedades alternativas. No es que los impuestos no sean inocuos para el crecimiento en ningún caso, pero justo esto se juntó con una reducción del ciclo anterior de inversión minera grande que tuvimos en Chile, que tuvo un pique en 2012, las compañías mineras justo, fíjate, en mediados de 2012, estamos hablando de un año y medio antes que llegue la presidenta Bachelet, se empieza a desacelerar el PIB no minero, justamente porque paran estos grandes proyectos de inversión. Uno puede pensar en esas o en otras características, pero la respuesta era que uno ve una historia del pensamiento económico de cercano al grupo que llegó al gobierno, que como que tenía un diagnóstico muy claro. Lo que pasa es que ese diagnóstico quizás no empalmaba tanto con los exámenes de sangre que teníamos nosotros, los que miramos esos exámenes. Entonces, pero estaban muy entusiasmados con su diagnóstico.
6: Entonces, ¿qué le faltó?
5: Y no sé.
6: Ver más enfermos, ¿qué le habría faltado?
5: El presidente quería hacer una reforma tributaria, trae una persona que hizo una reforma tributaria, me parece que eso es parte del. O sea, también hay una equivocación colectiva. Aquí hay 7 millones, no hay una equivocación, hay 7 millones de personas que apoyaron al presidente de la República en su programa. En la democracia también ocurren estas cosas. No, está bien, pero no apoyo todo esto, te digo, pero en el fondo, por eso estoy pensando más en este diagnóstico. No, mira, venga a hacer algo, porque hay que... Lo que pasa es que la realidad de la República es más fácil. Y lo otro, yo creo que en algunas cosas del discurso público que funcionan en... A ti te funciona en campaña armar un discurso parecido al de Argentina. Pero el enfermo que tú tienes, el paciente, es muy distinto. Argentina claro, tiene distinto. Otras enfermedades que no tienen nada que ver con nosotros. Nosotros somos grado de inversión desde que partió la democracia. Ellos no tienen acceso a financiamiento, están en una situación donde ellos tenían que ir al quirófano. Nuestro crecimiento es más como de ir al gimnasio, si se me permite la analogía.
3: Está bueno, sobre todo en esta época. Posición.
5: Sí, muy, muy oportuno.
3: Rodrigo Wagner, ex coordinador macroeconómico del Ministerio de Hacienda, académico de la Escuela de Negocios de la Universidad Adolfo Ibáñez y doctor en Economía Política de Harvard. Muchísimas gracias por acompañarnos aquí en Futuro.
6: Muchas gracias.
5: Muchas gracias, Andrea, Álvaro. Saludos.
3: Escuchamos a Twisted Sister hasta ahora, We're Not Gonna Take It. Suena la radio del rock.

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3: Hola, qué gusto, ¿cómo están?
2: Bienvenido.
3: Bien, ¿cómo pasaron las fiestas, chiquillos?
2: Muy bien.
1: Con tranquilidad.
2: ¿Sí? Con tranquilidad.
3: Yo sufrí bastante, la verdad.
1: ¿Por qué?
3: Primero por la Copa Davis, que nos dieron una buena paliza a los españoles.
1: Tremendo. Ganamos un set.
3: Un set, el primero de Tabilo, el sábado por la tarde, y el resto lo ganaron todos los españoles.
1: Increíble.
3: Que casi nos meten un doble 6-0 en el doble.
1: Y eso que no vino Alcaraz y el otro, ¿cómo se llama? El 29.
3: Sí, no, tienen un equipazo los españoles. Alcaraz está medio lesionado, me comentaba el presidente de la Real Federación Española antes de la serie. Bueno, se dio la lógica. Y porque además con los cabros del Wanderers, ¿sabes? Que hicieron un lindo partido.
1: Sí.
3: Entraron sobregirados al Bernabéu, pero después le dieron pelea. Y ya que estamos hablando de las fiestas, le hicieron collera al Real Madrid, más allá del resultado.
1: Sí, no, un arbitraje bien cuestionable, aunque también debe haber una autocrítica en términos que salieron medios sobregirado.
3: Bastante, me acordé mucho del 2007 con Argentina, ¿te acuerdas?
1: Esa semifinal
3: del Mundial Juvenil.
1: Muy parecido.
3: Jugando a la pelota probablemente la historia cambiaba, pero bueno, hay que estar ahí, hay que llegar al Bernabéu a jugar una final intercontinental, y el polaco entra definitivamente en la lista de nuestros árbitros más odiados de la historia.
1: A la lista de villanos que encabeza Bochardot.
3: Lucien Bouchardot, el finado Bouchardot.
1: Sí.
3: Stark, el alemán que saqueó esa vez a Chile con Argentina en el 2007 en Canadá.
1: Terrible, terrible ese.
3: Además tenía cara de pesado, si eso era lo peor de todo.
2: ¿Y la mafia FIFA? ¿Cuál era? ¿Mafia FIFA?
1: Ese es Bouchardot.
3: Ese es Bouchardot, el de la señora FIFA.
2: Eso,
3: claro. Que 98,
1: la señora FIFA.
3: Con Italia y el penal de Ronald Fuentes.
1: Sí.
3: Cuando Roberto Baggio le achuntó a la mano a Ronald Fuentes.
1: Claro.
3: Era tan bueno Roberto Baggio que...
1: Era difícil.
3: Sí, claro.
1: Era difícil, la achuntó.
3: Y la achuntó, ya. A propósito de la selección, vamos al presente,
1: sí.
3: Porque vamos a jugar partidos en Norteamérica, en la fecha FIFA. Hay que enfrentar a Canadá en Toronto este sábado, 20 horas, para que se vayan agendando. Y también frente a los Estados Unidos en San Luis, Missouri. ¿Cachan ciudad de San Luis? La del arco famoso. Ahí se va a jugar con Estados Unidos, que fue uno de los... Bueno, jugamos contra dos de los anfitriones del último Mundial. Hay una nómina bien renovada de casi 30 futbolistas entre los nominados y los invitados de Nicolás Córdoba. Él la dejó clara. Aquí yo estoy llamando solo jugadores que se proyectan para estar en el Mundial del 2030. O sea, los que tienen 30, 35, 37 no están considerados en esta pasada. Y olvídense de la generación dorada. No hay ninguno. Ah, ya se borró... De lleno la generación dorada. Están casi todos, nos faltan Vicente Pizarro y Brian Cortés, que juegan en Argentina, que se enfrentaron el fin de semana. Ganó Central 1-0 a Argentinos Juniors, con una asistencia de Bicho Pizarro y una buena actuación de Brian Cortés. Bueno, están viajando y van a llegar mañana. Ya está entrenando la selección chilena. Una particularidad, nuestro Gonzalo Jara está como invitado en el staff de Nicolás Córdoba.
1: ¿Ah, sí?
3: Sí, lo vimos vestido ahí con el buzo de la selección en la práctica que va a arrancar en unos instantes más.
1: Va a traer,
3: así que probablemente traiga buenos chimentos de vuelta Gonzalito Jara después de esta gira por Norteamérica.
1: De primera fuente.
3: Escuchemos a Brian Cortés,
1: vamos.
3: El arquero argentino junior, que habla justamente de su buen momento en Argentina que le permite volver al fin a la roja.
4: Muy feliz, también agradecido. La verdad que me he venido sintiendo muy bien. El equipo también se lo debo a ellos, al grupo que hay atrás mío. La verdad que están todos dispuestos a jugar, están todos poniendo su grano de arena. Eso hace que la competencia esté día a día muy competitivo y eso me ha llevado a volver a la selección. Me siento en un momento muy feliz, muy tranquilo. El club me ha tratado muy bien y la verdad que trato de reflejarlo también en la cancha.
3: Es otra cosa atajar en la Liga Argentina. Bueno, y en Argentinos Juniors, del equipo de la Paternal, donde lo dirige Nicolás Díez, que es un conocido del fútbol chileno, que también participó de staffs de la selección chilena.
1: Nico Díez.
3: Nico Díez con Sampaoli. Los que se acuerdan de él, era un volante de bastante buen pie, jugó en O'Higgins acá, entre otros equipos.
1: Claro que sí.
3: Y ahora es el técnico de Brian Cortés, bueno, el equipo de la Paternal. ¿Tú te sientas ahí, Andrea? Y un ídolo de Argentinos Juniors. ¿Se sienta también ahí?
1: Claudio Borghi.
3: Claudio Borghi.
1: Sí, pues.
3: Exactamente. Ya, el martes 29 la cosa es con Estados Unidos de vuelta en San Luis. O sea, los chicos se entrenan esta semana en San Luis, viajan a Toronto el fin de semana y vuelven para jugar con Estados Unidos el martes. Arranca también la Copa Chile, octavos de final.
1: Sí, señor.
3: Y hay una particularidad. Colo-Colo, el líder del campeonato nacional, juega con Audax Italiano dos partidos, martes y viernes, y los dos en el Estadio Nacional. No juegan ni en la Florida, ni en el Monumental, que ayer tenía un recital.
1: Sí, Prince Royce, Romeo, ¿no? Santos.
3: Romeo Santos, uno de estos
1: creo que Romeo Santos, sí.
3: Yo te diría que era Prince Royce, pero no sé.
1: Bueno, déjame chequear.
3: Si fuera un rockero lo sabríamos aquí todos.
1: Sí, claro.
3: ¿Ya? Entonces van a jugar los dos partidos en el Nacional.
2: Y ya confirmó
3: Fernando Ortiz. Oye, el Tano Ortiz le mandó saludos a todos ustedes, chiquillos, y a todos nosotros. Porque
1: eran los dos, Romeo Santos y Prince Royce.
3: Eran ambos.
2: Ah, eran de una dupla.
3: Matamos, Álvaro.
2: Sí, ya.
1: Muy bien. La gira conjunta, mejor tarde que nunca.
3: Podemos definir al cachipún, no sé.
2: Mejor tarde que nunca, ¿ya?
3: Está buena, ¿eh?
1: Sí.
3: Sabemos que los fanáticos de esta radio probablemente no estaban dentro de los asistentes ayer por la noche.
2: ¿De qué estamos hablando?
1: ¿A Lobo Araneda le gusta Romeo Santos?
3: ¿En serio?
1: No.
3: Que lo viera con esa barba y su...
2: Nadie sabe de qué estamos hablando. Dos personas que se unieron, ¿eso?
3: Los tipos que se unieron en torno al reggaetón y a la música urbana, la bachata, no sé.
2: Bachata.
3: Ya, perfecto. Lana Josic estuvo por ahí anoche. En el,
1: sí, fue el aprovechó el viaje.
3: Se quedaron una semanita más y se fue ayer con la hija de Eduardo Menichetti al carrete. Ya, oye, va a jugar finalmente Eduardo Villanueva en Colo-Colo. Viste que no está Bocinha.
1: Está en Cabo Verde.
3: Está jugando con Cabo Verde. Sí, mientras que el Gabriel Moreira está todavía lesionado. Fernando Ortiz dijo que se está recuperando, pero que va a atajar Villanueva. Este chico tiene 21 años y es canterano de Colo-Colo. Así es que me gusta porque hablamos de los cabros del Wanderers. Hablamos de arqueros canteranos de Colo-Colo que se están ganando un puesto. Y confirmó también que ya está trabajando el Tuto De Paul, que también entra en la pelea por el arco de Colo-Colo.
1: O sea, tiene cuatro.
3: Tiene cuatro buenos arqueros Colo-Colo. Y hay que ver quién ataja en la recta final del campeonato y probablemente la historia de Bocinha sea muy corta.
2: Oye, ¿quién tiene tanto?
1: ¿Arqueros?
3: ¿Sí?
1: Porque Bocinha lo trajeron...
2: No, pero...
3: Es que el titular era De Paul, se lesionó.
2: Sí, sí, sí,
3: entonces agarró la portería Moreira. Se lesionó y además en medio de todo trajeron a Bocinha como gran golpe del mercado y hay que rentabilizar su presencia en Colo-Colo y ha atajado tres partidos ya como titular. Pero ahora Bocinha se va a jugar por Cabo Verde y se lesiona Moreira, De Paul está recién de vuelta.
2: No, entonces sí, pero
3: va a
2: este ¿en general lleno. ¿Hay tanto?
3: Generalmente un plantel de esta envergadura tiene tres o cuatro arqueros.
2: Ya, ok.
3: Generalmente dos canteranos y dos que pelean palmo a palmo.
2: ¿Bocinha va a durar poco acá? Decir que es
3: todo
2: que...
3: indica que debiera durar poquito acá porque ya se habla también que tiene ofertas desde el extranjero.
1: Ah, ¿sí?
3: pero que privilegió la palabra y venir a jugar por Colo-Colo a Chile.
2: Claro, un ratito.
1: Fueron unos meses.
3: Sí, ahora hay que ver con Colo-Colo en Copa Libertadores qué pasa. Si lo va a necesitar los tres arqueros para el próximo torneo. Y por último, hablemos de nuestras selecciones chilenas juveniles. La Roja femenina va a jugar por el oro en los Juegos Sudamericanos de Santa Fe. Era bien particular el torneo porque eran cuatro equipos, jugaban todos contra todos, pero los dos primeros iban por el oro. Y eso va a ser Chile, que va a jugar el oro frente a Venezuela, el equipo que dirige técnicamente Luis Mena, así que, y que ganó todos sus partidos, así que va por el oro en los Juegos Sudamericanos de Santa Fe. Y en el caso del equipo masculino, que perdió solo un partido con Perú, y Perú hoy jugaba, pero no pudo más allá que ganar 2-1 a Panamá. Si ganaba por dos goles, le quitaba el primer lugar a Chile. Pero por eso Chile queda en el primer lugar del grupo y va a jugar frente a Argentina la semifinal por el paso a la definición del oro, y si pierde, en el peor de los casos, va a pelear por el bronce. Y los sudamericanos, más medallas para Chile. Néstor Almanza, luchador greco-romano, aseguró medalla de bronce, que es la presea 94 del Team Chile. Le ganó al dominicano Roigen Temple, y el equipo de gimnasia artística de Analena Ley, Martínez Nostroza, Isabel Lozano, Josefina Romero y Antonia Gallegos también ganaron el bronce en la modalidad de tres aros y dos mazas. Eso fue esta tarde. Y aseguró medalla Daniela Ortega y Paulina Vega en el tenis de mesa. En el doble femenino también ya aseguraron por lo menos el bronce, así que nos está yendo bastante bien en los Juegos Sudamericanos. Chile está cuarto en el medallero, improbable agarrar a Colombia, que está en el tercer lugar, pero estamos ahí peleando por meternos en el podio sudamericano. Bastante buena actuación.
2: ¿Bien o no?
3: Sí, o sea, es lo mismo que hicimos en Asunción hace cuatro años.
2: Ya.
3: Y agarrar a Brasil, Argentina y el tercer lugar es muy, muy complicado. Y estamos por una medalla en el tercer lugar respecto del cuarto.
1: Sobre Venezuela, ¿no?
3: Sí, sobre Venezuela. Además que esa medalla, ¿sabes de qué es? De eSports.
1: Ah, sí, sí, tengo una disciplina.
3: No la contáramos, estaría igual. Sí, pues. O sea, deporte electrónico, finalmente.
2: Electrónico. Claro.
3: Yo no las cuento, ¿eh? Porque para mí los deportes son competitivos, pero a efectos del medallero, si nos permite ganar.
1: Se cuenta.
3: Vale, igual. Y ojo, le voy a dar una advertencia. Viene, ya pasó el remo, que nos dio casi todas las medallas.
2: Ajá.
3: Viene una disciplina bien particular, pónganle ojo.
2: ¿Cuál?
3: Porque, que es como una mezcla entre correr y remar, porque va a ser disciplina olímpica en los Juegos Olímpicos de Los Ángeles. Estamos hablando, se llama Sprint Rowing, o sea, velocidad y remo. Hay algunos remeros de este equipo del Team Chile que van a parten en la playa, corren 50 metros en la arena hacia el mar, ahí los espera el bote, que es igual que el remo, es igual que los botes de remo, pero los botes son más anchos, son como un kayak. Tienen que después remar 250 metros para adentro, pasar una boya, volver 250 metros más y correr de vuelta esos 50 metros, o sea, es correr, remar y volver a correr.
2: Bueno.
3: Y es bastante particular, bastante novedosa, y va a estar como parte del programa olímpico. Así que esta va a ser la primera competencia internacional del Team Chile en esta nueva disciplina.
1: Vamos a quedar muy atentos a eso. Diego Gaspar Sáenz, muchísimas gracias.
2: Muchas gracias.
1: Del deporte.
3: Buena semana.
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1: Suena hasta ahora Prison Sex en futuro.

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2: 17 grados.
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15: Durante los últimos días, el cantante británico Ed Sheeran se ha visto envuelto en la polémica más grande de su carrera después de que la productora Messina Touring Group, encargada de su gira, retirara al telonero tras declaraciones pro-palestina de este último sobre el escenario.
16: Bueno, el efecto dominó no tardó en llegar y días después proyectos como el grupo folclórico irlandés Beoga y el productor y cantante Phineas decidieron bajarse del tour en señal de desacuerdo con la medida. ¿Pueden o deben ser neutrales políticamente los artistas musicales? ¿Qué otros casos se asemejan a la situación de Sheeran?
15: Es un temazo que nos propone nuestro columnista Marcelo Contreras. ¿Cómo estás, Marcelo? Bienvenido.
16: Bien, ¿cómo estás?
17: Bien, muy bien. Bien. Nada en 18chao. Todo bien, fíjate.
15: Todo tranquilo.
16: Perfecto, es que ya
17: nada
16: no
17: de ibuprofeno.
15: Nada de eso, claro, metrazol.
17: Nada de eso. Todo ya eso quedó en el pasado.
15: Está bien.
17: Las fiestas partes anteriores. Oye, está muy interesante, creo, lo que ha pasado con Ed Sheeran. Primero porque le pase a Ed Sheeran. O sea, eso ya es muy raro. Porque
15: claro, que es como el pop más inofensivo que uno pudiese pensar, ¿no?
17: Inofensivo. Es un artista que debo decir que las veces que lo he visto en vivo viene consistente, a pesar de que él tiene un número que uno podría decir que es desprovisto en escena, porque es la clase de artista que hoy en día se presenta con una guitarra, lupea un montón de secuencias, pegándole a la caja, haciendo determinados acordes, y ahí te arma la canción, te la arma, es como cuando uno ve cocina en la calle, así, ese tipo de cosas. Y eso es lo que hace Chiron y lo hace muy bien.
15: Sí, yo lo encuentro talentoso, fíjate.
17: Sí, es un ¿sí? tipo, pero también, ¿verdad? Por otro lado, es un poco anodino, si se quiere.
15: Sí, la música que uno escucha, ¿no?
17: Claro, no, ciertamente no, pero aún así tiene como algunos pasajes medio hip hoperos, y ahí está la conexión de por qué uno dice, ¿qué hace en la gira de Chiron McLemore? O sea, que ¿cuál es la conexión que podrían tener? Y probablemente puede estar por ahí, por el lado del hip hop. Y lo que pasó con este artista que está ligado a la música callejera, a la música urbana, si se quiere, a la música urbana original de los Estados Unidos, es que él declaró hace algunos días el apoyo a Palestina, pero fue un apoyo bastante, yo me atrevería a decir que fue muy, muy bien pensado, políticamente bien dicho, creo yo, porque él de inmediato zanjó, separó aguas. Dijo que en este juicio que él estaba haciendo no estaba enjuiciando a los israelitas, a la gente que pertenece al país, sino que determinada política que se está ocurriendo con lo que está pasando en Gaza, que a todas luces es un genocidio. Entonces, pero bueno, esto provoca que Robert Kraft, que es un empresario nacido en 1941, un hombre muy poderoso, que tiene una serie de estadios y recintos en los Estados Unidos, levantó la mano y dijo, yo no presto los recintos en los cuales está comprometida esta gira para que esté este artista que está manifestando este apoyo. Y ahí se desbarata todo, porque básicamente a Ed Sheeran lo dejan en una situación súper incómoda, y él sale a decir días más tarde, cuando estalla todo esto, y dice que en el fondo no fui yo no lo saqué, pero lo sacó otro, pero lo lamento mucho, pucha que lata. Y ayer, cuando se presentó nuevamente en vivo, ya totalmente desprovisto de artistas, como bien contaba Andrea, ya no queda ningún artista. Estaba Phineas, que es el hermano. Ay, se me olvida en este minuto, pues ya alguien me va a cachetear acá. Los chicos se pueden acordar, los más jóvenes, los más loros, su hermana es súper famosa. Billie Eilish, ahí está, gracias, grande. Billie Eilish. Bueno, y la banda soporte también de Ed Sheeran, ahora anda con banda. Todos se fueron, lo dejaron solo. Es algo, yo no recuerdo ninguna gira que haya sucedido algo como esto, es inédito. Y Chiron, la verdad que está en una situación bien incómoda, se le vio muy emocionado, aunque uno siempre puede tener algunas dudas respecto de cuán guionizado están estos detalles. Pero hay algo que me parece que es llamativo también dentro de las muchísimas aristas que tiene esta situación, es que no hayan puesto atención en la trayectoria que tiene McLemore como rapero. Él tiene un largo historial apoyando causas sociales, ya había tenido en alguna ocasión algún comportamiento en vivo por ahí, se disfrazó con estos lentes y estas narices protuberantes, haciendo un chiste no muy bien logrado sobre los rasgos eventualmente del pueblo israelita, y ahí pidió perdón, disculpa y todo eso, y se fue encauzando. Es un tipo, me parece que musicalmente es bien, bien interesante lo que él hace dentro del hip hop y dentro de una posición urbana y pop de este tipo de música. Pero en definitiva, él ya traía antecedentes, entonces me llama la atención que el management de Ed Sheeran no haya puesto atención y haya dicho, ¿a quién tenemos de telonero? Eso por un lado. Esto es un poco abogado del diablo, independiente de la consonancia de lo que él haya dicho, de que estemos o no estemos de acuerdo con lo que él manifestó. Pero también conversábamos recién fuera de micrófono, me encanta decir eso. Hoy en día, la gran mayoría de los artistas en todo el mundo se expresan frente a esta situación. No es extraño. Entonces, que no hayan tomado las precauciones es lo curioso, y es lo que está pagando los platos rotos en este minuto Ed Sheeran. Y queda sin banda, perdió 300.000 seguidores. Eso va a ser terrible, yo me imagino, hoy en día para un artista. Así que 300.000 seguidores se te vayan de una patada, pero, de tus redes sociales.
16: Pero la pregunta es si se lo merece, porque francamente es una persona que igual está dentro del mundo. O sea, ¿cómo no sabe? O sea, o efectivamente, realmente no le importa el tema palestino, que no creo, le creo lo que dice él. Pero esta idea de que no tienes postura, uno puede no tener una postura, porque eso es lo que plantea. Yo entiendo que hay algunos apolítico, artistas, dijo. Claro que es apolítico, que quiere unir, que no quiere desunir, que la política desune, todo eso, más o menos cosas así le escuché. Y que es legítimo que muchos cantantes, y nos ha pasado acá incluso con gente que hemos entrevistado, que no quieren
15: entrar en política.
16: No quieren entrar en el tema político, en el tema partidista, lo puedo entender, pero esto, o sea, realmente el tema de Palestina es un tema que uno diría... No es algo que mira, voto Kast, voto Jara, o sea, voto Obama, voto, no sé, Hillary, voto... No es partidista, ¿me entiendes? Creo que no es tan complejo como para definir en qué lugar te tienes que situar. No fue él el que dijo nada, lo dijo un telonero de él, que además lo dijo bastante bien, porque de alguna manera trató de separar agua, es decir, no es que tiró a la bandada... O sea, creo que hay pocos artistas en este momento que no saquen la bandera de Palestina en cualquiera de sus shows en el mundo completo.
15: Ah, se ha transformado casi en una...
16: O sea, y me parece que está bien, además. Como es como una cosa como que realmente hay como un acuerdo, claro, prácticamente.
15: Bien que se le vaya los 300.000 y todo lo que le está
16: no,
15: pasando.
16: No, es que encuentro que hay alguien que lo está manejando muy mal, o él realmente vive en la luna, o no entiende nada dónde está pisando. Porque, y eso sí, creo que uno también se tiene que hacer responsable de su carrera, pues. ¿No?
17: Yo creo que está mal manejado. Yo de verdad que
16: claro,
17: creo que está
16: pues,
17: mal manejado.
16: O sea, supuesto.
17: Tienes que chequear
16: sí, pues.
17: Qué artistas te llevas de gira, cuáles son sus posiciones. En una situación como la que estamos, precisamente, ya lleva este conflicto ya va para los 3 años.
16: Claro,
17: entonces,
16: no
17: es,
16: pues.
17: No, claro, entonces no es algo que uno diga, ay, me sorprendió lo que dijo McLamore cuando estaba recién tocando, calentando al público. No, es curiosísimo. Así que, bueno, malas consecuencias. Pero esto nos lleva también a preguntas que les planteo, muchachos. Tienen los artistas que tener opinión sobre todo también, porque ese es otro tema, porque sí. Los artistas en general, la gente como que les exige una opinión.
15: Es verdad.
17: Como que ustedes mismos lo estaban diciendo acá, de repente uno los puede apurar, como los periodistas lo hacemos, pero ya, ¿tú qué opinas de esto? Y les cuesta, pero hay otros muchísimos que tienen opinión de todo, y yo creo que los artistas eventualmente pueden tener opinión de todo. Lo que me llama la atención es que a veces la gente cree que son como una suerte de expertos en geopolítica y política, y creo que tienen el conocimiento de cualquier persona, ¿no?
15: Claro.
17: No creo que tengan una posición particularmente diferente que les permita detallar o notar ciertas filigranas respecto a la sociedad que el resto de los comunes mortales no entendemos. Yo siempre me voy a quedar con algo que dijo Alfredo Castro, que me llamó poderosamente la atención, y creo que hubo un rasgo de humildad muy importante en él, que cuando fue todo el proceso constituyente, a Castro hubo mucha gente que le pidió que se mezclaran esto, se inmiscuyeran esto, que fue, se postular, que estuviera ahí la discusión. Y me acuerdo que Castro dijo, no, yo no, o sea, yo tengo opiniones sobre todo esto, pero de ahí a que me metan en un proceso tan complejo como este, que en rigor está pensando una nueva constitución para este país, yo no tengo dedos para ese piano. Entonces, ahí me pareció de verdad llamativo, porque habitualmente los artistas, y me refiero a la gente que tiene que ver con la actuación, son mandados a hacer para tener opiniones.
15: A mí me gusta la postura que manifestó aquí mismo Jaime Badel. Que tiene opinión política, sin duda.
16: Pero
15: se reía así, se reía de mandíbula batiente. Dice, pero ¿qué va a saber este actor de constitución que se meten en estos tetes sin tener la capacidad, ni el expertise, ni el conocimiento? Entonces, ese escepticismo yo lo encuentro súper sano.
17: Mira, hay otro.
16: Pero solamente para terminar, una cosa es tener un cargo, que hay personas que lo han tenido siendo políticos, varios, y otra cosa es opinar. Estamos hablando de dos cosas distintas. O sea, opinar, efectivamente, los artistas tienen una plataforma, una llegada en el mundo, que cualquier persona obviamente quiere saber cuál es su postura por lo político, la política, la ecología. Otra cosa, como tú te manejes como artista, diga eso no, eso sí, eres encantador, eres divertido para hacer el quite. O sea, en fin, o sea, eso ya depende de cómo, de tu manejo.
17: Pero yo te digo una cosa, por ejemplo.
16: Pero no tienes que tener una opinión, pero te puedo
17: preguntar. A mí me llama la atención, por ejemplo, en lo que es en el Star System estadounidense, Sean Penn. ¿Por qué Sean Penn tiene opinión de todo en geopolítica? ¿Experto en todo?
15: Claro.
17: Si
15: o Roger Waters.
17: Sí, Roger Waters, ¿qué decir? O sea, opina de lo humano y lo divino. Entonces, yo creo que también el público depende si quiere o no quiere pescar y si valida o no valida la opinión. Pero a veces me queda la sensación de que el público esperara como que fue una suerte de oráculo donde aparecen estos grandes seres y te dicen, Sean Penn, bueno, así se maneja la situación en Cuba. Esta es la situación en el Medio Oriente. En la casa le pegó a Madonna. No sé. Ahí donde de repente entro en conflicto.
15: Es verdad, pasa lo mismo.
17: Ha pasado, en todo caso, como suele ocurrir. Andrea, no la noto muy contenta, otra vez. ¿Por qué? A ver, pero discutamos, Andrea. Así no, vamos a los casos. ¿Qué ha pasado? Fíjate que Esto no es, por supuesto, como siempre, yo me gustaría dar alguna vez un pequeño espacio que se llame Esto ya sucedió. Todas estas historias así como de viejo, oye, si eso ya pasó, ya. Bueno, a los Beatles les pasó en 1966, claro, cuando Lennon hace estas declaraciones, que fueron para una revista británica que tuvieron un eco en Estados Unidos bastante tardío, con un delay, en 1966, cuando él dice, si en este minuto nosotros somos más famosos que Jesucristo, lo cual era absolutamente cierto, y significó un baneo brutal de los Beatles, y yo creo que tuvo que ver también con la coincidencia que los Beatles dejaran de actuar en vivo. Definitivamente pasó eso. Le pasó a los Sex Pistols también en 1976, cuando aparece en un programa famoso en la televisión británica de Bill Grundy, y dice una, y básicamente los provoca. Ellos tienen unas palabrotas con algunas chicas que andaban también por ahí, entre ellas Suxy, y les banearon toda la gira completo, muy parecido a lo que le pasó a los Prisioneros 11 años más tarde. Toda la gira que tenían ellos organizada con The Clash, que iba a recorrer toda Inglaterra, se las desarmaron, porque bajo una lógica con un poquito de este señor Robert Kraft, no nos gustan estos cabros, estos chiquillos ahí todos así. Bueno, Dixie Chicks, ¿se acuerdan? En 2003, esto no es tan lejano, ¿no? Dixie Chicks, esta banda tejana de mujeres que de repente hace una declaración y dice, una de las integrantes dice, me avergüenzo de que George W. Bush sea tejano. Prácticamente se acabaron las Dixie Chicks. De hecho, se tuvieron que cambiar el nombre, las banearon. Entonces, no es primera vez que suceden este tipo de situaciones. Y bueno, quiero también, lo voy a subrayar, a los Prisioneros les sucedió también, sin tener ninguna declaración explícita, pero en dictadura a ellos toda la gira del 87, 88...
15: La cultura
17: de
15: la basura, ¿no?
17: Se la bajaron completamente, la cultura de la basura. Los militares no prestaron ningún recinto, ningún gimnasio, de los que prestaban sin ningún problema los dos discos anteriores, se los banearon por completo. Así que siempre hay consecuencias cuando hay este tipo de declaraciones, siempre trae alguna cola, y es lo que le está pasando en este minuto, tristemente, a Ed Sheeran. ¿Quién lo iba a imaginar?
16: Pero a él, justo a él, porque
17: el más
16: él,
17: suflito,
16: como el más ganso, como el más nerd, es como un trovador buena onda, que sí, lo único que quiere es que florezca el amor. Y realmente es terrible lo que le pasó, porque es como ridículo. Ahora, la declaración hay que decirle que hasta tiene cosas maldichas. O sea,
17: ¿qué decís tú?
16: No, pero hay cosas que se refiere como, ¿cómo se refiere a Palestina? O sea, que sigue sin saber qué es lo que está pasando, claro, o qué es lo que pasó, porque no es una guerra que se está llevando a cabo. Como ni siquiera entiende,
15: sí, entiendo el conflicto.
17: Yo te entiendo. No, yo, a ver, sí, ahí yo estoy totalmente coincido contigo. Pucha. Porque, por ejemplo, él trató como de decir, bueno, es que cuando fue este ataque, acuérdense que todo esto parte porque hubo un ataque.
15: El 17 de octubre.
17: Claro, y atacan a unos tipos que están en un carrete, en una fiesta.
16: Sí, son, de jamás. Sí, los kibbutz, ya, sí, por supuesto. Sí.
17: Entonces, él, siempre yo sentí que en esas declaraciones, Sheeran como que trataba de repartir las culpas. Así como, oh, está súper mal esto del genocidio. Pero por otro lado, ellos empezaron todo eso. Y no, yo creo que no sé, en ese sentido no puedes hacer esa, tratar de hacer esas equivalencias, o como dijimos todos,
16: no
17: contentos.
16: Puedes empatar, no, no puede, todo empata. No, o sea, no, por se supuesto puede, que esto fue un ataque. O sea, puedes relatar los hechos, pero sin el intento de empatar. Creo que la declaración le quedó muy mala. Creo que también, si ¿cómo no se va a dar cuenta de todo lo que pasó? Insisto, ¿cómo el artista realmente no vale nada y no se puede parar y decir, se acabó esta cuestión, nos fuimos todos a la calle? Porque ahí al que funan es al viejo, pues.
17: Oye, y a Ed Sheeran lo vamos a tener en Chile.
15: Loguito, lo vamos noviembre,
17: a tener,
15: ¿no?
17: Noviembre lo vamos a tener por acá. Yo por ahí leí alguien que decía que tal vez lo mejor que podía hacer el Chiron en este minuto es suspender la gira. Yo creo que no es mala idea esa, porque la verdad que creo que no sé si acá en Chile eventualmente pueda pasar algo. Bueno, perdón, me castigo.
16: Oye, pero
17: sí, aquí hay una tremenda comunidad palestina, es la más grande que tenemos en el mundo, así que probablemente sí pueda enfrentar algún tipo de situación
15: pasar
17: el
15: Chiron.
17: Así que yo quiero la replanteo esto.
16: Pero todos los artistas están enfrentados a estas situaciones. Rosalía, ¿se acuerdan con el Mundial de fútbol? Sí. O sea, quiero decir que el tema de el rechazo, o que se manifiesten el público, ya sea a través de cancelaciones, ya sea a través de bajarse determinado, o sea, creo que está pasando, es parte de lo que los managers, los artistas también tienen que manejar. ¿Cuán sólido eres tú para sostenerlo o pedir perdón? ¿Qué está pasando? Es parte de lo que los managers, los artistas también tienen que manejar. ¿Cuán sólido eres tú para sostenerlo?

0: y han sido cancelados también, nunca más hicieron un show. O sea, esto se está viviendo, la vida del artista es también en redes sociales, es... O sea, te la podés jugar en dos segundos. En una declaración.
1: Me pasó el último caso que quiero recordar, antes que nos vayamos, y yo creo que este fue uno de los casos más dramáticos e injustos, fue lo que le sucedió a Sinéad O'Connor. Recordemos que Sinéad O'Connor rasga la foto del Papa en Saturday Night Live.
2: Fight the real enemy.
1: Fue un desastre para ella absoluto. Días más tarde se tuvo que presentar en el Madison Square Garden en un concierto homenaje. La pifió todo el mundo. Y bueno, el tiempo ya sabemos qué es lo que dictaminó sobre las acusaciones que ella hizo. Independiente de cómo fuera el personaje de Sinéad O'Connor, pero ella dijo algo en su minuto. Le hicieron pebre todo el planeta, literalmente. Madonna, me acuerdo que le salió a dar durísimo. Y finalmente, bueno, Sinéad no está perdida lo que estaba diciendo.
2: Después le doy la razón. Nada. Marcelo Contreras, extraordinario. Muchísimas gracias por estar acá.
1: Gracias, muchachos.
0: Gracias.
2: Nos vamos rápidamente. Nos reencontramos mañana. Un abrazo.
0: Chao.
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4: 2 minutos para las 8.
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2: ¿Qué tal, amigas? ¿Qué tal, amigos? Mira, estoy viendo una cifra de la que no me gustaría comenzar a hablar, pero no podemos dejar de hacerlo. Lamentablemente tenemos que empezar como todos los lunes después de un 18, contando. Mira, uno podría decir, no, ¿para qué contarlo? Pero la verdad sea dicha, evitar hacerlo no significa que no vaya a existir algo semejante en cualquiera de las otras fiestas que aparezcan de aquí al próximo 18. Tenemos Navidad, Año Nuevo, vacaciones, miles de momentos en los que lamentablemente se produce un vínculo malicioso o un vínculo maldito, licor y conducción. Hubo cientos de personas detenidas conduciendo bajo la influencia del alcohol. Hubo graves accidentes en donde el alcohol fue protagonista. Excesos de velocidad conduciendo bajo la influencia del alcohol. Nadie dice que no disfrutes de un buen copete, un buen vinito. A mí me encanta el vino. Lamentablemente para la industria del vino soy bebedor social, o sea, bebo cuando tengo reuniones nomás y eso no es muy a menudo. Pero esto de beber hasta las hartazgo, ¿no es cierto? Y después haciéndose el choro, no, si yo puedo, irse manejando, no querer pasar la llave, discutir con familiares. Lamentablemente muchas veces se traduce en que fue la última vez que discutiste con tu familiar. Porque la suerte del borracho, queda él vivo y fallece alguien de los que él llevaba. O quedan en condiciones graves. Conozco gente que ha quedado discapacitada de por vida producto de precisamente esto. Conductor que no entrega las llaves, conducción a alta velocidad de manera imprudente y bajo el efecto del alcohol, causando la muerte o el estado en gravedad de una vida compleja para una persona que queda en esa condición y la familia de esa persona. O sea, destruyendo la vida no solo de una persona, sino que de todo su entorno. Es bastante dramático esto, pero las cifras son decidoras. 18 muertes y más de 280, dice acá, detenidos. Y de ellos, un montón, más de 100, entiendo, bajo la influencia del alcohol. Esto es lo que nos deja a las personas en general, porque claramente hay quienes cantan victoria este 18, pero que no tienen ninguna relación con esto, y está muy bien que lo hagan, que son los fonderos, entiendo que la hotelería en regiones, toda la gente ocupó sus piezas, vendió todo lo que tenía, lo pasaron bien, y hubo claramente muchas personas que tuvieron un buen pasar y que fueron responsables. Si el problema es que incluso a ellos, que en algún minuto fueron responsables, les puede tocar. Porque siendo responsable ellos, alguien no lo fue con un familiar y resulta que también este 18 termina empañado por eso, por esa actividad imprudente que hay detrás, ¿no es cierto? Detrás de, bueno, de conducir bajo los efectos del alcohol. Vamos a iniciar esto con Van Halen, Panamá. Rock en Ruedas en Futuro.

Rock en Ruedas, Radio Futuro, 97140680. Ese es el WhatsApp en el que nosotros recibimos lo que ustedes quieran preguntar, ¿ya? 97140680. Así como uno comenta lo que hay que revisar a la hora de salir, ¿no es cierto? A la hora de emprender un viaje, un paseo, etcétera. También es bueno hablar de lo que hay que hacer cuando uno está de regreso. Va a depender, obviamente, de por dónde hemos pasado. La verdad es que, por ejemplo, si tenemos un auto 4x4, un vehículo que te permite hacer alguna incursión, sobre todo en sectores de playa, a pesar de que estaría prohibido, pero efectivamente hay lugares en donde uno puede entrar porque hay caminos todavía para hacerlo. Y son apartados donde usualmente no se baña nadie, digamos, o sea, no. Y uno va con cuidado, disfruta, ¿no es cierto? Muchos se quedan a dormir en ciertas playas, esto se da bastante para el norte. Nada que decir contra eso, en el fondo uno va a disfrutar de la naturaleza y estar lo más cerca del mar. Resulta al final algo bastante agradable, pero hay que hacerlo con prudencia. Y lo que uno tiene que hacer, si es que ha incursionado en eso, lo básico y elemental, y ojalá lo más rápido posible, es lavar el auto por debajo. Si hemos andado en caminos con mucha tierra, mucho polvo, pero recuerden, si en especial nos hemos metido a la playa, y más aún, si es que hemos tocado el agua salada, es indispensable que el auto sea lavado por debajo. La sal corroe. Olvídense cómo corroe. Es verdad que los autos hoy vienen bastante protegidos. Bastante. Increíblemente bien protegidos, pero no todos. No todos. Y aún así, la sal, ¿no es cierto? Y sobre las partes, por ejemplo, de suspensión, que no la carrocería. La carrocería viene galvanizada y ese tipo de cosas. Pero elementos de suspensión, barras, tensores, rótulas, elementos de los bujes, son de fierro, y estos elementos sí se oxidan. Y por ejemplo, un fierro que está sujeto por pernos desde la suspensión a la carrocería, en la medida que se oxida, pierde masa, por lo tanto pierde apriete, pierde el torque de los pernos, porque la masa y la estructura del fierro con el óxido se pone más porosa, y eso hace que pierda obviamente el apriete, y al perder el apriete esa pieza se puede soltar. No va a ser hoy, ni mañana, y probablemente no en un año, pero si no haces nada en el auto, si no lo lavas, si lo sigues conduciendo de forma irresponsable, te puede pasar algo grave producto del óxido, porque el metal ha perdido su consistencia. Así es que a todas las personas que anduvieron por ahí, mucho camino tierra, mucha piedra, mucho cascajo suelto, de repente se meten piedras en zonas increíbles de abajo del automóvil y uno, uy, mira, volví con un ruido, un golpeteo, una piedra. Pero olvídense. 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Y ahora sí, vamos con la música, y esto es Linkin Park, The Emptiness Machine.

1170. Apréndanse el WhatsApp de Rock and Ruedas, porque ahí puedes hacer la pregunta que tú quieras. Déjenme decirles esto, porque esto no sale en el WhatsApp, se los tengo que decir yo, claramente. Mira que son muchas cuotas, que todavía anda, que necesitas más espacio. Mira, la verdad, no le des más vuelta. 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Oye, el otro elemento que también debemos sacar de abajo del automóvil, aparte de la arena que les decía recién, aparte de la sal que les decía recién, y eventualmente alguna piedra que se mete abajo, es el barro. El barro es increíble, ¿eh? Una de las cosas que aporta el barro, saben, que no se percibe, porque ni siquiera se ve, sobre todo lo que está abajo y lo que a veces queda encastrado en las ruedas. El barro desbalancea las ruedas grotescamente. Grotescamente, o sea, no se extrañen que sí, por ejemplo, llegan a un lugar donde pasaron por el barro, la conducción fue a velocidades bajas, llegaron a un lugar, una cabaña, qué sé yo, se quedaron detenidos ahí, al día siguiente sale el sol, no movieron el auto y después de 2 días, por ejemplo, toman el auto, salen a andar, pasan por un camino, por una zona asfaltada o pavimentada y sienten que el auto va a los saltos. El volante vibra para todos lados, el auto vibra entero. ¿Qué pasó? Dicen. Eso es barro, barro en las llantas. Nada más que eso. Hay que lavarlo, rasparlo, cualquiera de esas dos cosas. Y lo que menos hay que hacer en esa instancia, antes de hacer lo que les acabo de decir, es llevárselo a un taller, porque le van a encontrar de todo. De todo. Le van a sacar los neumáticos, por ejemplo. Si van a un lugar donde balancean neumáticos, ¿qué van a hacer? Van a sacar los neumáticos. Se van a dar cuenta que es barro. Van a hacer girar los neumáticos. Le van a limpiar el barro. Le van a sacar los plomos. Y le van a cobrar balanceo. Cuando el auto, el balanceo lo tenía perfecto. Solo que se llenaron las llantas de barro. Entonces, ojo con esos problemas. Ya lo sabes. Pasaste por Rock and Ruedas y lo aprendiste. Que no se te olvide. Si pasaste por barro y balance y notas que el auto anda a saltos, dirección y auto, ojo que puede ser barro acumulado. Y no vayas a balancear en ninguna parte antes de asegurarte de lavar bien las llantas. O que alguien, que algún hijo motivado, se meta abajo, mire, y con un buen cuchillo o algo, saque el barro que está acumulado en las llantas. ¿Ven que aprenden aquí cosas? ¿Sí o no? Es bueno entonces, ¿eh? Nos vamos a un breve corte. Tan rápido llegamos. Spinetta. Cheques.

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2: 16 grados.
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3: Así es, esto es Rock en Ruedas. Seguimos aquí hasta las 21 horas y ustedes creen... Los más fanáticos de las motos, que se me olvidó lo del MotoGP. Imposible que se me olvide lo del MotoGP, pues, querido amigo. La verdad es que en Austria, ¿no es cierto?, ocurrió un acontecimiento del que todos estábamos esperando, yo también estaba esperando, y de buena gana, ¿no es cierto? Y estoy muy contento por lo acontecido, y me refiero a que por fin Pedrito Acosta gana. ¿Me hubiera gustado que ganase nuestra marca? No, da lo mismo. La verdad es que creo que KTM se ha esforzado bastante como para que hubiera este resultado junto a un piloto que termina siendo el único capaz de sacarle este partido a esta KTM. Imagínense que el segundo de KTM, Brad Binder, llega a 8 segundos directamente de Pedro Acosta. La verdad es que una carrera extraordinaria, partió mal, largó mal y tuvo que remontar desde cerca del quinto, sexto, séptimo puesto, no, por ahí. Se fue para atrás en la largada, él había hecho la pole, el día anterior había estado a punto de ganar la carrera sprint y se cae, una gran desilusión para todos. Incluso tiene un problema en el warm-up, que es en las vueltas de... previas antes de salir a la carrera, en donde entiendo que también tocó suelo, pero en la carrera estuvo tremendamente sólido, aprendió de su error, se concentró al máximo, porque lo que le faltó el día anterior fue precisamente falta de concentración, y supo ganar correctamente. Hay un micrófono abierto por ahí, ¿eh? Esto es súper importante para él en lo personal. La verdad es que todas las personas que hemos estado siguiendo el desarrollo de la carrera de Pedro Acosta sabemos que es un supercampeón. Sabemos que es alguien que el próximo año le va a dar pelea a Marc Márquez dentro de su propio equipo. Yo creo que Marc Márquez lo tiene ya asumido. Creo que el físico de Marc Márquez está dando todo de sí. Y claramente en todas las carreras no es capaz de dar. No me refiero a este en particular, porque en este en particular tuvo un problema de frenos, ya está claro que lo tuvo. Varios se dieron cuenta desde afuera y él también lo comentó, incluso en una parte cuando se sale de largo, él toca el freno y la manilla del freno se va al fondo, casi sin ningún poder de tensión. Por lo tanto, hay que tomar en cuenta que el piloto hizo, me refiero a Marc Márquez, hizo más de lo que podría haber hecho otra persona con los frenos que él tenía. Seguramente estuvo toda la carrera bombeando para recuperar algo del poder de frenado y consigue un quinto que es memorable. Caso muy parecido al de Ogura, porque Ogura viene recién volviendo de una operación a un hueso quebrado en un pulgar. Para el motociclista el pulgar es indispensable porque con el pulgar se sostiene en la zona del monte, del pulgar, ¿no es cierto?, se sostiene la fuerza a la hora de frenar. Y este hombre viene saliendo de una operación con sendos tajos ahí, un hueso reconstituido y obviamente el dolor lo fue mermando un poco. Lo hecho por Jorge Martín, quien sale en el segundo lugar, diría también que muy bueno, muy bueno. Extraordinario lo de Acosta, bueno lo de Martín. Besecchi también guardándose, eventualmente no arriesgando de más, pero es extraordinario lo hecho por Aprilia, segundo, tercero y cuarto, muy mesurados en su tránsito por distintas razones, pero asumiendo que el sumar puntos era lo más importante, y esto lo ha hecho tanto Márquez de Ducati como los tres pilotos de Aprilia y obviamente el ganador. Fue una carrera en lo personal muy entretenida para mí, muy entretenida de verlos a todos jugando sus cartas. Y Pedro Acosta con un desempeño extraordinario. ¿Qué es lo que va a hacer el próximo año con él en la misma moto que Marc Márquez? Es algo que desde ya quiero ver. Y nosotros seguro que queremos oír cosas, ¿no? Y lo bueno que propone Futuro es Bon Jovi, Born to be My Baby, Rock and Ruedas.

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La misma capacidad de guardar, 70 amperes horas, por ejemplo, pero la que tiene más cold cranking, esa va a ser la batería que más te va a durar y la que más potencia te va a entregar. Oye, hablando de el tema este de cuidar el auto después de las fiestas, ¿no es cierto? Y después de haber, por ejemplo, haberte metido en zonas con mucha agua, que puede haber sido una orilla playa, lo que pasa es que cuando uno se mete con una orilla playa muy profunda, es peligroso porque te puede chupar la arena y no sacáis más del auto. Pero esto lo puedes hacer vadeando un río, vadeando un, qué sé yo, un arroyo, o un camino que eventualmente por alguna razón quedó cruzado por agua, en donde el agua ha superado la altura de la mitad de la rueda. O sea, cuando ya llega a la altura del eje de una rueda, hay que preocuparse de varias cosas. Entre otras, si el vehículo es un 4x4, y nunca han revisado el estado de los respiradores de los diferenciales, por ejemplo, háganlo, porque puede entrar agua al diferencial delantero, a la caja de transferencia, a la caja de cambio y al diferencial trasero. A todos estos elementos, en su conjunto o por separado, puede entrar agua. Cuando uno sabe que ha andado por lugares muy profundos, haciendo uso de un 4x4 y divirtiéndose, si esto no es pecado. Pero tenemos que asumir que si no estamos seguros del estado de los respiradores de estos sistemas, por favor, revisen, porque si el aceite se ha mezclado con agua, ahí encerrado, no es lo mismo que en el motor, que al calentarse el motor el agua se empieza a evaporar. No, aquí no pasa nada. Nunca va a llegar a los 100 grados como para que el agua del aceite se evapore, sino que diluye el aceite, lo descompone y eventualmente puede generar daños en rodamientos y piñones. Así es que ojo con esto porque es indispensable revisar. Ah, todos estamos pensando después del 18, ¿cómo lo pasamos? Bueno, una forma es escuchando la música de Rock and Ruedas. Queenstrike. Me corrigieron, ¿eh? Está muy bien. I Don't Believe in Love. Rock and Ruedas de futuro. 971-40680.

971-406-80, el WhatsApp, guárdenlo, porque si algo puede haber salido por ahí, que lo que dice acá es verdad, que los autos nuevos, la primera mantención ya no es a los 5.000, es a los 10.000. Ah, buena pregunta. Hace mucho rato, y algunas marcas lo tienen a los 15.000. Hay marcas que tienen la primera mantención a los 15.000. Yo no estoy de acuerdo con esa primera mantención a los 15.000 kilómetros, ni siquiera estoy de acuerdo con las mantenciones cada 15.000 kilómetros, en absoluto. Yo estoy de acuerdo con las mantenciones cada 7.000 kilómetros, porque cuando uno lee el manual del usuario y se va, por ejemplo, a los cambios de aceite, a revisar elementos como el refrigerante o cambiarlo, y uno ve que tiene un numerito y uno va y lee ese numerito, dice bajar a la mitad del periodo si es que es usado en condiciones severas. Y luego dice, ¿y cuáles serán las condiciones severas? A ver, busquemos, voy a leerlas. Y empieza a leer las condiciones severas, ¿y saben a qué se parece? O más bien, ¿a qué es igual? Andar en ciudad. Andar en ciudad hoy en día. Porque andar en ciudad hoy en día es efectivamente una condición severa. ¿Cuáles son las condiciones severas? Por ejemplo, trayectos cortos. Un auto que está en la casa y que es usado en trayectos cortos. Lo que hace el trayecto corto es tener eventualmente muchos arranques o el que no trabaja a la temperatura adecuada del motor, porque no se calienta. Como el trayecto es corto, nunca alcanza la temperatura ideal y no se calienta. Lo otro es que tenemos muchos arranques, trayectos cortos y muchos arranques. O sea, una persona que se mueve, pero en distancias cortas. Ese auto tiene muchos arranques. Y el lamentable problema es que el desgaste mayor es precisamente cuando hay muchos arranques. Cada vez que hay un arranque, hay una inyección mayor de combustible, el motor no está perfectamente ajustado porque la temperatura de él no es la ideal, por lo tanto los metales no están dilatados como deben y los ajustes no son los correctos. En esas condiciones se filtra gasolina hacia el aceite, lo diluye y la lubricación empeora. Y eso hace que el motor se desgaste más. O sea, un auto con trayectos cortos, un auto que no llega a las temperaturas ideales, es un auto que tiene mayor desgaste. ¿Dónde está probado empíricamente esto? En los motores de los taxis. Queridos amigos taxistas, ustedes que andan con el auto siempre encendido, que lo paran pocas veces, ese motor está mucho mejor cuidado que el motor particular. Y ustedes podrían, si quisieran, cambiar los aceites cada 15.000 kilómetros y en algunos casos cada 20.000. Efectivamente, porque el motor está todo el día andando, todo el día a temperatura ideal, está funcionando en las mejores condiciones, y por eso que el motor de ustedes, amigos taxistas, ustedes les pregunta a uno, ¿cuántos kilómetros tiene su motor? No, el mío tiene 400.000, ni siquiera lo ha abierto. Sí, pues, el motor particular, imposible que llegue a los 400.000. Puede ser un caso en particular, pero la mayoría, 200.000 kilómetros, y hay que cambiar anillo, o hacer un ajuste en algunos casos, cambiar retenes de válvula. O sea, es típico que hay que meter las manos antes en el motor de un auto particular que en el auto de un taxista o colectivista, etcétera, etcétera. ¿Estamos listos para ir a Muse? Oye, estamos despidiendo el programa. Y yo que tengo tantas ganas de contactarme con la gente. ¡Qué terrible! Oye, bueno, 971-406-80. 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La invitación es de Derco y la nuestra a irnos escuchando a Muse. Hoy temazo también, Knights of Sidonia. Chao, chao. Hasta mañana y gracias por estar.

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0: 9:01. 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